0: envidiaba tu relación y desde ese momento te realizó una brujería para hacerte daño, para no verte bien, para no verte feliz.
1: Sí, eso es lo que ella decía, porque supuestamente ella me vio salir de un lugar, pero siendo que pues no era así. 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
1: Sí, maestro.
0: Uno de nuestros maestros te va a atender.
1: Muchas gracias, maestro, por haberme llamado.
0: Ok, Dios te bendiga, te vamos a ayudar, no te preocupes.
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0: Vamos llegando a la recta final de nuestro programa, pero seguimos invitándole para que usted se comunique con nosotros, para que se contacte y así poderle ayudar, así poderle solucionar ese problema que tanto le aqueja, que tanto le ha hecho sufrir, que tanto le atormenta. Llámenos ahora mismo, no lo piense más, no espere a que sea demasiado tarde, no dejes para mañana lo que puedes hacer hoy. Mis hermanitos del alma, mis hermanitas de Dios, un gran abrazo, un feliz resto de día. Que Dios los bendiga y que Dios me bendiga. Hasta pronto.
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0: soy y no me pienso mover, chiquitito, my love. Así que tanteate de aquí a un buen tiempo. Amarrao y osas. Oigan, son las 6:14. Después de una pausa muy, muy, muy demasiado larga, ¿eh? Ay, ay, ay, pero ¿cómo andan por allá? Oigan, yo pensaba que iba a llover, ¿eh? Yo pensaba que iba a llover, el cielo estaba muy entrado, las nubes estaban muy entradas sin agua. Pero nada, nanáis. Andamos secos. ¿O por qué lado ya anda lloviendo? ¿Por qué barrios? ¿Por qué zonas? ¿Por qué colonias? ¿Por qué poblados? ¿Por qué municipios ya anda lloviendo, eh? Dígamelo, dígamelo. Por ahí, ¿qué decían ayer? Que la neta, en todo Durango había llovido, había caído buen aguacero. Y es que a veces llueve, por ejemplo, aquí en 5 de febrero, en 20 de noviembre, pero en otros lugares, pues no, en otra zona, por ejemplo, Carril 2000, que el Fidel, que Villas, que allá por el San José, por la cima, pues no llueve nada. Así. Ay, ay, ay. Por acá, a ver, ¿qué dice? Dice la tía, mexicanos. Esa tía, mejor diga un audio. Mejor diga un audio, tía. ¿Cuál es esa? ¿Sí existe la canción o sí?
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0: No es la de Santa Fe. A ver, mexicanos. A ver. A ver, tía. A ver. ¿Sí me dijo esa de ese tema? ¿O no? A ver, tía. Vamos a ver si es cierto. A ver. Vamos escuchando, vamos buscando esa rolita. Es que aquí tengo que operar, oiga, tengo que operar, buscar la rola, hablar, concentrarme en todititito. A ver. ¿Es esa, tía? ¿Ok? Muy electrónica, tía, ¿eh? Ah, sí, ya. ¡Mexicanos! Sí, tía, está perfecta su rol. A ver, my God, ¿qué dice? A ver. Yo decía que esa rolita, la neta, ¿eh? Yo digo que esa es himno, obviamente. Miren nomás. Imagínense andar floreando la ¿cómo se llama? La faldona. No manche. Los memes ya andan a todo lo que dan, ¿eh? La neta, que eso de que sea septiembre, tan rápido, días seguidos, está súper mega ultra fase, Dios, chidísimo. Y la neta, yo también digo lo mismo, ¿eh? Eso de sentirnos bien mexicanos en julio está súper padrísimo. Y eso que va a ser la independencia de Estados Unidos. A ver, por aquí también dice, ¿qué dice por aquí? A ver, vamos viendo, escuchando. A ver. Déjeme lo bajo por acá. A ver.
2: Haremos un buen rato, aquí otra vez. Una de las canciones, la verdad, que está para corearse metiendo el gol. Ajá. La de Cielito Lindo.
0: Cielito Lindo.
2: Me hace una canción súper, súper.
0: Sí, la neta, mira nomás, ¿eh? La otra vez me la pidieron Ramón, de hecho, a medias gruparronas, sonó bien y bonito, ¿eh? Mira nomás.
3: De la sierra.
0: Ah, de la neta sí, la neta sí. A ver, dígame, ¿cuál es su rola? ¿Cuál es la rola que debe sonar cada vez que México meta un gol en este mundial, eh? Por acá dice... Ay, yo ando malilla, ¿eh? Dice, buenas tardes, ¿me podrían mandar un saludo para la raza de Castro y de Ramírez y Contreras? Que acá los escuchamos en el estado de... ¿cómo? A ver, déjeme checo por acá porque sí lo tuve que investigar cómo se pronunciaba. Era... Wyoming, ya. Sí. Saludos para la raza de Wyoming. Para la raza de Castro y de Ramírez y de Contreras. Que allá no escuchan. ¡Qué padrísimo, eh! ¡Échale ganotas! Por acá dice, a ver, con Miguel, Colonia Miguel de la Madrid. Por acá me mandan un video. A ver, ¿qué dice? Vamos a ver si escucha. Porque la neta me da miedo que escuche bien reciote. ¡No manche! ¿Qué es eso? ¡Ay, qué va de bajadote, no manche! Oye, así, ¿eh? La colonia Miguel de la Madrid está inundadísima, ¿eh? está inundadísima, así que usted tome sus precauciones, por favor, ¿eh? Ay, ay, ay, ¿qué dice Ramón? Hola, a ver, ¿qué? Ah, sí, cierto, Ramón, disculpe, me dice, yo con la canción que pudría en el estadio sería el Rey Conchente. A ver, Ramón, a ver si es cierto, vamos a ver si es cierto, Ramón. ¿Pero sigo siendo el rey? La neta, ¿sí, Ramón, eh? Tiene usted toda su boca llena de razón.
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0: Llorar y llorar. La neta, sí, Ramón. Tiene usted toditita la razón, ¿eh? La del rey, la zona, el son de la negra, cielito lindo, mexicanos. Está increíble su playlist, ¿eh? ¿Quién falta? ¿Quién falta? Mándeme su WhatsApp, 6839-6565. Estamos por vivir uno de los partidos más esperadotes, ¿eh? ¡Ay, no puede ser! Oiga, voy con algo de sólido, una rola que me encanta. Y se llama Hasta la cima del cielo, por tu amor. Ahí está, son las 6:20.

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0: yo la levanto por donde quiera, dice Johnny Bravo. Dice que esa rola está chida. Dice, es la rola más... Sí, sí te llega, dice. Ya está. La neta, sí, esa rola es la top de todos los trends en TikTok, ¿eh? Me voy empinando mi voz. Nunca la he escuchado completa, pero nomás me sé la de soy mexicano, usted es mi bandera, yo la levanto por donde quiera. O sea, me siento bien raperota, la neta, ¿eh? La neta, sí, raperota, así, con coco rayado y todo. Con los lentes así, para atrás, para que mi barrio me respalde. Ay, ay, ay. Si usted no sabía, es Levi, Santa Fe Clan, Darius Secan, MC Davo y Neto Peña. ¡Uy, no manches! ¿MC Davo? Me acuerdo que las niñas de la secundaria donde estaba yo, me acuerdo que estaban obsesionadas con MC Davo. Con Santa Fe y no más. Ah, con Secan también. Una que otra rolilla, o sea, se me pegaban porque uno de mis hermanos también les usaba esa rola. No sé quién era el de coco rayado, voy por todos lados. No sé de quién es esa canción. Pero también me lo sabía, ¿eh? Con el coco rayado, yo voy por todos lados. Algo así. A ver que la busco, a ver si la encuentro. Con el coco rayado. Rayado. A ver. No, pues ahora mi padre Dios, ¿eh? Ah, es del cártel de Santa. A ver, vamos a escucharla. A ver, un momentito, momentito. Vamos a revivir a los cholotes de Hueso Colorado, que escuchaban a Seigan, a ver. Ah, no, el cártel. Mira más,
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0: Ah, con el coco rapado. ¿Cuál coco rayado? Voy por todos lados. Va a matar el teclado, dice Ramón. Le voy a sacar los botones, ¿eh, Ramón?
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0: ¿Quién sabe? Tras la muerte, ¿quién sabe? ¿A poco se escucha hasta allá, Ramón? ¿A poco se escucha hasta allá? Que voy a desbaltar el teclado, dice Ramón. Voy a sacar el lente, Ramón. De tanto que le pongo buscar. Acá dice José, la calle sabe de mi nombre. Con Secan, mire usted, José. Si ¿sí se sabe, ¿no? Si ¿sí se saben las rolas acá, ese del diablo, dirían por ahí. Ay, no. Ay, que vamos a crear una rola muy al estilo, muy ese. Muy yo, diría yo, ¿Cómo se llama? Mi último deseo. Antes de meterte en el agujero, no quiero que llores, no quiero tus lágrimas. Son las 6:34.

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0: Anden, oiga. Ahí subo Branco con su tema Naila. No puede ser, ¿eh? Ay, no, ¿qué le puedo decir de esa rola, eh? Es un ícono, un clásico en esa agrupación. ¡Claro que sí! Oiga, son las 6:47. Y déjeme una información súper importante que usted debe saber, que usted se debe de enterar. 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Adiós, pues. Oye, buen corte. Ahorita regresamos, ¿eh? Con más musiquita y más saluditos.
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Sí, que no, no te olvido, Gretes de Linares, oiga, añorando tus besos. Ahí están presentes esta agrupación, ¿eh? Ay, ay, ay, oiga, déjeme dar la información, súper importante. ¿Por qué? 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Ahí está. Para que usted sepa, ¿eh? Oiga, por aquí tenemos a Cosme. Y saludos, mi Rox. Buenas tardes. Un placer saludarle en esta tarde de martes, deseando que se encuentre muy bien, ¿eh? Y si andamos en la sintonía, en la tremenda. Y aquí andamos ya al cinco la raza, escuchando la carismática y buena onda Roxana la Texana. Escuchando puros trancazos musicales. Así es, mi Cosme. Puro trancazo musical por la 96.5. André, pues, ¿eh? Bienvenidos de los que nos andan escuchando en el radio o bien en el celular. ¿Qué tal? ¿Qué tal? ¿Cómo se escucha de aquí para allá o qué? ¿Cómo se escucha de aquí para allá? Y de allá para acá se escucha y se lee perfecto, ¿eh? Si usted no me conoce, si es nuevo, si sabe y si nunca me ha escuchado, yo soy la Rox, ¿eh? Mejor conocida como la Tex. Tex. De Texana, ¿eh? Texana, Texana, Roxana, Texana. Ay, no. Hasta me dio tos. Ay, no. Dice Ramón, Rox, ya me voy. ¿A dónde, Ramón? ¿A dónde va, hombre? Dice José, se escucha al 100. Eso es todo, José. Échale ganotas. ¿Ya anda la Wendy's? Que queden bien sabrosas esas cangreburgers, ¿eh? ¿Usted, José? Ay, please. Oiga, voy con algo de los retoños del río, porque suenan bien y bonitos los trencazos del 96.5 exactamente cuando son las 6:56. Miren nomás, ¿eh? Miren nomás. Llegan y nos cantan la muchacha de los

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2: Si a Memo Garza no le llueve, le truena o le relampaguea. Porque habló tras el asalto que sufrió su equipo en carretera y confirmó que uno de sus compañeros sigue hospitalizado en estado grave. El cantante pidió ayuda para difundir el caso. Mientras, las presentaciones siguen en pausa.
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0: ¡Ay, son llamas de carnaval con su tema! ¡La doble cara! ¡Ándele! ¡Ay, soy yo también! ¡Ay, soy, soy, soy! ¡Ay, ay, ay! ¡Ramón! ¿Qué cree? ¿Qué cree, Ramón? ¡El partido se retrasó! A ver, ¿para qué más? ¿Qué dice ese Víctor? ¿Ya me está mandando la complacencia de más ratito? ¡Excelente, excelente! Oiga, ¿qué le parecemos con un trancazo de banda el mexicano?
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0: ¿Cómo ve, tía? Me gusta pasear en mi troca. A ver, ¿qué dice, tía?
2: ¿Qué pensabas, mi Rox? ¿Te había abandonado? Pues
0: jamás.
2: Aquí estoy de regreso. Andaba en un mandadillo, pero ya regresé.
0: ¿Eso, tía? Andaba haciendo un, andaba haciendo un mandadillo la tía. ¿Qué tipo de mandados hace, tía? ¿Andaba en unos truequecillos o qué? ¿Andaba en unos asuntillos o qué, tía? No manches. Hoy que le voy a poner ese tema para que se active. Para que se active bien y bonito, ¿eh? Ay, ay, ay. 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Por acá dice el diablo. ¿Qué dice el diablo? ¿Qué dice? ¿Qué dice? Dice, fue por las caguamas la tía. Fue por las guamas. Se hace que sí, tía, ¿eh? Y no para escuchar la radio, sino para embriagarse mientras ve el partido. Ay, ay, ay. Oigan, toda la raza también re nerviosa. Soy como están como el corrido de laberinto. Como el español, ¿o qué era? ¿Qué era? Si alguien sabe quién era ese personaje, mándeme su WhatsApp al 683-965-965. Andan más nerviosas que el árabe o no sé qué era. Que está comiendo las uñas junto con el celular. A ver, ¿quién me dice quién era? A ver, es que la neta no me acuerdo del de este personajazo. Pero estaba que se comía las uñas junto con el celular por saber quién iba a ganarse esa carrera de caballones. Oigamos con eso, se llama La Bota. La Bota. Vuélvetela a quitar, vuélvetela a poner. Ahí se la dije, ¿eh? Son las 7:39.

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0: Daniel Camacho, Mi Soledad. Ándele pues, sí, no, hombre, una rolita que no tenemos ni de Ariel Camacho, ni de José Manuel, ni de nadie. La verdad, del otro cantante que, pues, ahorita no tengo el nombre en la mano. Ay, es que nos cambian a cada rato, y la neta, pues no. Cuando apenas voy sabiendo que entró José Manuel, ya se salió, y luego entra otro, y luego entra otro, y luego entra otro, ¿eh? ¡Ay, no! ¡Ay, ay, ay! Oigan, son las 7:56. Seguimos aquí en cabinita, seguimos aquí. Siguen las gruperronas, ¿eh? También el partido, pero bueno, no me agüito. Quien esté presente, bienvenidote. Los que no, pues ahí nos dicen cuánto queda México, ¿eh? A ver si se quita la maldición de este año, hombre. De este mundial, perdón. La neta, ¿eh? Ahí me dicen, ahí me van diciendo, porque yo ahorita voy a estar muy concentrada en la música. Si llega a ganar, me dicen para poner pura música mexicanona, ¿eh? Ese va a ser el concepto de hoy. No, no se crean, los que ustedes quieran, lo que ustedes quieran. Por acá tenemos a José, y ya salen en el himno nacional. Ay, no puede ser, ay, a Rafael ya lo mandó su audio, excelente. Ya tenemos por acá mucha complacencia ya, A pesar del partido ya tenemos complacencia. Eso no nos va a impedir, al contrario. Vamos a hacer esto más chido. Ahí nos dice José. Tío, usted no me va a abandonar, Ay, please. A ver qué dice el diablo, A ver, a ver.
1: Ahí que nos pase el reporte, don Nati. Ya
0: sí.
1: Se pone a ver el juego y se pone a escuchar la radio también. Ay, por favor, sote, don Nati. Pase el reportaje. ¿Y quién metió el gol? Usted que está viendo el juego.
0: A ver, la tía, José, Ramón, a ver quién, A ver quién nos pasa el reporte. El que sea, el que sea. Los que me estén escuchando, Ese Johnny Bravo, ¿qué dice? Ese Johnny. El Johnny anda bien mexicanote también, Mujer que me. Mira nomás, antes no. Oiga, vamos con algo de Banda Mega y seguimos aquí en la cabina de la Tremenda 96.5 con la complacencia nocturna. Está lloviendo un poquito. Pero pues eso es un punto a nuestro favor, Un punto a nuestro favor para poder nadar y ahondar en esos recuerdos. Oiga, vamos con eso, pues. Una rola que me encanta. Una canción que neta, si usted está enamorado, si está enamorada, dedíquela. Porque se llama Tu Eterno Enamorado. Seguimos aquí en la 96.5.

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0: ¡Yo te quiero abrazar! Ahí está, ¿eh? Ahí son los príncipes del tráfico con su tema Miriam, Miriam. Saludos para todas las Miriam, ¿eh? Yo me llamo Miriam. O sea que esa rola iba dedicadita para mí. ¡Ay, qué bonito, eh! Empezamos medio tranquilonos con algo de la revolución de Emiliano Zapata. La de mi forma de sentir. Mi forma de llorar. Solamente tú la sabes. ¡Qué bonito, eh, la neta! Muy romantiquito. Y nos pusimos a bailar, a gozar y a salir un poquito de lo normalón. Con algo, con unos sonidos tropicales y un qué, un tanto norteño, por así decirlo. O algo así más o menos, ¿eh? Oigan, son las 8:22 y pues vamos a darle play a toda la música que usted quiera y mande. Vamos a comenzar con este bonito programa nocturno. Así que mándeme su WhatsApp 683-965-965, que solamente se transmiten por las ondas hercianas de la 96.5. Qué felicidad, qué honor, qué satisfacción estar aquí una noche más con ustedes en esta noche de martes 30 de junio del 2026. Día muy mexicano, muy musical y con bastantes ganas de poner música bonita, ¿eh? Adelé, pues, también tenemos la línea telefónica, que es el 813-8040, para que usted se ponga en comunicación conmigo inmediatamente, y me diga qué rolita va a querer, qué rolita quiere escuchar y para quién va dedicada. Si no más es para escucharla, ¿qué tiene? Así que buenas noches a toditita la raza que anda al 100, ya andamos al 100 con la raza. Y por supuesto, con las gruperronas, pues andamos al 100 y posadito, ¿eh? ¡Ay, ay, ay! ¡Qué bonito! ¡Qué padrísimo! ¿Qué le parece? Dicen que gol de México. ¡No manches, poco ya gol! ¡No puede ser! ¿A qué me dijeron golfo de México? ¡No, no se pasen! ¡Ya de pronto! ¡Ay, estoy dando la bienvenida, mis hijos!
1: ¡Gol!
0: ¡Ay, ese Ramón, la neta! ¡No, pues sí! ¡Ya acabó la maldición, eh! ¡Ay, ay, ay! ¡A ver, oiga! Me voy por acá, dice Víctor, que si le pongo una canción de Paul Urias, la de pedida y dada. ¡Excelente, Víctor! Por aquí ya dice mi buen amigo Manuel, con la canción de Amigos Nunca, de Alberto y Roberto. Excelente. Por acá dice Johnny. Johnny ya me ha mandado la fotillo. Dice mi Rox, ya aquí le hizo para disfrutar de estas dos horas de las gruperronas con pura rola chida. Le quiero pedir por favor la rolita de Quiero Ser de Macizo Musical. Excelente. Por acá me están solicitando una canción. El buen amigo Rafael me dice que es de Los Invasores, pero esa canción es de Los Huracanes. Y le dije, qué buena rola, ¿eh? Es la de Amar a Mi Nivel. Eso, excelente, dice Lady Gold de México. Acá, ¿qué dice la tía?
2: Mi Rox, acabamos de meter un gol, mi Rox. ¡Woo! ¡Gol! ¡Viva México, cabrones!
0: ¡Ya está, tía, ya está! ¡Ay, ay, ay! Oiga, volvamos con eso, que es de Paul Urias. Después con algo de Alberto y Roberto. Enseguida nos vamos con algo de Los Huracanes. Y luego con algo que me estaba solicitando la tía. Y luego también por acá José me estaba solicitando una rolita de Alacranes Musical. La de Como Gelatina. ¡Excelente! Pues nos vamos una tras otra, ¿eh? Ahí me siguen reportando a ver qué onda, cómo vamos el marcador, cómo vamos. A ver si rompemos esa maldición, porque si la neta México pasa al siguiente partido, va a ser historia, mis hijos. Va a ser historia, ¿eh? Oiga, buenas noches a todos, pues. Vámonos, pues, con la siguiente rolita. Y buenas noches, Durango, ¿eh? Andamos activadotes, andamos al cienote. Y más con esta canción que vamos a presentar a continuación.
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0: 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Ahí está Paul Urias, triunfando. Son las 8:25. Sean todos bienvenidos.

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1: Ánimo, mi Rox, buenas noches, mi Roxana, buenas noches, la locutora más bella de la radio. Le quiero pedir una rolita, mi Roxana, a ver si se puede, a ver si se puede que nos complazca hoy con la rolita de los invasores de Nuevo León, una que se llama Amar a mi nivel. Por favor, hay para los operadores de maquinaria pesada que estamos trabajando ahorita, pero bien macizo acá para el poblado José María Pino Suárez, por acá, por este rumbo, por estos rumbos, mi Roxana. Gracias, mi Roxana, que tenga una bonita y excelente...

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1: Ah, bueno, mi Rox, yo te voy a pedir la rolita de las dolas que ya para mí. No, mi Rox, yo ahorita estoy acá en la cocina preparándome los postres de limón para la venta de mañana porque hay que vender. Ahorita me voy para el cuarto y te lo paso, mija. Mi Rox, acabamos de meter un gol, mi Rox. ¡Gol! ¡Viva México, cabrones!
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0: el que con el tiempo no podrá ni con la D. Ay, soy Gamba, y otro Miguel con su tema, las olas que para mí. Ah, cortesía de la tía, de la tía locochona. No, hombre, la tía me tiene al tanto, Ramón, José, Leti, toditita la raza, ¿eh? Pero acá tenemos a Johnny, ¿qué dice Johnny? A ver.
1: ¡Golazo! ¡Ay!
0: Ya está, Johnny. Toditita la raza me tiene al tanto, ¿eh? Toda la gente, muchas gracias, neta. Yo, para serla sincera, no puedo ver el partido aquí, obviamente, por obvias razones. Estoy en la championación. Pero gracias a toda la gente que me está diciendo, ¡Dos Rocks! Ya metimos otro gol. Y no, hombre, ni cómo agradecerles, ¿eh? Estoy así que a la antigüita. No puedo ver nada, no sé nada. Pero qué padrísimo que me estén diciendo, ¿eh? Ay, ay, ay. Oye, voy al corte, pero ahorita regresamos, ¿eh? Ahorita regresamos por acá. Déjeme, le pongo un audio de Ramón. Mira, Ramón. Ay, Ramón, se va a salir por ese celular usted. Ay, no puede ser, ¿eh? Ay, ay, ay. Oigan, déjenle doy información porque, atención Durango, ¿eh? Ahorita que sale, ahora sí que el mes mundializa, el tiempo mundializa. 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Así es. Usted sigue mandando su mensajito. Tenemos que una hora de complacencia. Canciones de las que usted quiera, pero que sean viejitos, ¿eh? Que sean viejitas, pero bonitas. Mándelos al 683-965-965 o bien por la línea telefónica. Está lista y preparada para recibir sus mensajes. Su llamadita, perdón. Su llamadita al aire o fuera del aire. 618-813-8040. Yo soy la Rox y somos en las Gruperronas, por supuesto. De la frecuencia, la number one de todo Durango, de todo México, podría decirlo. ¡Nombre! La estación number one, por supuesto, la tremenda. Dice Leti, mi hija, ponme la de Flor de Capomo, porfa. Excelente. Dice, porque ya voy para mi casa a ver el partido. ¡Ay, qué Leti, hombre! Está bien, Leti, ahorita se la pongo. Dice, esta no me la puedo perder. Por supuesto que no, Leti, nadie se la puede perder. Nadie, absolutamente. Es un juego histórico y si pasan, ya lo hicieron. Voy al corte, ahorita regresamos, ¿eh? No se despegue, estamos en las Gruperronas.
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0: Ay, el chisme contra Gerardo Ortiz en redes está más potente, pues dicen que está prácticamente vetado en Querétaro tras la polémica de sus presentaciones, pero ojo, porque dicen que ya salió a desmentirlo y aseguró que sigue trabajando normal, con gira, disco nuevo y fechas internacionales. ¿Tú qué opinas? ¿Si lo quieren cancelar o puro broto en redes?
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0: Ay, ay, ay, vamos con algo de la gran musical, oiga. Dedicadota, complacido del buen amigo José Segundo. ¿Qué más, eh? Después nos vamos con la de Cosmic, que es de macizo. Son las 8:44.

0: Al parecer me dieron un gol de México. Gol de México, señores. Póngame la canción de Kenchon. De Kenchon. De, ¿cómo se llama? De Chico Che.
1: A ver, Donati.

0: ¿Pero de quién? ¿Yo no qué? Ahí está, chicos, ¿eh? Tengo... El artistazo que está trenzadísimo, bueno, que estaba trenzadísimo con Rigo Tobar, ¿eh? Rigo Tobar lo humilló públicamente a Chicoche. Dijo que si Rigo no existiera, Chicoche no sería nadie. ¡Ay, no, eh! No, no, no, no, no, no, no. Nada de eso. Chicoche tiene lo suyito, ¿eh? Ahí está. Oye, son las 8:54 minutitos. Que no se le haga tarde. Provechito, provechito para los que están cenando, escuchando la radio, viendo el partido, haciendo las dos cosas. Así que, no, hombre, qué bonito, ¿eh? Qué bonito. Provechito para todos ustedes. Provechito para todos ustedes, los que a lo mejor ya andan atravesadones, que ya se embriagaron de más. No, hombre, pónganse a disfrutar del partido. Pónganse a disfrutarlo, hombre. Si le tocó chambear igual que yo, os diré que nos enteramos toditos de cómo vamos. Por acá me están informando que ya llegaron al primer tiempo. Al primero de medio tiempo, ¿ah? El primer medio tiempo. Ok. Al primer medio tiempo. Eso está pintando Cookie, ¿eh? Está pintando a nuestro favor. Y sí, sí. No sé, solamente mi padre Dios. Y esos 11 hombres que están en la cancha, mire, van a definir nuestro futuro, van a definir esta Copa Mundial, ¿eh? Yo no sé, pero ellos tienen que encargarse. No está de confiarse en los hombres, pero en esta ocasión hay que confiar en 11. ¡Ay, no! ¡No puede ser! Cruz, cruz, ¿eh? Échese un rosario, prende el cirio, a ver qué. Récele a los santos mártires, a ver quién. Récele a... no sé, no sé. Ay, no, no, no. Por acá dice, ¿qué dice? Jerónimo, buenas noches, Jerónimo. Dice, buenas noches, mi rocks. ¿Me podría poner el tema La Chacha con Cornelio Reina Jr.? Muchas gracias y que pase una bonita noche. Excelente. Por acá me decía otro gol de México, mi rocks. Excelente, excelente. Por acá me dicen, ¿lleva mi rulita o qué? Permítame. Usted me dijo que a las 9 porque iba a ver el partido ya. Usted me dijo que iba a ver el partido, permítame. Y luego aparte me dijo, iba dedicada para usted. ¡Ah! No puede ser, pues si es la de Adolfo Urías. O es la de, si es la de Adolfo Urías, si se llama Serán sus ojos, será su boca. O será eso lo que yo siento cuando me besa. ¡Ah! No puede ser. Ay, no. Oiga, Marica, dice Leti, la de Flor de Capomo. Excelente, excelente. Me voy a ir con esto de La Chacha, justamente, que me estaba solicitando Jerónimo. Y luego, por aquí me voy a ir con Flor de Capomo. Pero creo que Flor de Capomo la voy a poner después del corte, ahorita a las 9, porque ya no alcanzo. Dice la tía, ¿qué dice la tía? Dice, terminó el primer tiempo. ¿Qué, mi Rox? ¿Ya usando carrilla, Ramón? Sí, tía, justamente. No sé usted que tenga sabiduría, brujería o no sé. Pero por acá me mandó un audio.
1: Corte informativo, corte informativo.
0: ¿Qué pasa, Ramón?
1: México 2, Ecuador 0.
0: ¡Ay, Ramón! ¡Ay, no puede ser! ¡Ay, qué dice la tía! A ver, tía, ¿qué dice? A ver, ¿qué dice? ¿Qué dice, tía? ¡Ay, se mueve eso!
2: Pero por poquito nos meten un gol, mi
0: hermano. No manches, tía. No, no, no, no, no. Tía, su otro audio no se escucha. Mire. Así, así, de plano. Nada, nada, nada, tía. Oiga, pues me voy con eso. Usted siga mandando su mensaje, márqueme lo que usted quiera, ¿eh? O bien, no, sí, WhatsApp 6183965965, línea telefónica es el 813-8040. Me voy con eso, que es Cornelio Reina Junior. La Chacha, ¿eh? Pues bailele, disfrútele, que estamos en Las Gruperronas, por supuesto, de la 96.5.

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Ahí saca Carlos Higos y con su tema Flor de Capomo. Ay, esta canción está perrísima. Guau, guau, ¿eh? Oiga, por acá me están echando carrilla. Dice Pete, ¿qué haces ahí en cabina? Hoy no se elabora, Rox. Ande, pues es lo mismo que digo yo, la neta, ¿eh? Es lo mismo que digo yo, la neta. Hoy no se elabora. Pero pues a mí sí me tocó. Para toda la gente que andamos chambeando. A lo mejor alguien no tiene la manera de ver el partido. Ya sea por tele abierta, ya sea por ningún medio puede ver la tele porque su trabajo lo exige mucho. Porque pues aquí le ando haciendo compañía, aquí le ando animando la noche, le ando poniendo rola chida y por supuesto llevándole la información. Ahora sí que en el momento instante, minuto a minuto. Por acá decía la tía. Decía la tía, dice, mejor saca la verde, mi Rox. ¡Chau! Es que emocioné sábado y me puse la verde para el apapacho grupero. Y me dijo la tía, mejor saca la verde. Esa tía está loquilla, ¿eh? La neta no me cabe duda, neta. Usted, tía, está bien zapadota. Dice, comiendo segundo tiempo, mi Rox. Comenzó más bien, ¿no? Comenzó el segundo tiempo, mi Rox. Excelente, excelente día. Oiga, por acá me están solicitando algo de acá de Conjunto Primavera. Es una cumbiacita. Está en voz de Nacho Galindo, el intérprete que llevó a Conjunto Primavera el éxito, ¿eh? Mira nomás, ¿eh? La rola típica de los bailes del rancho, ¿eh? Mira nomás, para allá y para acá. Ahí se lo dijo. Es una gruperrona de la Tremenda 96.5.

aquí unos caminantes. Puro dolor, pura música chida, de la neta, pura música buena. ¿Qué dice por acá? ¿Qué dice por acá? Son las 9:27 y Waldo por acá me dice hola, buenas noches, ¿cómo está la estrella la tremenda? Aquí soy intrigada, motivadísima, contenta y muy feliz, la neta, aunque no ve el partidote. Estoy muy bien, Waldo, ¿usted qué dice? ¿Cómo está? Ya que próximamente voy a andar por esas tierras duranguenses.

todos esos halagos tan bonitos que hay de parte de ustedes hacia uno, ¿eh? Porque uno también a veces duda de que, ay, sí o no, sí o no, si lo estoy haciendo bien, lo estoy haciendo bien, ay, no sé. Pero qué padrísimo que me lo reconozca usted y toda la gente que me dice, pues sí, de que pongo mucho ambiente. Ay, ay, ay, eso me da mucha alegría, la verdad, me da mucha alegría y se lo digo con todo mi corazón, muchas gracias. Oye, por acá me dice Richard, ¿qué onda, Richard? Dice, hola, buenas noches, Texalita, feliz noche de martes, vamos ganando, ¡vivo México! Dice, ¡sí, señor! Así, ya ve, hasta me dio la tos. ¡Ay, qué caray, hombre! Pero bueno, así es que usted, Richard, ¡vivo México! ¡Sí, señor! Dice, ponme la de Boquita de Coral de Tropicalísimo Lobo, que tengas una excelente noche, hermosa. Ya está, Richard, excelente. Ya se la tengo lista y preparada. Por acá me dicen, gracias, mi Rox. Gracias por complacerme, de nada, Rafael. Ah, no, sí, Rafael. Excelente, muy bien. Oigan, vamos con eso, pues, en México, rara. Vamos a poner pura música mexicanona. Vamos a poner pura música chidota. No, pero la que usted quiera, ¿eh? Oigan, voy con eso, que es el Conjunto Primavera. Ahí está. Parecen los mismísimos Tucanes. Esa entradita, esa batería, suena muy, muy Tucanes, ¿eh? Ahí se lo dije, son las 9:29. 618-3965-965 WhatsApp en Los Gruperrones.

Hola, hola, buenas noches. ¿Cómo estás, Rox? Un saludote. Por aquí escuchándote, como todos los martes. Recreándonos el oído con tu voz, con tu muy, muy linda y muy buena actitud que tienes, ¿eh? Muchas felicidades por eso. Eres una chava muy, muy bonita, de muy buenos sentimientos, muy, muy linda en carácter, y ojalá y siempre seas así. Oye, Rox, por aquí, a ver si me puedes complacer con Mi Último Deseo de Los Recoditos, para escucharla aquí en camino, rumba al rancho Vicente Guerrero. ¿Sale? Un saludote para toda la gente que escucha La Tremenda, en especial para ti, Rox, que estés muy bien, ¿eh? Saludotes.

0: deseo. Yo digo que esta rola está escrita para mí, la neta. Antes de meterte en el agujero, no quiero que llores, no quiero tus lágrimas, tampoco que quiero que... Ya me estoy alterando, neta, ¿eh? Me estoy alterando. No estoy tomando absolutamente nada embriagante, pero me estoy tomando una Paxi. Y la neta, me está alterando. Traigo la cafeína al pico, ¿eh? Traigo la cafeína al pico y la neta no me quiero ir de aquí hasta las 11 de la noche. Lástima que mi horario termina a las 10. ¡Ay, ay, ay! Oye, son las 9:37. En este instante me voy a un corte, pero ahorita regresamos, ¿eh? Oye, ¿por qué me dice Cosme? Ay, de verdad, qué tesoro todas esas palabras, ¿eh? De verdad, créanme que las abrazo con el alma, y qué bonito, de verdad, se los digo, qué bonito que piensen eso de mí, me da mucha, mucha alegría, me siento muy feliz, no tengo palabras para explicarle, soy comunicóloga, pero no tengo palabras que explicarle, que decirle, porque hay sentimientos. Hay momentos ahí, sí, pues sí, momentos que no sé cómo agradecerle. Por acá dice Cosme, totalmente de acuerdo, mi Rox. Es una locutora que lo está rompiendo macizo en el poco tiempo que tiene al aire. Mis respetos para usted, se lo digo de corazón y con toda la honestidad. Es una locutora que se ha ganado ya el cariño y el corazón de varios radioescuchas, incluyéndome, dice. Siga así con esa humildad y sencillez. No cambie, por favor. ¡Ah! No, yo jamás voy a cambiar. Ojalá que no me una tristeza un día, una depresión y me agarre y me tumbe. Es lo único que le pido a mi Dios, de que nada me haga cambiar de forma de ser, de carácter. Porque está cañón, ¿eh? Está cañón ahorita deprimirse por cualquier cosa. Sí, soy una persona que a veces se deprime, pero no, hombre, yo recupero fuerza, soy muy alegre desde siempre. No nomás por encajar, como bien diría. No nomás por encajar, he sido una persona que me caracterizo por siempre. Pues sí, siempre ser alegre, cantar, gritar, bailar y eso y lo otro. Y pues, ay, ¿qué le puedo decir? Gracias por esas palabras, en especial las últimas, que creo que es las que, desde mi humildad le digo, son las que me han abierto muchas puertas. La sencillez y la humildad, No es por nada, pero eso lo traigo desde la casa. Y eso, una vez, me amenazó Ima. Si a ti se te sube, yo te bajo, no te preocupes, me dijo. No, pero nunca se va a pasar eso. Y lo único que yo pido es que también nunca se me acabe esta alegría, ¿eh? Esa alegría que yo les puedo contagiar a ustedes. Y como siempre, llevándole lo mejor, la mejor vibra. Porque sí es cierto, ¿eh? Todo se contagia, la buena vibra, la mala vibra, toditito. Y créanme que, primeramente, mi Padre Dios, eso nunca va a pasar. Así que, bueno, pues muchas gracias a toda la gente que piensa igual. Muchísimas, muchísimas gracias. Y si no piensa igual, pues, ¿qué le puedo decir? Así soy ya. No, no se crea. Ay, ay, ay, como todo. Pero muchas gracias, muchas gracias. Siento que sí he conectado, siento que sí he llegado a lo chido, que es lo de locutor. Pero pues bueno, todavía me falta mucho por ser una muy buena. Pero estoy luchando por eso, estamos tratando. Y pues nada, ¿qué más puedo agregar? Nada más eso. Me falta mucho, mucho, mucho que aprender de ustedes y de mí misma. Así que siendo la 9:40, voy a un corte, pero ahorita regresamos. Estamos en la tremenda 96.5.
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Ahí están los Tigres del Norte con la mesa del Rincón allá. Ay, ay, ay, Está cardíaco ese punto. Está cardíaco la cosa. No puede ser, Oigan, ya es hora de despedirme. Por acá Ramón nos mandó una foto. Dice, salud, vamos México. Ya está bien atravesado, la neta. Tiene cara de que ya. Y lo me... No, y es que aparte mandó una foto que tiene como una botella acá de mezcal o no sé qué sea. Ramón, por Dios, No va a amanecer crux, Ramón, en pleno julio, hombre. Soy que lo para diciembre de perdido, para septiembre. Está bien que todos los días sean septiembre, pero óigame, Ramón, hay chamba de por medio. Hay gente que tiene que confiar en usted, Ramón, obviamente. Por ahí que la tía Disco dijo, mi Rax, que tengas una buena noche y nos escuchamos mañana. Primero Dios, descansa. Ándale pues, y ahí le escribí su mensajito. Bye, tía, que descanse. Ay, ay, ay. Oye, pues ya vámonos. Por ahí dicen que ya es, me informaron el tiempo de hidratación. Que ya es, que ya se va a acabar el partido. Iban en 81 minutitos y todavía el tiempo extra que le van a agregar. Pero dicen, por ahí dicen, críticas futboleras, que ya no están tanto anotando, ya no están enfocándose tanto en la selección mexicana en la portería, del contrario, ya nomás se enfocan en defender. Así que, ay, no puede ser, Creo que es uno de los problemas de nuestro fútbol mexicano, De nuestro equipo mexicano, que ya como que nos conformamos, nos confiamos. Ay, no puede ser. Yo no soy Dennis Maker para venir aquí, ni Martinoli, ni Vaca, ni nadie. Ya quedan 5, dicen. Ah, muy bien. Ya, pues ya ganó. Ahorita a ver cómo va a ser la raza hoy en 20 de noviembre, la neta. Bien alteradones. Me da FOMO no andar ahí. Me da FOMO, gente. FOMO del bueno. Diría la que Nini. Ay, no, nomás no se machuquen los dedos, ni los pies. Please. Ay, ay, ay. Oye, ya me voy, ya son las 9:58, después me agarro el tráfico y ni cómo salir. Y yo quiero llegar a mi casita, descansar y todo el rollo. Adiós, pues, soy ya Nora, no se reportó el buen amigo Miguel Avitia. A lo mejor se quedó dormido. Yo luego les echo de menos, toda la raza le echo de menos. Tampoco Hilda, de repente también me manda mensaje. ¿Me manda mensaje Hilda o me manda mensaje Leti? Así está la cosa. No, hombre. Oye, pues, adiós, pues, recuerden que cada una de las gruperronas que sonaron en esta noche son canciones bonitas. Que van a sacar una tarjeta roja a la Chiquis. ¿Por qué? A ver, infórmeme rápidamente, por favor. Por favor, infórmeme eso. ¿A quién? Ay, no, más que no sea el Julián Quiñones, Porque ese, ya vi un meme que dijeron que mañana mismo vamos a quitar el like de la independencia y vamos a poner a Julián. Porque ya van 2 goles que anota en este Mundial 2026. En nuestra casa, obviamente, México, obvio. Ay, ay, ay. Oigan, después, les decía que cada una de las gruperronas que sonaron en esta noche son canciones bonitas que nacieron para suspirar, para enamorar y para quedarse en la memoria. Porque cuando el amor es verdadero, ¿sí? También se queda en forma de canción. A la tragedia, al desamor y a la... Al desamor, al amor y la tragedia también se le componen, También se le componen versos y también se lanzan por la radio. Así es. Andrés, pues, por acá dice, expulsaron a uno de Ecuador. ¡Hala! ¿Y por qué o qué? Bueno, mañana hablaremos del tema. Mañana vamos a tener aquí un segundo grado deportivo. Así, yo me quedo viendo ahorita. No vi el partido, pero me quedo viendo el análisis. Me quedo viendo la crítica que hacen los expertos periodistas de allá del medio de México. ¡Ay, no, me encanta! Yo siempre me he chuteado ese debate. Me encanta, Me encanta, neta. Oigan, después yo soy la Rox. Y mañana nos escuchamos en punto a las 12 del mediodía. ¡Mañana miércoles! Ya mitad de semana. ¡Qué rápido se pasan los días, ¡Qué rápido se pasan los días, neta! Andrés, pues, Ganamos, Roxana, dice José. Ay, es que no me dejan ir. ¿Eso, José? Ganamos, José, ganamos. Como debe de ser. Hay que ponerle la muestra. Hoy grande les puede ser. Yo soy la Rox. Gracias, Branco. Gracias, Poblados. Y gracias, Unión Americana. Voy a ir con algo de Chuy Vega. Ay, ay, ay, ese temazo. Mira nomás, La última vuelta, mis hijos. Hasta mañana, Bye, bye, descanse. Yo soy la Rox. Adiós.

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Saben, tuve tantos trabajos. Fui lavaplatos, mesero y cocinero, peón y albañil, ayudante de mecánica, un mil usos cualquiera. Pero ahora les quiero contar de cuando era taxista.

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6: Hola, hola, ¿cómo están? Soy Claudia Mejía. En esta ocasión vamos a hablar de un tema que le compete a las mujeres. Bueno, en parte mujeres, en parte a tu pareja, en parte a todos, porque somos una red de apoyo aquí en esta vida. Debemos de tener siempre redes de apoyo y no estamos solitos. Entonces, pues vamos a empezar. En esta ocasión vamos a hablar de endometriosis. Es una palabra medio rara y tal vez nunca la hayas escuchado, o tal vez sí. Pero si eres mujer, seguramente sí. Y para eso está conmigo la doctora Alejandra López Chávez. Ella es ginecóloga y obstetra. ¿Cómo estás?
7: Hola, muy bien, muchas gracias. ¿Y tú?
6: Muy bien, aquí emocionada porque es tu primera vez.
7: Sí, la primera vez.
6: Endometriosis. O sea, yo escucho endometriosis y endometrio. Bueno, ya nosotras sabemos que el endometrio, pues es esa capita que se suelta cuando estamos en nuestro periodo.
7: Exacto.
6: ¿No? Pero se escucha más peligroso y más feo que solamente
7: sí, suena,
6: eso, ¿no?
7: Suena intimidante la palabra.
6: Exacto,
7: ¿no?
6: Sí.
7: Pues justo lo que mencionabas, o sea, primero hay que entender que el endometrio es esta parte bien interna del útero que va a tener básicamente dos funciones. La función uno es que se va a hacer gruesita entre una regla y la otra, se va a hacer gruesa porque se prepara para recibir un embarazo. Si en esa mujer, en ese mes, no hubo un embarazo, al terminar ese periodo, va a caerse este endometrio en forma de menstruación, ¿no? O sea, el endometrio tiene que vivir justo en la cavidad endometrial y se va a descamar mes a mes en forma de regla. Sin embargo, la endometriosis quiere decir que hay tejido que no es endometrio como tal, es tejido similar, que eso es muy importante, entender que no es endometrio, que es tejido similar al endometrio y que va a estar fuera de esta cavidad, que puede abarcar cualquier parte del cuerpo humano, desde cerebro, desde ¿qué? Pulmones, desde el diafragma, pero principalmente va a estar en órganos pélvicos, que puede ser a lo mejor la vejiga, el uretero, el intestino, o literalmente los ovarios, las salpinges. Si bien esta es la localización más frecuente, no es la única. Entonces, realmente los síntomas van a ser múltiples, muy variados, en muchos matices, y cada paciente lo va a vivir de manera distinta. Entonces, si bien la endometriosis puede tener diferentes grados de afectación, siempre va a haber un dato que nos haga sospechar de ella.
6: Y si dices que es otro tipo de tejido que puede estar en cualquier otro órgano, si de por sí el dolor que una siente en su periodo, no me quiero imaginar el dolor que sería tener ese tejido en otro órgano. O sea, ¿esto sí es así?
7: Sí, literal. O sea, al final del día, el tejido endometrial sano que está dentro del útero va a tener receptores para ciertas hormonas, ¿no? Estas hormonas, de manera natural, las produce el ovario. Pero también hay hormonas que producimos a través del tejido graso, a través de ciertos procesos químicos. Pero en una paciente sana, estrictamente hablando, y te hago mucho hincapié en esta parte que tú me acabas de mencionar, el dolor que sentimos durante la regla. Y ese es un punto pivote. La regla puede doler. Claro que puede doler, pero hay un grado para diferenciar cuando es un dolor normal, entrecomillado, y un dolor que ya no se considera normal. Y esta palabra de es que para mí el dolor es normal, el normalizar el dolor, creo que es el gran error que podemos cometer desde a veces las propias pacientes que lo normalizan y también nosotros como médicos que no les damos el peso, ¿no? El justo peso a las cosas, ¿no? Entonces, tener dolor durante la regla puede ser normal siempre y cuando no afecte calidad de vida, que no sea un dolor incapacitante, que sea un dolor que te permita hacer tu vida prácticamente normal. Entonces, la endometriosis puede ser extremadamente aparatosa. Pacientes que durante la regla pueden tener sangrado a través del recto, a través de la orina, que pueden llegar a convulsionar, que pueden llegar a tener desmayos, que pueden tener focos de diarrea tremenda durante la menstruación. Y también importante no encasillarlo solo a la regla, ¿no? Porque a veces los médicos podemos caer a que solamente vas a tener dolor durante la menstruación. Y si no estás menstruando y te duele, entonces no es endometriosis. Y eso es un error, porque la endometriosis es una enfermedad crónica. Crónica quiere decir que dura mucho tiempo, que va a ser se va a ir complicando, que va a ser una enfermedad que va a ser progresiva, y eso hace que cada vez las molestias vayan siendo más aparatosas. Desde primero ser un dolor, entre comillado, no tan complejo, que a lo mejor con analgésicos se puede tratar, a terminar en situaciones que requieran cirugía por una obstrucción intestinal, porque la función del riñón ya no está del todo bien, y todo porque esta enfermedad es muy agresiva.
6: Nos decías que hay una estadística que nos puede sorprender. ¿Cuántas mujeres lo padecen?
7: La estadística a nivel México se estima que 1 de cada 10 mujeres va a tener algún grado de endometriosis. O sea, 1 de cada 10. Es impresionante. Sin embargo, tardamos en hacer el diagnóstico en promedio de 7 a 10 años.
6: ¿Qué? ¿Por qué?
7: Es muchísimo, exacto. ¿Por qué? Porque los síntomas son sumamente diversos.
6: Wow.
7: El hecho de que el tejido puede estar a lo mejor en el intestino puede hacer que tú, al momento de la regla o fuera de la regla, puedas tener colitis, ¿no? Que tengas esta sensación de estar muy distendido después de comer ciertos alimentos, que tengas problemas al momento de evacuar, que tengas periodos de diarrea, porque el intestino se va a irritar por ese tejido y va a hacer que tengas evacuaciones sumamente líquidas, o que puedas intercalarlas con estreñimiento, porque a lo mejor está obstruida una parte del tubo digestivo, que no permite que pase la evacuación, y puedes alternar entre diarrea y evacuaciones pues duras con estreñimiento y decir es que es colitis. El tema emocional es algo fundamental. O sea, vivir con endometriosis lleva a las pacientes a tener periodos de ansiedad, periodos de depresión, periodos en los que no saben qué está pasando con su cuerpo, y también es fácil que las encasillemos a, bueno, es que tienes estrés por el trabajo, tienes presiones con la pareja, tienes presiones con los hijos, y más bien va de la mano con todo esto de la endometriosis.
6: ¿Por qué les pasa? O sea, pues, ¿cuáles son las causas?
7: Pues mira, la verdad es que desgraciadamente no tenemos los médicos una certeza de una causa única. O sea, hay muchas teorías de por qué sucede la endometriosis, teorías ya muy viejitas algunas de ellas, que tienen casi 100 años de que las empezaron a estudiar. Hay otra teoría que nos habla de que esto se forma desde que éramos embriones, desde que estábamos en la pancita de nuestra mamá. Nuestras células tienen esta capacidad cuando somos embriones de decidir, bueno, tú eres una célula del hígado, te vas para el hígado. Tú eres una célula del cerebro, te vas a cerebro. Tú eres de útero, te vas al útero. Hay teorías en las que estas células no llegaron a su destino final, se quedaron en el camino y por eso quedaron implantes en varias partes del cuerpo. Hay otra teoría que habla de que el cuerpo tiene esta capacidad de transformar un tipo de célula a otra. O sea, hay células que tienen que estar en la parte más superficial de los órganos, que se llaman peritoneo, y a lo mejor sufren este tipo de transformaciones a otro tipo de célula parecida al endometrio. Entonces, la verdad es que hay muchas teorías. También hay teorías genéticas en las que hay un patrón genético de que en tu familia probablemente, si tú tienes endometriosis, tías, primas, hermanas, tu mamá probablemente también tenga endometriosis. Y también cada vez nos acercamos más al tema de las enfermedades autoinmunes, porque hay una cierta relación en pacientes con lupus, en pacientes con artritis reumatoide, esas enfermedades que son también muy difíciles de diagnosticar y que también pueden tener una correlación con endometriosis.
6: Aquí en el ISSSTE sabemos que de primera instancia hay que ir a nuestra clínica.
7: Sí.
6: Ellos nos referirán al especialista. Aquí en el ISSSTE hay todo este grupo de apoyo, tanto emocional como médico.
7: Pues la verdad es que como tal un grupo de apoyo específico para endometriosis, en el tema emocional todavía no, en la parte de psicología todavía no lo hay. En la parte quirúrgica, pues el abordaje ideal es vía laparoscopía. No se sugiere tanto la cirugía abierta porque va a ser bastante más agresiva de por sí. Entonces, en el ISSSTE, en hospitales de tercer nivel, como el 20 de noviembre, como en el López Mateos, como en el 1 de octubre, que hay este abordaje de cirugía laparoscópica, es una buena herramienta. Y todavía más pensando en cirugía robótica. La cirugía robótica viene a ser un parteaguas en el manejo de enfermedades tan complejas como es la endometriosis. Entonces, en este momento, hasta donde tengo entendido, solamente en el 20 de noviembre hay Da Vinci, y eso nos va a dar una oportunidad a los médicos y evidentemente a las pacientes para que tengan manejos mucho más integrales.
6: Me dio mucho gusto que estés aquí.
7: Ay, a ti, muchísimas gracias por la invitación. Estoy muy contenta, me encanta hablar de este tema porque siento que como médicos tenemos la responsabilidad con las pacientes de hablar de este tema que a veces está muy oculto.
6: Gracias, yo soy Claudia Mejía, nos vemos en un siguiente episodio. Hasta pronto.
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0: Son las 4 con 40 minutos.
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1: Acuñaron de las calles para celebrar el triunfo. Sí, por eso hoy estamos en este día, tanto desvelados, no sé hasta qué horas le pararon ustedes a la celebración, 12, 1, a qué horas se durmieron, no lo sé. Y está uno esperando el calendario mágico, ¿no? O sea, a ver si se le ocurre al gober. A ver si se le ocurre al gober ahorita. Estábamos ahí. A ver, Esteban, aviéntate. No, pues es que pues estamos ya al cierre del ciclo escolar. Ayer me decían que fue un día inhábil, que porque hubo descarga administrativa, algo así. Y entonces, pues hoy pues sí hay. Hoy sí, vámonos a las actividades, vámonos al trabajo y vámonos a la escuela y vámonos a los compromisos y a esperar lo que será el próximo partido. El próximo partido, ahorita les platico un poquito más porque es información que está en la portada del Órale que chiquito. Pero antes de irnos a todo esto, me presento. Mi nombre es Antonio Gaitán. Les saludo a través de la radio. Estamos en Tremenda Durango y Tremenda Santiago Papasquiaro. Estamos en televisión, en Canal 15. Gracias por sintonizarnos ahí, en ese aparato receptor, su pantalla, ya sea en señal abierta o a través de los sistemas de cable. Hay varios sistemas de cable. Uno de ellos es Cosmo Cable. Y ahí estamos en varios municipios y comunidades del estado. Una cobertura estatal. Y sí, también estamos en la internet, usted en el Google, siempre ya sabes, buscador de noticias, Notigram, ¡pum!, te aparece la información y te aparece la transmisión. También estamos en redes sociales, ahí no hay pierde, Facebook, Notigram Durango, y en la aplicación del Órale que chiquito, sí, usted la descarga en su teléfono celular, en su tableta, en su computadora, y a un clic. Y a un clic le aparece la información y abajito viene en vivo, clic, y abre la transmisión de este noticiero. Y antes de irnos de lleno a las noticias, le comento que es una mañana hermosa, ¿eh? Espectacular, qué bonita mañana. Me gusta cuando hay así algo como nubladito, seminublado, y luego permite que se vea cuando está saliendo el sol y empiece a ponerse dorado allá en la parte oriente de la ciudad. Luego es una mañana fresca de 16 grados centígrados, rica porque pues, ayer cayó algo de lluvia. ¿Pero qué nos espera? ¿Qué nos espera para el día de hoy? Vamos con el pronóstico de Víctor Hugo Randeles, el meteorólogo de la Comisión Nacional del Agua, que todos los días nos comparte información. Bueno, él nos dice que este miércoles 1 de julio, estamos empezando un mes. Sí, ahora sí estamos en la segunda parte del año del 2026, ¿eh? En la segunda parte, ya arrancamos el segundo semestre. Y viene julio regalado, y julio ya llegó, y no sé qué tantos memes le hacen. Bueno, miércoles, circulación ciclónica en niveles medios y altos de la atmósfera en el occidente del territorio nacional. Hay una interacción con un canal de baja presión en el norte del país y divergencia en altura mantendrá la probabilidad de chubascos y lluvias fuertes a muy fuertes acompañadas con descargas eléctricas con posible caída de granizo en Durango, en el estado. A su vez, prevalece un ambiente caluroso, a muy caluroso en el territorio mexicano. Sí, nos llueve, pero hace calor. Casi nos llueve agüita caliente, ¿no? ¿Qué cayó? Todo está lloviendo, pero hace calorcito. Qué rico refresca, ¿no? Cuando cae la lluviecita. Bueno, para este miércoles, de nuevo nos dice Randeles, precaución. Lluvias fuertes a muy fuertes en la sierra y el norte del estado. Sí, como pueden ustedes observar en el mapa, en el tono verde, ahí habla de lluvia

0: de alrededor de 50 a 75 milímetros. Es mucha agua, ¿eh? Es mucho agua. ¿Dónde? Guanacerí, San Bernardo, Ocampo, Tepehuanes, Topia y Canelas. Ahí es donde se habla de mucha agua. También una lluvia pues bastante copiosa en Santiago, Papasquiaro, Otáez, San Dimas, Pueblo Nuevo, Mezquital. Y ya lluvias más ligeras en el resto del estado. Sí, ahí se ve Durango capital, la estrellita que está por ahí, ahí se observa nuestra ciudad. Bueno, lluvias en Tlahualilo, Mapimí, en Indén, San Pedro del Gallo, San Luis del Cordero, en Nazas, en Rodeo, en Coneto de Confort, en San Juan del Río, en Peñón Blanco, en Pánuco de Coronado, en Guadalupe Victoria, Puanas, Nombre de Dios, Xúchil, Caratlán, Nuevo Ideal, ¿sí? ¿Dónde no va a llover? ¿Dónde no va a llover? En Lerdo, en Cuencamé, en Santa Clara, Simón Bolívar y en San Juan de Guadalupe. Tampoco en Gómez Palacio. Allá no llueve. Pero luego viene, como pueden observar, el pronóstico para los siguientes días. En los siguientes días nos habla también de condiciones de nubosidad, pues prácticamente toda la semana. El calorcito va a continuar, temperaturas de alrededor de 32 grados centígrados, es el pronóstico caluroso para lo que viene siendo nuestro Durango. ¿Viento? Pues no, viento realmente no hay, así rachas de viento que nos puedan preocupar. Así entonces, para que usted el día de hoy, ya lo sabe, un paraguas. No sé, es de pronto uno dice, ¿por qué no tengo? ¿Tienen paraguas ustedes, muchachos? ¿Sí? ¿Sí cargan con su paraguas? ¿No? Ese es el dato, o sea, eso es lo curioso, ¿no? Sales de casa, pues tráete tu paraguas, ¿no? Porque ya sabes que hoy va a llover, ah, está bien, pues abro mi paraguas, ¿no? No sé por qué. El paraguas, ahí lo tengo en la casa. Pues mucho ganamos teniendo el paraguas en la casa. No. Entonces, el día de hoy, paraguas. El día de hoy, paraguas, muchachos, ¿eh? Y muchachas, sí, paraguas el día de hoy. Bueno, y vámonos ahora sí a la portada de El Órale, qué chiquito. ¿Qué se destaca en este importante medio de comunicación? ¿Cuáles son las noticias más relevantes del día? ¡Claro! ¡Claro! Y si sí, México ayer dio un partidazo. ¡Qué bárbaros! Me gustó. Los primeros minutos no sabían los ecuatorianos de qué onda. Y eso que fallamos varias. Había una de Raúl Jiménez, un cabezazo que dices, papito, pues ¿para qué le hiciste así? Era nomás así, clavado, ¿no? Clavada. Fallamos varias al principio. Dije, válgame, a ver si no nos arrepentimos. No. Después vinieron dos anotaciones. Ya con eso México tuvo para controlar el partido. Y es que Ecuador no le halló ni por dónde, ¿eh? Tuvieron por ahí un disparo y párele de contar. Solamente eso. La gran noticia: la selección nacional derrotó 2-0 a Ecuador. En un intenso encuentro disputado en el Estadio Ciudad de México, consiguiendo su boleto a octavos de final. Ahora, aquí se está haciendo historia, porque México, pues no habíamos avanzado más allá de un cuarto partido. Siempre nos eliminaban en otros mundiales, ¿se acuerdan ustedes? Jugamos muy bien, pero nos eliminaron. Ahora pasamos a lo que viene siendo pues la siguiente ronda y a esperar rival. ¿Quién puede ser nuestro rival? ¿Inglaterra o República del Congo? ¿Cuál cree usted que sea nuestro rival? ¿Inglaterra? ¿Ustedes creen? Acuérdense que ya eliminaron a varios europeos, ¿eh? Y que decían que ay, que no sé qué, que hay. Ahí está Alemania, ándele, vámonos. Países Bajos, vámonos, ¿no? Por eso les digo, Inglaterra no ha andado jugando muy acá, ¿eh? ¿Vieron los partidos de Inglaterra? No ha jugado así que tú digas. Pero bueno, con Inglaterra o con República del Congo. Próximo domingo, la siguiente cita de la selección mexicana. Ahorita ampliaremos esta información con mi compañera Jenny en la sección deportiva. Pero dada la emoción, dada la locura que provocó este triunfo, hoy está en primerísima de el Órale Qué Chiquito. ¿Qué más tiene en este importante medio de comunicación? El gusano barrenador del ganado sigue avanzando. Hace unos días hablamos de un caso, dos casos, cuatro casos. Ya son 14 casos de gusano barrenador. Y además, no solamente es el número de casos, sino que ya hay presencia de esta plaga en 10 municipios de Durango. Y va a seguir avanzando. Ya nos dijo Rogelio Soto, de la Unión Ganadera Regional de Durango. Lo comentó también el propio secretario de Desarrollo Rural, Chuy López. Esta mosca, pues para poder erradicarla de nuestro territorio, tardaremos 7 años. Mientras tanto, pues hay que seguir vigilando a nuestros animales. Y ahora se confirman más casos. ¿En dónde? En vacas, caballos, perros. Ahí es donde se han estado presentando. Y le comento este dato de los 14 casos que se van sumando y seguiremos sumando más, porque hay una declaración del diputado Héctor Herrera, de Morena, en donde él habla de la necesidad de un recurso extraordinario. ¿De parte de quién? Pues de los gobiernos. A final de cuentas, de los gobiernos. Vamos a revisar el presupuesto del 2026. Oye, ¿traes aquí algún dinero para gusano barrenador? No, no traigo. ¿Y tú, estado? No, pues tampoco. ¿Tú, municipio? No, no traigo allí ningún. Ah, bueno, pues vamos viendo de dónde. ¿De dónde la agarras? ¿De dónde la agarras? Pero tienes que destinar recurso para poder, pues, hacer los trabajos, la prevención, la capacitación, la atención. Entonces, sí se requiere un recurso extraordinario. Sí, se habla de la construcción allá en el sur del país, de una planta productora de moscas estériles. Bueno, está bien. Una inversión México-Estados Unidos, está bien, pero también se tiene que, porque aquí no hay mosca ahorita, no han traído ni una, pero también se tienen que hacer otro tipo de acciones, pues para estar evitando la propagación, y cuando un animalito se enferme, lo vamos a curar, lo hacemos a tiempo y está bien, no pasa nada. Ya le mostramos el caso del becerro, de allá de Pánuco de Coronado, en San José de Avino. Becerrito chiquito, el dueño lo vio que estaba echadito, dijo, bueno, ¿qué tiene mi animalito? Inmediatamente, dijo, traes una herida, hay un gusano, reporta, llega a los veterinarios, paz, y mire, ya anda el becerrillo, feliz de la vida. Sí, para eso se requiere dinero, para actuar, y no estar esperando, porque luego las cosas se nos pueden complicar. Ahí está entonces la opinión del diputado Héctor Herrera ante los 14 casos ya que se contabilizan en Durango. ¿Qué más tiene en el Órale Qué Chiquito? ¿Qué tembló? Muchachos, tembló. ¿Ayer? ¿En serio? En el Salto Pueblo Nuevo, dice, allá, a 100 kilómetros de distancia. Pero los de Sinaloa decían, ¿no lo sintieron? Dije, ay, ¿cómo lo van a sentir? No manches. Pero quién sabe, a veces tiembla en Guerrero y se siente en Ciudad de México, ¿no? O sea, sí, es que no estamos acostumbrados a los sismos. Pero ayer se registraron 2 sismos. Fueron 2 y no fueron tan leves, ¿eh? El Servicio Sismológico Nacional reportó un movimiento de magnitud 5.3 con epicentro en el municipio de Pueblo Nuevo, Durango, el cual fue perceptible, o sea, sí lo sintieron, así como de, ¿qué pacho? ¿No? En diferentes municipios del estado, incluso en algunas zonas de Sinaloa, no se reporta nada que haya sucedido, o sea, oye, ¿qué pasó? Pues no pasó más que eso, un movimiento telúrico ahí, prácticamente muy, muy poco perceptible, pero que a final de cuentas se encendió el registro de lo que es el Servicio Sismológico Nacional. No reportan nada, ¿eh? A lo mucho hasta algún pino que se haya hecho así, ¿no? Estamos hablando de Pueblo Nuevo, en plena sierra, ¿no? A lo mucho un pinillo que se hizo así. Fue todo, todo tranquilo, afortunadamente. Pero el hecho está, y está en portada de El Órale, qué chiquito. ¿Qué más tiene en este importante medio de comunicación? Ayer lo comentaba mi compañero Pilar Aguilar, 7 años de la Guardia Nacional, 7 años. Y la presidenta Claudia Sheinbaum encabezó una ceremonia donde aseguró que esta institución está haciendo historia en el país. ¿Se acuerdan que no la querían los opositores? Porque fue creada en el sexenio pasado. No la querían. No, ¿cómo es posible que desaparezcan a la Policía Federal? ¿Y cómo es posible que van a estar bajo el mando de los militares? Y 7 años después, ahí están sus resultados. Los homicidios se han reducido un 46% como parte de esta estrategia de seguridad nacional. 46%. Aquí en Durango también hubo una ceremonia, ahí estuvo presente el gobernador Esteban Villegas y mandan un mensaje en un momento me parece muy importante para Durango, porque vemos muchos operativos y ahorita nos platicará Pilar Aguilar, nos platicará porque siguen las fuerzas militares y la Guardia Nacional inspeccionando, entrando a lugares donde encuentran vehículos, donde se reporta gente armada, siguen todos los días, todos los días. Y bueno, ¿cómo está en ese trabajo entre gobiernos? Bueno, ayer fue importante, ahorita le tendré los detalles, esta reunión del gobernador Esteban Villegas, secretario de Seguridad Óscar Galván, con el Ejército, con la Guardia Nacional, en el marco de este festejo de 7 años de la Guardia, para hablar del trabajo coordinado. ¿Y cuál es el tema en Durango? Miren, sí, obviamente todo esto de, oye, las armas, sí, la cosa ahí está, no está sencilla, ¿no? Pero algo que llama la atención y que qué bueno, y ayer lo decía el propio diputado Ernesto Alaniz, el presidente del Congreso, dice, miren, a diferencia de otros estados, aquí no estamos hablando de balaceras. Ayer la gente salió aquí a 20 de noviembre a celebrar el triunfo, sin mayores contratiempos, 10, 11, 12 de la noche, 1. Bueno, es un tema aparte, pero después se decía que importante el mensaje, en donde cuál es el objetivo de todos estos operativos. Pues que Durango se mantenga como un estado seguro. Sí, hay problemas acá. Ah, arréglelos, resuélvalos, sígalos combatiendo. ¿Qué más tiene hoy en la portada de El Órale, qué chiquito? Además de esta celebración del 7 años de la Guardia Nacional. Ah, hablando de seguridad, no viene la portada, pero lo vamos a platicar porque fue una de las noticias más comentadas el día de ayer. Fue localizada en un rancho, decían que es Guadalupe Victoria, a ver ahorita Pilar ya nos trae el dato preciso, porque luego decían que en La Purísima, pero La Purísima es Cuencamé, y luego dijeron que no, que era Guadalupe Victoria, pero luego decían que no, que La Loma, bueno, a ver si ya tenemos el dato exactamente en dónde, pero en una propiedad que llegó el ejército, llegaron por ahí, ya sabe que andan los murciélagos, los perrazos y los acorazados. Localizaron varias camionetas, pero unas camionetas pintadas, incluso hasta con sus sirenas, como patrullas de la policía estatal. Inmediatamente el secretario de Seguridad, Óscar Galván, dijo, a ver, chéquenme, ¿qué pasó? Esas camionetas eran clonadas, disfrazadas, como patrullas. No eran de la corporación ni las policías municipales, las clonaron. Esto generó inmediatamente reacciones. El propio diputado Ernesto Alaniz, que les comentaba ahorita, el presidente del Congreso, dijo, a ver, que se investigue. Todo lo que se investigue a fondo. La diputada Sandra Amaya, presidenta de la Comisión de Seguridad en el Congreso, también dijo, a ver, que se investigue. Y vamos checando, ¿no? ¿Cuántas? No va a ser la de malas que haya otras patrullas anden por ahí. ¿Los ha parado alguna patrulla que tú dices, se me hace que no son policías, ¿No les ha pasado eso? Traían tenis esos. Parker, ¿no te ha pasado eso? Que te agarre una y luego tú así como que. Si es policía usted, oiga. Si es policía, no, no, no más pregunto. ¿Que no me está viendo el uniforme? ¿No me está viendo el uniforme? No, pues sí se lo ve, oficial, pero. Pero pues hoy en día, no. Entonces, la diputada Sandra Maya fue más allá, dijo, no andarán otras. No andarán otras patrullas por ahí de algún municipio, policías municipales o estatales ahí, que no sean patrullas, sino, ¿verdad? Son patrullas con polis, con tenis. Bueno, tema que por eso le digo también, ahorita lo vamos a platicar en el transcurso del noticiero. Y mire, un tema muy importante, ¿eh? Muy, muy, muy importante, que está en desarrollo. En las próximas horas iniciarán ya formalmente las reuniones trinacionales. México, Estados Unidos y Canadá. ¿Cuál es el tema? El T-MEC, el Tratado de Libre Comercio. Ayer Marcelo Ebrard, y ahorita se lo voy a compartir, subió y compartió en sus redes sociales un video donde explica cuáles son los escenarios probables de esta reunión que tendrá virtual con sus homólogos estadounidense y canadiense. Bueno, de entrada no desaparece el Tratado de Libre Comercio, porque dice, no, ya, Estados Unidos va a cancelar el tratado. No, ese no es un escenario. Hay dos escenarios posibles. Que se prolongue, como está establecido, 10 años más, hasta el 36. O 16 años más hasta el 42. Eso es lo que va a estar en debate. Entonces, no hay que angustiarnos tanto. El tratado va a continuar. Si nos dicen que 10 años más, bueno, 10 años, es una década. Pueden pasar, uy, cantidad de cosas en 10 años, cantidad de cosas. Y más en este mundo que está aceleradísimo. Aquí las cosas cambian en 3 años o en menos, ¿eh? No sé, en 10 años a lo mejor ya el comercio va a ser otra cosa, mariposa. A lo mejor ya va a ser otra cosa. Ya hoy con el día de la inteligencia artificial, el tema de este comercio que te llevan las cosas, o sea, hasta aquí mismo en tu casa, dices tú, oiga, ¿me puede traer un litro de leche? Y te lo llevan. Te llevan un litro de leche. A las puertas, ¿alguien ha pedido leche por paquetería? Hay gente que, en serio, te lo juro, así como, ay, tengo que ir a comprar un litro de leche, ay, no, qué flojera. Déjalo, pido ¿por qué lo piden? ¿Por Didi? Estaba viendo también unos comerciales ayer de Amazon también. También. Y te lo ponen en minutos en la puerta de tu casa. Y tú dices, ¿qué onda? ¿Qué pasó? Así han cambiado las cosas. Por eso les digo, hoy que se habla de esta revisión del T-MEC, si para el 36 o para el 42. Bueno, si es para el 36, pues 10 años más de este tratado y quién sabe qué pasa en esas fechas, ¿no? ¿Quién sabe? ¿Por qué se ha generado un poquito de ruido? Por cuestiones políticas. Sí, Donald Trump ha dicho, yo sé lo que ha dicho Donald Trump, pero es un negociador. Bueno. Y obviamente también aquí la oposición de pronto dice, no, que el tratado que está en riesgo, no. No, no, Marcelo Ebrard ayer fue muy claro y en próximas horas, se estará dando ya esta reunión virtual, ya oficial, entre los tres países, entre sus tres secretarios de Economía, para ir avanzando en este tema. Entonces, atentos. ¿Y por qué digo que esta es una noticia muy importante? Porque en este momento el Tratado de Libre Comercio representa mucho. Para México, para Estados Unidos y también para Canadá. Representa dinero de aquí para allá, de allá para acá. Representa costos, valores de los productos de aquí a allá. Así de sencillo. Por eso le digo que es una noticia que sí, también por supuesto, estaremos platicando aquí en el noticiero. Y son ya las 6 de la mañana con 58 minutos. Yo le pregunto, ¿y si sí? ¿Qué rival le gustaría para México el próximo domingo? Ahorita lo platicamos después de la pausa.
1: La tremenda.
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1: Continuamos.

0: televisión, internet, en aplicaciones y en redes sociales, todas las plataformas del grupo Garza Limón. Y buenos días a mis compañeros en esta mañana, mi querida Jenny.
1: Hola.
0: ¿Cómo estás? Don
2: días,
0: Pilar Tania, Aguilar.
2: Buenos días.
0: Buenos días.
2: Buenos días a todos.
0: ¿Y sí, sí?
2: ¿Y sí, sí?
0: ¿Qué cosas?
1: ¿Qué cosa? Ayer me gustó cómo jugar.
0: Me gustó.
1: Ayer sí les puedo decir, me encantó cómo jugaron, cómo salieron, la energía que tenían al inicio, 10 de 10, ¿eh?
0: 10.
1: Así es, pues es que iniciamos con el partido. Desde el minuto 1 ya estaban llegando, Gilberto Mora hizo varias jugadas. Hay que destacar cómo estuvo este jugador durante todo el partido. Lo sacaron ya hasta el segundo tiempo, aproximadamente al 70, y pues... Sí, México estuvo llegando, tuvo varias que no logró, entre esas una de Gilberto Mora que le tiran al centro, porque a pesar de que estaba lateral, estaba como agente libre, él lo veíamos en el centro, luego en los laterales, luego en la defensa, tira uno, pero le sale por arriba del palo y no es gol. En la segunda, Raúl Jiménez tiene una de cabezazos, tampoco. Romo tiene también un tiro, pues se podría decir libre, porque la agarra desde la media, tiene ese chance para tirar o para abrirse a la Jiménez, decide tirar y me la manda, miren, igual que Chicharito hasta la estratosfera. Sí. Así es, hasta que pues más tardecito aparece Julián Quiñones y arma el primer gol. ¿Se acuerda que me dijo?
0: Vámonos.
1: Usted me dijo, hay que cuidar a Quiñones, y yo le dije, muy probablemente va a tener marca de tres. Pues sí, tuvo marca de tres, pero no le hicieron nada. Tras un pase del Piojo, sale corriendo desde atrasito de la media cancha, que por ahí hay una explicación. Puede que se vea como que estaba en fuera de lugar, pero como la jugada se inició antes de media cancha, o sea, él corrió más de media cancha, no cuenta ese fuera de lugar. El fuera de lugar cuenta después de estar del lado de la cancha contrario. Entonces la agarra atrás de media cancha, sale corriendo, nadie lo puede detener, llega y anota su golecito.
0: Golazo.
1: Exacto, golazo de Julián Quiñones. Que pues
0: golazazo.
1: Encendió la afición mexicana. Más tardecito aparece Jiménez antes del medio tiempo con un tiro. Ahí fue un error de la defensa de Ecuador. Salen mal, Jiménez la logra rescatar. La pasa Quiñones, que apenas estaba acomodando, por eso no le tiró. Y cuando ve que Raúl Jiménez ya se le movió,
0: sí,
1: le hizo la pared, le da el balón y le queda... solito.
0: Facilita.
1: Solito para nomás definirla, que lo hizo, lo envió al fondo de la red, y pues sí, eso sí, no me gustó mucho el arbitraje, ¿eh? Me encantó cómo se llevó a cabo
0: polémico.
1: La selección. Exacto, bastante polémico, porque sí siento que le hicieron muchas faltas al Piojo. Es que tuvimos muchos jugadores destacados, entre esos el Piojo Alvarado,
0: sí,
1: que hizo muy buenos pases, defendió muy bien, lo vimos en toda la cancha, y por eso mismo yo creo que me lo querían como que medio apaciguar.
0: Sí, bajarlo.
1: Exacto,
0: bajarlo.
1: Le hicieron dos faltas que fueron pisotones, que no marcó con tarjeta, que a mi parecer mínimo una si era con tarjeta. Igual, pues les digo, sí hubo como varias decisiones medio polémicas a favor de Ecuador, que pues ahí está nomás para la mesa, pero al final ganamos. Y también al final, casi al final, sacan la segunda roja.
0: La segunda roja del Mundial.
1: Por taparse la boca al estar en una discusión. Lo que yo me pregunto, ¿qué le habrá dicho
0: roja
1: a Santi?
0: No sé, yo creo que le dijo güero. Es que generalmente, recuerden que eso de taparse la boca era para
1: evitar el racismo.
0: El racismo.
1: Pero
0: a ver. ¿Nomás los prietitos somos víctimas de racismo? ¿Nomás los prietitos? ¿No? ¿Los güeritos no? ¿No le puedes decir algo a un güero
1: que
0: sea racista?
1: También al güero, o sea, Santi Jiménez, guapo, alto, ojo azul.
0: Ah, sí, le dijeron, estás bien guapo.
1: Yo creo que le dijeron, oye, pasa el tip, te ves bien guapo. Ajá.
0: Qué bonitos ojos verdes tienes.
1: Sí,
0: no,
1: pues, es que, ¿qué le puedo haber dicho?
0: No sé.
1: Aparte de groserías, muy probablemente
0: a ver,
1: dijo groserías.
0: También se puede hacer racismo a una persona rubia, ¿eh?
1: Sí, pero ¿qué le habrá dicho?
0: Y más en un mundo de morenos. ¿Está usted de acuerdo, Pilar?
2: Estoy de acuerdo.
0: ¿Está usted de acuerdo? ¿No? No sé, le puedo haber dicho algo, pero a final de cuentas
1: lo que le dijo.
2: ¿Fue estornudo?
0: No, se acercó y le dijo sí.
1: Le estornudó en el oído.
0: Los tacos saben bien gacho. No sé, algo le
1: el encebollado está mejor, algo así no le haber dicho.
0: Le haber dicho, ¿no?
1: El Chavo del Ocho ni está tan chido.
0: Ándale. Entonces, inmediatamente le reportan al árbitro, va al VAR, y sí se ve al jugador sí. Hincapié. Así se apellida Hincapié.
3: Hincapié.
0: Esa apellida. Sí. Ándele, chiquito, su tarjetita roja.
1: Así es.
0: Y váyase tempranito al Ecuador para que se les quite. Ande. Porque estuvieron llorando.
1: Claro.
0: Y el árbitro, perdón, el entrenador del Ecuador. Ajá. Se quejó de la serenata. Sí. Los mexicanos no nos dejaron dormir. Luego, que el viaje, en vez de 6 horas, fue de 9.
1: Sí, ¿no? Por el tráfico.
3: Que era el último que llovió.
0: Ay, que llovió.
1: Le retrasaron el partido una hora.
0: Ahora resulta que hasta de eso se quejó el árbitro, el entrenador ante la FIFA de que había llovido. Oye,
1: pero o sea, déjeme decirle.
0: Dijo, oiga, esos le danzaron a Tlaloc.
1: Y llovió.
0: Y llovió.
1: Deja, así como le hacemos.
0: Y llovió, dijo Ecuador. Es que traen a los dioses de su lado.
1: No se vale.
0: A sus dioses también. Entonces, ¿qué pasó? Es que si hay un tormentón, se retrasó
1: sí,
0: una hora.
1: Se retrasó una hora. El partido estaba programado para las 7. Pero déjenme decirle algo. El hotel en el que estaba, las ventanas están puestas de una forma para que no se escuche para adentro.
0: No se escucha. Claro.
1: Ay, exacto. Entonces, no sé cuál fue la queja, porque los mismos seguidores fanáticos de Ecuador subieron videos diciendo, ni se escucha nada.
3: Sabían que iban a perder.
1: Exacto.
0: Eso les pasa por andarnos invadiendo nuestra embajada.
1: Justo.
3: Ándele.
0: Ay, que México se pusieron al brinco, ¿no?
1: ¿Y quién celebró bien bonito?
0: A la presidenta.
1: La presidenta.
0: La presidenta. Ahí le mandé el videito a Diego, muchachos, a ver si tenemos ahí. La presidenta de la República ahora decidió irse ella así también es. A una zona. No el fanfest, ahí son más reducidos, ¿no?
1: Sí, sí.
0: Sí, son más reducidos. El fanfest es impresionante lo que logran las reuniones. Por ahí está la presidenta también. Celebrando.
3: Ahí está.
0: Déjenme decirles que el gol de Julián Quiñones lo registró el sismógrafo, ¿eh?
3: Ah, sí.
0: Fue serio. Fue tanto el movimiento de la gente. Oh. Fue tanto el movimiento de la gente que de pronto registró en el sismógrafo como si hubiera habido un movimiento.
3: ¿Serio? ¿Serio?
1: Alguien movió la tierra.
3: Temblor del Salto también.
0: Entonces, yo creo también fue el temblor del Salto. Entonces, los sismógrafos estaban ahí y dijeron, oye, está temblando en México.
1: ¿Qué está pasando?
0: ¿Qué está pasando en México? No, es que ganó la selección. No, que la cayó con razón. Aquí nos brincó un puntito. Vean el video. Incluso lo compartió Marco Antonio Solís, no sé por qué. No, es que todo el mundo está feliz.
1: Está de nuestro lado.
0: Un millón. La celebración ahí en Reforma.
3: Sí, sí.
0: 1,000,000 de personas. Vean, es impresionante.
3: Bárbaro.
0: Todo eso es gente.
1: Sí, mi mamá me preguntó, oye, ¿cómo le hicieron si eso es un pasillito nomás?
0: Sí, nada más.
1: No cabía ni un alma más.
0: Solo Ciudad de México, agrégale todas las ciudades y pueblos del país.
3: Como Durango.
0: Sí, como Durango. Y agrégale las ciudades donde hay mexicanos en Estados Unidos que también hicieron su borlote.
3: En la pantallita.
0: Mira nomás, impresionante. Pues por eso él les. Oye, ¿qué pasó? Está temblando en México. No, están.
1: Están celebrando. Si nos ponemos de acuerdo, sí creamos nuestro propio temblor.
0: Ahora, ¿quién nos toca? ¿Quién sigue?
1: Sigue, tenemos dos opciones. Okay. La más obvia es Inglaterra porque va contra República Democrática del Congo.
0: ¿Quién sabe?
1: El que gane de los dos, exacto.
0: ¿Sabe?
1: Sí, por ahí todos los medios están sacando que nuestro siguiente contrincante es Inglaterra, aún no ganan. Juegan el día de hoy, si no me equivoco, por ahí de las 10 de la mañana, creo que son el primer partido. Quien gane de ellos dos es quien nos toca en el siguiente.
0: Ok, ¿quién te gustaría?
1: Cualquiera de los dos. A cualquiera de los dos.
3: Así es.
1: Para como los vi jugar ayer en el primer tiempo, yo sí dije, sí les veo muchas posibilidades.
0: Hasta los ingleses nos los hablamos. Hasta los ingleses, ¿eh?
3: Claro.
0: Tú, el que sea.
1: El que sea.
0: Inglaterra o República.
1: Sí, yo creo que tanto Javier Aguirre como el equipo.
0: El que sea también.
3: Así como andamos de filosos.
0: Así.
1: Exacto.
0: Así. ¿Y es el próximo domingo?
1: Sí.
0: Es el próximo.
1: Sí, porque los partidos de 16avos se acaban el viernes, inician el sábado, el primero va a ser el de Canadá.
0: Okay.
1: Y ya el domingo nos toca a nosotros.
0: El domingo nos toca todavía en Ciudad de México.
1: Así es, todavía en Ciudad de México.
0: Esa es una gran, pero gran ventaja.
1: El domingo vuelve a temblar.
0: El domingo vuelve, ojalá. Y sí, sí, y sí, sí.
3: Y sí, sí.
0: Y sí, sí, no venimos a chambear el lunes, ¿eh?
1: Me cago. Ahí ya está.
3: Pero el gobernador ni nos ha dado días de descanso.
0: ¿Qué pasó, gober?
1: Nomás nos dio el primero.
0: Opta el calendario mágico. Opta el calendario, Esteban.
1: ¿Ah? No, ahorita que venía a las trabajando. Calles solas.
0: Vamos a apostárselo, ¿verdad? Gobernador, ¿y sí, sí?
1: ¿Y sí, sí? ¿La semana de completa?
0: Pilar, ¿qué nos platica, Pilar?
3: Primeramente, pues tengo saludos okay. Para Miguelina Ponce y Dalia Favela, nos ven todos los días.
0: Gracias.
3: Todos los días.
0: Gracias. Oiga, gracias.
3: Y bueno, pues ayer fue Día de la Guardia Nacional, sí, pero señor. ¿Cómo lo festejaron los guardias nacionales? Trabajando.
0: ¿Ah, sí?
3: Trabajando, como lo han hecho desde el primer día, desde hace 7 años. Sí, trabajando en operativos, asegurando vehículos, pero hay algo que sobresale. Había una confusión ahí.
0: Ajá.
3: Sobre que si los el Ejército Mexicano y la Guardia Nacional habían detenido al Cholo Flechas allá en el Bermejillo.
0: Bueno, ¿cuántos cholos hay aparte del parque?
3: Flecha. O al Flechas.
1: ¿Cuántas
0: flechas?
3: Había el Cholo Flechas o al Flechas. Nosotros aquí en Grupo Garza Limón siempre sostuvimos que era Francisco Javier el Flechas.
0: El Flechas.
3: En otros lados, no, pues el Guillermo el Cholo Flechas. Okay. Y yo decía, el Flechas es el que tiene orden de aprehensión, sí, por el delito del homicidio del doctor Eric Andrade Ramírez el 22 de junio.
0: Okay.
3: Allá el 15 de junio del 22 en El Salto. Y me decía, no, el que tiene orden de aprehensión es el Cholo Flechas. Bueno, okay. Ayer el Ejército Mexicano y la Fiscalía General del Estado aclaró las cosas.
0: Perfecto.
3: El detenido es Francisco Javier el Flechas.
0: El Flechas.
3: Y la Fiscalía General del Estado dice, Francisco Javier el Flechas es el presunto responsable del homicidio en contra del doctor Eric.
0: Perfecto.
3: Y tiene orden de aprehensión. Perfecto. Y la vamos a ejecutar en cualquier momento.
0: Se le va a hacer justicia.
3: Se le va a hacer justicia.
0: Qué bueno. Qué bueno. Entonces, a la familia y al gremio, ¿eh?
1: Sí.
0: Al gremio médico.
3: Sí. Y será bueno, castigado. A propósito de la Guardia Nacional y el Ejército Mexicano, no dan punto de reposo. Han asegurado lo que no se imagina. Bueno, pues ya ven que hasta patrullas falsas.
0: Sí, señor.
3: Patrullas falsas. Y decía usted, bueno, se dice que en La Loma, que en Vicente Guerrero, que en Cuencamé, donde haya sido, es territorio de Durango.
0: Okay.
3: Y la Secretaría de Seguridad Pública dijo, en relación a este caso que dicen sucedió en Guadalupe Victoria, no reconocemos esas patrullas como de nosotros.
0: Ok.
3: O que hayan andado funcionando. Eso lo dijeron por medio de un comunicado y en un video del secretario Oscar Román Villarreal.
0: También dice, esas patrullas son falsas.
3: Así es. Y luego, ayer anduvieron acá en la colonia Valle Verde, en el Real del Mezquital, también el Ejército Mexicano y la Guardia Nacional, y aseguraron dos vehículos, pero vehículos.
0: Ajá.
3: Convertible, un Ford Mustang convertible, un Bronco de los nuevecitos, no como de los que tenía yo en el año 80.
0: No.
3: Entonces.
0: Pero que es un clásico.
3: Es un clásico.
0: Sí, señor.
3: Aquí lo traigo en una foto. Y bueno, y anduvieron esculcando al que pasara por ahí y pasó una patrulla de la Policía Estatal. Y vengan para acá.
0: También.
3: A ver las armas. En las armas. Bueno. Andan en regla ustedes, muchachitos, sigan trabajando.
0: Perfecto. Entonces, bajo revisión,
3: sí,
0: incluso las policías locales.
1: Qué bueno.
0: Sí, qué bueno, claro, eso es parte del trabajo.
3: Pero el aplauso del secretario, eso, ándele, claro. Así como los que detuvieron allá en Nuevo Ideal.
0: Ándele, claro.
3: Andan mal, que se jodan.
0: Mire,
3: bueno, subió, no dijo así.
0: Bueno, lo digo así, eso lo digo yo. Eso lo digo yo, que se jodan. Ok, la Guardia Nacional compartió esto en sus redes sociales. Dice, hoy celebramos el camino recorrido y renovamos nuestro compromiso con las familias mexicanas. Acompáñanos a conmemorar y comparte con orgullo esta historia de entrega. Mire, ahí está la Guardia Nacional, el video que comparte, en diferentes momentos, puntos del país, en diferentes actividades, porque también dedican tiempo la Guardia Nacional a trabajos de índole social, de acercamiento, de proximidad. Mire, ahí mostraron, mire, y mostraron el puente de nosotros.
3: Ahí está.
0: Ahí está la Guardia Nacional.
3: Qué obo.
0: Una gran institución, ¿eh?
3: Sí, cómo no.
0: Una gran institución, y yo recuerdo, No la querían, ¿te acuerdas?
3: No, no la querían. No, no, que por qué, que mire, que por qué.
0: Miren, 7 años después, 120 mil elementos desplegados en todo el
3: país. En todo el país, entre ellos Durango.
0: Sí, señor. Sí, señor. Muy jóvenes, bien preparados. ¿Qué tal? Felicidades a la Guardia Nacional y gracias por lo que están haciendo por México y por Durango. ¿Qué más nos platicas, Miguel Jenny?
1: Pues, en otras noticias que se vieron un poquito apagadas por todo lo que se vivió ayer en el Mundial, nos vamos al básquetbol porque uno de los jugadores estrellas más reconocidos en la historia del básquetbol, LeBron James, se acaba de quedar sin equipo. Dejó a los Lakers atrás y dijo, ahora soy un agente libre y está buscando un nuevo equipo. Por ahí no dijo que se va a retirar, ¿eh? Él dijo, la siguiente temporada yo sigo, entonces, pero no ha dicho equipo. Por ahí empiezan a sonar varios nombres, los Cavaliers con los que ya estuvo, los Miami Heat con los que también ya estuvo y con los cuales ya hizo historia. Pero uno que está sonando mucho porque yo creo que a la afición le gustaría verlo.
0: Los leñadores de Durango.
3: Los leñadores. Sí.
1: Lo vamos a fichar para acá.
0: Reyes, ¿no? Ahorita aquí.
1: Sí, no, los Warriors, porque todos los quieren ver jugar con Stephen Curry, entonces sí dicen, pues es que juntos podrían ganar otro anillo, sí, lo cual sería pues bastante bueno y fantástico para él, porque haría más historia de la que ya está haciendo. Entonces, ahorita LeBron James es un agente libre, no nos ha dicho con qué equipo va a firmar, pero pues les digo, ahí están los rumores de estos tres equipos, igual chance y lo tenemos aquí en Durango.
0: Todavía queda cuerda, ¿eh?
1: Sí,
0: todavía queda cuerda, es un gran jugador. Lo que es importante cuando un jugador se cuida.
1: Exacto, como Cristiano Ronaldo.
0: Como puedes llegar a los 40 y sigues luciendo sin mayor problema. Hablando del Mundial y de esta gran euforia, ya hace un tiempo se pusieron de moda unos pollitos que se ponían así en las cachuchas.
1: Ah, sí. Ajá. Y luego también el changuito.
0: Ah, bueno, ahora un vendedor ambulante ofrece patitos.
1: Ah.
3: Patitos.
0: Patitos, sí, patitos Merlín, miren ustedes, ¿eh?
1: Miren.
0: Así es, su patito Merlín, su patito,

0: pío, pío. ¿Cómo hacen los patos?
1: Cuac.
0: ¿Cómo hacen?
2: Cuac, cuac, cuac.
0: Cuac, cuac, cuac. Cuac. Bueno, entonces pasamos del pollito, del changuito, al patito Merlín.
1: Al patito Merlín.
0: Ahora con la euforia del Mundial 2026, y yo creo que sí vende. Yo creo que sí vende
1: yo
0: el
1: creo
0: amigo.
1: Que sí. ¿Eh? Y luego mira, hasta trae su pelotita, trae su trionda.
0: Sí, sí, sí, sí, no, están chidillos los patitos Merlines, así que ya saben, México somos buenísimos luego, luego para hacer.
1: ¿Y luego 30 pesitos?
0: 30 pesitos, ¿se aguantan, muchachos? Un patito de novedad, patito Merlín, qué vole. Sí, sí, iba a pasar eso.
1: Sí.
0: Iba a pasar eso, iba a pasar
1: eso. Creo que ya
0: eso.
1: Se habían tardado.
0: No, de volada, aquí somos buenísimos. Luego, luego para hacer negocio de todo. Bueno, está también ahí entonces de lo viral. ¿Qué más nos platica, Pilar?
3: No me crees que tenía yo un bronco, mira, ahí se los mandé al máster.
0: A ver,
3: un bronco. En 1985 tenía un bronco, ahí se los mandé al máster. Un bronco, un vehículo bronco.
0: A ver.
3: Un bronco como el que aseguraron ayer, pero ayer, de ayer era 2026.
0: Sí, señor. ¿Y qué pasó con esa bronquito? ¿Es un carro?
3: Mire, ese es un Ford bronco.
1: Mire.
0: Qué chulada, Pilar.
3: Bronco. Fajeado.
0: ¿Por qué estacionaba de pico?
3: No, pues estaba mal, amor,
1: ahí está.
3: Es que andaba bajo los efectos de...
0: Oye, está padre esa tropa.
1: Está bonita.
0: ¿Otra? ¿La vendió?
3: Sí.
0: ¿Qué la vende?
1: Ahorita tendría una clásica.
0: Claro, una clasicota. ¿Cómo se vería usted ahí?
3: Perro.
0: ¿Ya? Bronco.
3: Me veía bronco.
0: Lo pararía la Guardia Nacional, padre.
3: Sí, de volar, a ver.
1: Papeles.
0: Papelitos.
3: Te armas cortas. Así es. Ahí la tiene.
0: Aparte tiene cara.
1: Se ve.
3: No, tiene, el bronco tiene cara de caro.
0: Sí.
3: Eran caros. Oiga, y bueno, pues un problema de violencia familiar.
0: No me diga.
3: Sí. Un individuo que agredió a una mujer y a su hija adolescente. ¿Sabe cuánto lo sentenciaron? ¿Cuánto? 21 años de prisión.
1: Bueno.
3: Lo acusaron de intento de homicidio. Ándele. Wow. Violencia familiar e intento de homicidio. Así han de haber sido las lesiones que le provocó.
0: Sí, señor.
3: Entonces, la Fiscalía General del Estado está trabajando todavía en el tema de la de violencia familiar, de quienes agreden a las mujeres.
0: La quería matar.
3: La quería matar.
0: El juez dijo, y la querías matar.
3: A las dos.
0: Vámonos.
3: A las dos, vámonos.
0: Sí,
3: 21 años de prisión.
0: Qué bueno. Ejemplar castigo.
3: Así es.
0: Sigue Venezuela siendo noticia, tristemente, el tema del temblor. Pero vean ustedes, no cabe duda que los perritos, ¿cómo son agradecidos los perritos? Rescataron a la perrita Giselle. Y fue un rescatista salvadoreño. Mira la perrita.
1: Todas las vidas importan.
0: Sí, como todas las vidas importan. Pero ve tú. Sin conocerlo, obviamente la perrita pues no conoce al rescatista, pero ella entiende, este me salvo.
3: Así es.
1: Sí, qué bonito.
0: Qué bonito.
1: Por ahí, mire, también le están dando de comer y ella se deja.
0: Y agüita y todo el rollo, ¿eh? Y no, bien, por eso dicen que si quieres un amor sincero, pues el perro nomás.
3: Sí, perrito, sí.
0: Un amor fiel, pues un perro.
1: Mire, esa perrita ya va a seguir al rescatista a todos lados.
0: Exactamente. ¿Viste? Ah, es que es un amor fiel, un perro. De ahí perrito. Más, quién sabe. De ahí en
3: no,
0: más.
3: No hay pierde.
0: Y de ahí en más, quién sabe cómo se pongan las cosas. Y miren, les quiero compartir esto porque México ha logrado en este mundial estrechar lazos de amistad.
1: Claro.
0: Bueno, yo creo que en Ecuador no, están enojados.
1: No.
0: Ecuador, yo creo que en México te odiamos. Sí, está bien, no pasa nada. Les mostré Irán. Que se fueron.
3: Irán,
1: Marruecos.
3: Sí.
0: Dijo, ojalá nuestros pueblos vuelvan a encontrarse algún
3: sí.
0: día. Qué bonito hablan los árabes, ¿verdad?
1: Sí.
0: De repente, ojalá nuestros pueblos vuelvan a encontrarse. Y dice, ay, que...
1: Tiene respaldo película, con nosotros.
0: Y Alá y Dios, que se agarren de la mano. Bueno, tú lo comentaste, el tema de Japón.
1: Así es.
0: Bueno, tengo el video del embajador japonés, precisamente cuando dice, ¡vamos México! ¡Vamos! O sea, ahora, los japoneses también.
1: Sí.
3: ¿También?
0: Sí, señor. Pues mírenlos, véanlos.
3: Chulada.
0: México. Estamos, eso es lo bonito que está pasando ahorita en este mundial.
1: Así es.
0: Estamos estrechando hermandad con otras naciones del planeta.
1: Sí, porque mire, ya fue Corea, ya fue Japón, sí, ya fue Irán, ya fue Marruecos, incluso Holanda, que lo recibimos con él, no era penal, ellos dijeron, oigan, es que de todos modos nos trataron muy bonito. Entonces, todos los que han venido,
0: o sea, es lo que
1: logran. Excepto Ecuador.
0: Exacto, Ecuador, bueno, lo entendemos, y, bueno, a final de cuentas, ni modo, así es el fútbol, pero yo creo que esto solamente lo logra el fútbol. Discúlpenme otros deportes, yo lo respeto, pero esto que logra el mundial no lo logra ningún otro deporte. Así es. Ninguno, ¿eh?
1: Sí, pues es que es el deporte más popular. Y de hecho también yo creo que ningún otro país logra lo que logró México. Porque por ahí vi una entrevista de un colombiano, de un aficionado colombiano que llegó y dijo, es que México es espectacular. Pero es espectacular por la infraestructura del país, pero es más espectacular por su gente, sí, porque todos te reciben con una amabilidad tan genuina y con un amor tan genuino, y todos aquí se ven tan felices, y dice, sí, obviamente tienen sus problemas, pero los mexicanos son felices.
0: Sí, sí, sí, se nos ocurre cada cosa.
1: Sí, sí,
0: ¿cómo no? Se nos ocurre cada cosa.
3: Muy ocurrente.
0: Que la IA, la inteligencia artificial, dice,
1: ah, caray,
0: ¿cómo le hago con México?
1: ¿Cómo compito?
0: En vez de inteligencia artificial, debe haber una ocurrencias mexicanas, y ahí ya podemos hablar de otra cosa, pero ahorita pues es la noticia. 7:25 a.m, vamos a
1: la pausa.
0: Y sí, sí.
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Ya que ahorita Pilar Aguilar nos presumió su broncón, ¿a poco se le tocó comprarse un carro? 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

0: Juanita Ayala, hola amiga. Chuyita González, felicíteme a mi hija. Dulce Jimena, ah, qué bonito nombre. Dulce Jimena Morales González, hoy está cumpliendo 18 añotes. Ah, pues ya grande la muchacha, ¿verdad, Chuyita? Un abrazo para Dulce Jimena. Martín Andrade, los polis con tenis. Sí, ahorita les platico sobre las patrullas clonadas. Juan de Dios Flores, buenos días. Verónica Morales, buenos días. Manuel Salís, ¿cómo estás? Guadalupe Vázquez, Manuel Ortiz también. El ecuatoriano le dijo al mexicano de Temu. El mexicano de Temu. Bueno, ok. Tete Aranda, saludotes. Aurelio Salazar, María Idalia, Natalia Quiñones, Elizabeth, Marti Flores, Nachito Meraz. Buenos días para todos ustedes. Y bueno, próximo partido es el domingo. Yo le pregunto a usted, ¿ya tiene su verde? ¿Ya tiene usted su playera de la selección, la blanca o la negra, la que a usted le guste? ¿Ya tiene usted su playera? Bueno, déjeme decirle que aumentó la demanda de playeras para el de la selección mexicana. Ahí está la original, ¿no? La de Adidas, que sale carita, pero no se angustie. Vaya y cómpresela allá al centro, qué batalla. ¿Eh? Oye, ¿qué es pirata? Pues estamos apoyando a la selección, no estamos apoyando a la marca, pero las hacen muy bien. Le platico, la demanda de playeras de la selección mexicana aumentó. Ya están trabajando ahí los empresarios textileros, trabajando, haciendo playeras de la selección, porque hoy todo mundo, y de aquí al domingo, todos queremos traer nuestra playera de la selección.
1: La selección mexicana en el torneo ha generado un importante incremento en la producción y venta de playeras en Durango. De acuerdo con el presidente de Dutexa, las empresas del sector textil trabajan a marchas forzadas para atender el aumento en los pedidos, especialmente de la tradicional camiseta verde que utilizan los aficionados para apoyar el representativo nacional. Además de la confección de playeras alusivas a la selección mexicana, las empresas continúan fabricando prendas para instituciones.
2: Se están haciendo desde playeras del mundial, se están haciendo pues algunos para colegios, uniformes para colegios, para escuelas, pues los uniformes particulares de cada escuela.
3: ¿Qué tanto se beneficiaron con las playeras del mundial?
2: Fíjese que actualmente, como pasó México a la siguiente etapa, están pidiendo mucho las playeras, estamos redoblando esfuerzos para poder dar cumplimiento por ahí a

0: A través de la oportunidad que se nos dio en el pasado, nos capacitamos, pudimos tener también nueva maquinaria y entrar a un esquema de calidad, pues muy bueno. Desgraciadamente, pues actualmente no tenemos la oportunidad de mostrarnos en proyectos de alto volumen.
1: Aún así, el incremento en la demanda de playeras por el desempeño de la selección mexicana representa una oportunidad para fortalecer la actividad económica del sector y demostrar la capacidad de la industria local para responder a las necesidades del mercado.
2: Bien, estamos ya de regreso. A ver, yo le quiero preguntar al alcalde cuántas playeras tiene a la selección. No sé que sea la misma y no se la ha cambiado desde que pasó.
3: No me la he cambiado.
4: Oye, ya dije que no me lo va a cambiar hasta
2: no te la vas
4: que,
2: a quitar, no sí, me digas
4: mientras
2: eso.
4: Sigue ganando México.
5: Buenos días, Tony.
2: Bueno, hoy nos acompaña el alcalde Toño Ochoa y Jesús González Esmí de Aguas del municipio. Y bueno, obviamente estamos
4: Oye, qué
2: todos.
4: Festejo, oh, qué festejo, de veras, qué alegría, la qué verdad.
2: Me recibiste ahorita, y si sí,
4: y si sí.
2: Sí estamos soñando, ¿verdad, Toño?
4: Bueno, la verdad es, hay que tomarlo con toda la cautela, ¿verdad? Esto es una claro, competición, pero claro, por, mientras siga ganando, por supuesto, con nosotros claro, contentos, felices. Y sobre todo ver a un país que tenemos muchísimos problemas, pero que sí, estamos unidos, sacamos siempre ese ánimo de ser alegres, felices, hermanados. Y bueno, el fútbol ¿verdad? Nos está uniendo y qué bueno, ¿no? Qué bueno.
2: Por ¿Te eso. Gustó el partido?
4: La primera mitad, buenísimo.
2: Buenísima.
4: Buenísimo sí, para sí, México. La segunda, bueno, ya jugó,
2: fue control,
4: especuló.
2: Fue control.
4: Pero está bien, está sí, aprendiendo, claro, estamos aprendiendo a ganar.
2: Oye, ¿no nos han metido gol?
4: ¿No?
2: ¿No nos han metido gol?
4: No.
2: Eso es algo que es, hay que destacar. Sí, ¿cómo no?
4: Yo nomás tengo que destacar quiénes metieron los goles.
2: ¿Quiénes
4: dos
2: metieron los goles?
4: Examericanistas.
2: ¿Sí?
4: Sí, pues
2: no,
4: sí.
2: No.
4: ¿Yo no?
2: Digo. Bueno, sí. Ahí
4: está.
2: ¿Eh? Bueno.
5: Y el portero bien, también.
2: Y quiero aprovechar que está el alcalde y estamos a ir con el tema de aguas. Aquí está el de aguas del municipio. Durango hasta registrado saldo blanco, ¿verdad? En los festejos.
4: Afortunadamente,
2: ayer,
4: sí.
2: Ayer mucha euforia, lleno, 20
4: estuvo
2: de noviembre,
4: lleno, sí.
2: Llenísimo.
4: Hay unas personas que empezaron ahí medio a poner desorden, ajá, pero afortunadamente saldo blanco. Saldo eso blanco. Hay que divertirnos, hay que salir a cebarle también, es parte de nuestra vida, pero siempre con moderación, con claro, cautela, respetando a los otros, eso es lo más importante. La paz es fundamental. Y bueno, pues nosotros qué bueno que festejemos y que haya saldo blanco.
2: Sí, porque sí implica por parte de la autoridad municipal el tema de las vialidades en ese momento, la presencia de proximidad sí, para estar atentos a cualquier situación. Así se diseña un operativo.
4: Así es.
2: Discreto, sí, pero efectivo.
4: Hubo buena presencia y afortunadamente fue un triunfo que se disfrutaron por parte de todas y todos sí, los duranguenses.
2: Sí,
4: qué bueno, felicidades a todos nos debemos de felicitar y ahora va Inglaterra o el Congo, ya no sabemos.
2: ¿Cuál porque... te gustaría?
4: No, pues por supuesto que el Congo, ¿verdad?
2: ¿El Congo?
4: pero vamos, si sí, fuera Inglaterra, si fue bueno, vamos, ya se dio con Holanda, ya se dio con Alemania, sí, digo, también hay
2: sorpresas.
4: Eso es lo bonito del fútbol, fíjate sí, que ya se han ido acercando los países claro, que antes eran potencias, ahora ya le están batallando.
2: Pero nada, para dejar claro, sí tienes varias playeras, ¿verdad? ¿Eh? O no te la cambies.
4: Sí, no,
2: sí. Tienes
4: sí,
2: varias. O te la lavan en la noche así con Mel Rosita.
4: Afortunadamente.
2: Para que se seque al día siguiente.
4: Afortunadamente.
2: Pero bueno, vámonos al tema del por qué hemos invitado hoy al alcalde, a Toño Ochoa y a Jesús González de Aguas del municipio. Y es que el calor está intenso. Y además, Durango se está preparando ya para ser una ciudad de las pocas de México, que va a tener asegurado el vital líquido en cantidad y en calidad. Hay obras que están realizando de gran envergadura, pero eso también implica que la ciudad tiene que prepararse, Toño.
4: Sí, a ver, la verdad, Aguas del municipio, que aquí me acompaña el director Jesús González Esmín, está haciendo él y todo su equipo un gran, gran papel. Es un tema básico, fundamental para una sociedad y que todos los días tienes que tener la capacidad de respuesta, de planeación, de operatividad para tener una ciudad que sí funciona en el tema del agua. Y es por eso que es sumamente importante tener gente especializada, gente que responde. Déjame decirte que ya ves que tenemos atención ciudadana, la ajá, Dirección de Atención Ciudadana, donde afortunadamente la gente cada vez está tomando más conciencia de reportar a través

0: del 072 y de otras redes sociales sus necesidades. Y fíjate que es de las direcciones que responde en menos de 72 horas. Eso nos trae un tema de eficiencia, de mejoramiento por parte de su director y por supuesto de todo el equipo de AMD, pero sobre todo lo que viene para Durango. Tú lo has dicho, tenemos una potabilizadora gracias a las gestiones del señor gobernador, con el apoyo del gobierno federal y por supuesto la presa Tunal 2 que amerita. Esto infraestructura que tiene que estar en buen estado, que tiene que estar funcionando y que en los próximos meses ustedes verán el gobierno del estado, encabezados por el doctor Esteban Villegas Villarreal, el gobierno municipal, vamos a hacer inversiones sumamente importantes. Okay. Yo me pongo en dos para dejar hablar a Smith. Dos, la interconexión de los tanques elevados de la parte norponiente de la ciudad. Esto va a ser muy importante porque es la zona de más escasez de agua que tiene la ciudad y con esto vamos a tener aguas 24 horas y agua de calidad. La otra es el tubo de que vamos a cambiar de fibroasbesto que viene de la batería de pozos de Gabino Santillán hasta los tanques gemelos de Los Remedios. Es una gran obra que aparte de prevenir temas de salud, que eso es fundamental, bueno, le vamos a dar viabilidad porque ese tubo es de fibroasbesto. Imagínate ya, sí. es un material que se quiebra, que es un material rígido y que necesitamos salud. Ponerlo claro. De acero, lo vamos a poner de acero. Entonces, con esto vamos a asegurar los próximos 50, 60 años el abastecimiento del agua. Y, por otro lado, estamos terminando el colector Pluvial Jalisco y vamos a iniciar también este año el Andrómeda allá por la zona oriente de la ciudad.
1: Bien, Jesús González Smith, cuando hablamos de agua es obviamente el agua potable para las casas, pero también hablamos del manejo de las aguas pluviales, cuando nos caen unos tormentones, y luego también el manejo de las aguas residuales. ¿Esas tres cosas le confieren a Aguas del Municipio? ¿Las tres te corresponden?
2: Sí, es correcto. Primeramente, buenos días. Gracias, presidente, por invitarme a su programa. Gracias, Tony. Pero sobre todo, decirle a la ciudadanía que es correcto el tema del mantenimiento de los colectores pluviales, okay. El tema de desalojo pluvial, le corresponde directamente a Protección Civil, okay. Pero obviamente por la operatividad de Aguas del Municipio, se encarga Aguas del Municipio, y no solamente Aguas del Municipio, SECOPE, Obras Públicas Municipales, Servicios Públicos, y entonces como el presidente nos lo ha pedido, que seamos compañeros en la administración. Entonces esto nos invita a que todos nos sumemos a esta gran limpieza de colectores, porque el presidente nos ha pedido que seamos preventivos y no correctivos. O sea, es prevenir desde enero, desde febrero, desde marzo, todos los meses, mes con mes, servicios públicos, obras públicas, aguas de municipio, protección civil municipal, estatal, SECOPE, y todas las dependencias que interfieren en estos temas, o que tienen maquinaria más bien para poder hacer la limpieza,
1: okay.
2: Nos dividimos la ciudad. Entonces esto nos permite no descuidar la parte operativa diaria del organismo y ni de la ciudad, pero sobre todo que sea una colaboración intermunicipales, obviamente encabezadas por el presidente municipal, por el gobernador Esteban Villegas, para que todo el desalojo pluvial pues llegue donde tenga que llegar y no se inunden en el tema de las viviendas.
0: A ver, esto que está diciendo, nomás para contar un poquito, gracias. Es bien importante este programa de prevención para que evitar las inundaciones.
1: Sí.
0: Se hace con tiempo, limpiamos las acequias, las alcantarillas, limpiamos los arroyos, es preventivo precisamente para evitar que esta ciudad colapse. Si bien y hay reportes, hay calles inundadas, hay calles donde hay encharcamientos, pero fíjate lo importante de aquí, hay que decirlo positivo, la ciudad se recupera de manera rápida e inmediata. Nomás tenemos dos focos que tenemos de atención, que ya estamos atendiendo, que es en la colonia Jalisco, que ya se está haciendo el colector, y por supuesto el Andrómeda acá por las villas, ¿verdad? Perdón por la interrupción. No,
2: bien. Por supuesto que es una aportación importante, como lo es el presidente. También nos sumamos pues a que es la sequía, son 35 colectores los que atendemos dentro del, sí, municipio de Durango. El más importante pues es Las Américas, entonces prácticamente es con excavadora el canal que se tiene que hacer de limpieza desde Seguridad Pública Municipal en la parte de atrás,
1: sí,
2: hasta el autódromo. Entonces
1: son
2: ahí son prácticamente 4 kilómetros donde tiene que ser una excavadora la que ingresa, sí, al canal y darle mantenimiento para el desalojo pluvial, pero es la punta del iceberg. El presidente municipal nos ha pedido ser muy específicos en los problemas, que no andemos inventando, que lo que pida la ciudadanía y lo que necesite la ciudadanía es lo que tenemos que hacer. Y creo que en el desalojo pluvial el presidente municipal y el gobernador están rindiendo cuentas. Ya vimos trabajar el colector Jalisco, porque adicional a que ya había un colector ahí, pero muy pequeño, con estos casi prácticamente 900 metros que hemos cambiado ahorita, de 30 centímetros a 96 centímetros, sí. Entonces el desalojo pluvial es inmediato.
1: Jesús González Smith, la ciudad está creciendo y crece muy rápido. Ese crecimiento nos está generando asentamientos con poca disponibilidad de agua. Sí hay disponibilidad donde están creciendo esos asentamientos. El manejo de sus aguas residuales son las correctas. O sea, ¿qué tanta crisis te provoca de pronto el crecimiento de alguna colonia?
2: Sin duda el crecimiento, el presidente municipal se ha dedicado a acotarlo donde tenemos servicios. Por eso se ha creado Ciudad Nueva Vizcaya, okay, para poder direccionar, que el gobierno pues direccione a través de desarrollo urbano, que poderle direccionar a los desarrolladores y a los contratistas, poderles direccionar dónde están los servicios, dónde hay crecimiento, para que precisamente ni a ellos les salga tan costoso invertir en la infraestructura y que nosotros no tengamos problemas para poderles disponer agua, disponerles el alcantarillado, pero sobre todo el tratamiento de las aguas. Recordemos que en Durango el 100% de las aguas tratadas, okay, captadas, las tratamos. Entonces prácticamente es 1,000,000 de metros cúbicos al año lo que tratamos. Entonces es algo muy padre. Es algo que le reconozco mucho al presidente porque se ha dedicado a darle mantenimiento a las plantas de tratamiento, a que las crezcamos, a que crezca la infraestructura, pero sobre todo las obras de las interconexiones va a beneficiar muchísimo a Durango. Bien. El tubo de Gabino Santillán, como bien lo dice el presidente, pues es un tubo que es de cemento asbesto y que si tenemos un agua de mucha calidad que viene de la potabilizadora, lo importante es poner un tubo que pueda distribuir esa agua. Claro. De calidad lo vamos a utilizar, ahorita nada más se utiliza de ida, de la batería de pozos de Gabino Santillán a los tanques de los remedios. Pero este tubo de 30 pulgadas, porque es de 20 y lo vamos a crecer a 30 pulgadas de cero, va ida y regreso. O sea que cuando estés trabajando la potabilizadora, descargue hacia el sur de la ciudad y cuando
1: por alguna razón, te echa a andar el pozo,
2: la luz o lo que sea,
1: regreso.
2: Y entonces wow, podamos echar a andar los pozos de batería y ahí le vamos a beneficiar prácticamente, bien, a 200,000 habitantes.
1: Bien, Toño Ochoa, pues hay toda una planeación en algo tan prioritario que es el agua, ¿no?
0: Prioritario, y además el equipamiento, se acaba de entregar más de 80 unidades, dos retroexcavadoras, equipo operativo. Perfecto. 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
2: una, ¿verdad?, aplicación.
0: Una aplicación.
2: 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Okay. Eso quiere decir que casi el 10% de la gente está pagando por medio de la aplicación.
1: Fíjate qué fácil.
2: Están domiciliando su pago, el 5% domicilia su pago, los demás lo están haciendo recurrente, pero entonces eso nos ayuda a la recaudación. Por eso, claro, la posibilidad de tener estos vehículos que el presidente hizo las gestiones para que pudiéramos tener estos 80 vehículos en un tema de arrendamiento, que eso nos facilita, no desgasta el organismo económicamente. Lo vamos haciendo de manera parcial, pero son vehículos nuevos, son 2026, dos retroexcavadoras 2026, donde los muchachos, nuestros compañeros de aguas del municipio, van a llegar puntual a reparar la fuga, pero sobre todo es dignificar su labor, dignificar su trabajo y su entrega diaria al organismo operador.
1: 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Porque a veces me llegan aquí algunos temas, y por eso te quiero agradecer que le dan rápida solución a la gente cuando llega alguna queja, pero luego me doy cuenta que a veces es una problemática muy, muy única, como que, oye, en mi casa tengo este problema. Y entonces, a ver, si yo tengo un detalle, ya sea de pago, de servicio, de algo, es un tema muy personalizado. También hay un tratamiento personalizado al usuario.
2: Claro, sí, por supuesto, sí.
1: O sea, tú vas y hay alguien que lo atiende ahí en aguas del municipio.
2: Hay 10 personas en atención al usuario, okay, aquí en Blas Corral, pero en los 14 módulos que tenemos en todo, okay, Durango, hay una persona que atiende de manera directa.
1: Ok, yo llego, ya traigo este problema en mi vivienda. Ok, lo analizan ustedes y hay una respuesta.
0: Claro, correcto. Por supuesto. Eso es lo que, okay, la atención ciudadana, lo que necesitamos, respuestas en caliente, rápidas y sobre todo que resuelvan la problemática de las y los duranguenses.
1: Bien, tengo un comentario. Ese es para ti, Toño. Dice, buenos días, dígale a su tocayo que enchule Durango de noche. A ver, es que traes muchas obras en algunas vialidades, veo que andan... A ver, no sé, este, de noche se puede todo.
0: Perdón, todo se puede de noche, cuando se puede de noche, hay de día, perdón por las molestias, esto va a valer la pena. Por supuesto que tratamos de hacerlo de noche, pero también necesitamos avanzar porque si llueve no, claro, podemos avanzar. Ahorita se refiere seguramente a las vialidades que estamos enchulando, que estamos ahí armando, ¿no?, del castillo, pero va a valer la pena. Una disculpa por esas molestias que se causa, pero es por el bien de todos nosotros. Por supuesto que cuando hay las condiciones para trabajar de noche, se trabaja de noche. Lo que no queremos es parar en este enchulamiento, pero sobre todo orden y seguridad para ti y para tu familia.
1: ¿Cómo vas con el Boulevard Río Grande?
0: Ah, ahí vamos, ya prácticamente ya vamos a terminar la tercera etapa y, okay, después de la feria vamos a iniciar la cuarta etapa, la última etapa, para después seguir la prolongación Río Grande, Río Grande Norte, que eso va a ser un gran acierto porque vamos a hacer la interconexión de toda la zona oriente de, perfecto, la ciudad.
1: Muy bien. Toño Ochoa.
0: Gracias,
1: Tony. Jesús
2: González. Tony, muchas gracias. Vamos a entrar al último comercial.
1: Adelante.
2: Con el tema de lo de los trabajos de noche, el colector Jalisco, todos los cruces vehiculares, el presidente nos ha pedido que los hagamos de noche, así fue en Tres Culturas y ahí por el 130. Y ahora el Boulevard Politécnico, cuando lo crucemos, va a ser totalmente de noche.
1: Sí, así se trabaja pensando en afectar lo menos posible. Sí, correcto, lo menos posible, pero siempre que hay una obra, pues obviamente pues hay molestias, pero se trata de reducir, ya escuchó usted al alcalde. Vamos a hacer una pausa. Gracias, alcalde. Gracias, director.
2: Gracias.
1: Vamos a hacer una pausa breve, ya regreso.
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0: Vámonos a la información policiaca. Don Pilar Aguilar.
1: Carlos, buenos días nuevamente, buenos días a todos otra vez. Bueno, pues ya les mandamos los saludos a nuestras seguidoras Miguelina Ponce e Idalia Favela. Le mandan un saludo a usted también,
0: doctor. Gracias, muchas
1: que
0: gracias.
1: Todos los días, que les gusta cómo desmenuza la noticia.
0: Como cotorreo.
1: Como cotorreo. Oiga, y bueno, pues ayer les decía yo que la Guardia Nacional, ayer fue el Día de la Guardia Nacional, sí, 7 años de su creación. Pues ellos celebraron, hubo eventos en la zona, en el sí, cuartel señor. Militar.
0: El cuartel.
1: Pero pues ellos, la tropa, a cambiar. También, sí, así es como celebraron ayer. Mire, ayer anduvieron allá el Ejército Mexicano y la Guardia Nacional realizaron un amplio despliegue en varias áreas de la ciudad de Durango, tarea durante la que aseguraron varios vehículos con reporte de robo. Entre estos, un auto marca Ford Mustang color blanco que llevan ahí en una grúa y un Ford Bronco también, pero color negro. Instalaron varios filtros de revisión. Ahí cuando venía el convoy en la grúa,
0: sí, señor,
1: que traían los carros de allá de la colonia Valle Verde Sur, pues aprovecharon, vieron un carro ahí sospechoso, aprovecharon claro, para una revisión y se hicieron alto. Algunos hicieron alto, la grúa siguió. Y bueno, pues también iba pasando una patrulla de la policía estatal. A ver, venga para acá, y le enseñan sus armas, así como no, ahí están, todo en regla. Todo en regla y bueno, pues ya siguieron trabajando en varios puntos de la ciudad. Ahí es en el Real del Mezquital.
0: En esa zona. Fíjense, sí, han estado asegurando armas, droga, vehículos, dinero, propiedades.
1: Sí.
0: Lo han estado haciendo tan bien, que no han generado ninguna sensación de miedo.
1: No, nada.
0: En la población. Estoy viendo el video. Pongan el video, muchachos.
1: Sí, no.
0: Pongan el video.
1: Todo mundo.
0: Está el operativo. Y la gente ahí circulando.
1: Aplaudiendo interiormente, reconociendo.
0: Miren, el amigo en su bicicleta, todo el mundo, o sea, sí, lo están haciendo tan quirúrgicamente correcto.
1: Porque me decían que
0: todo tranquilo.
1: Que está como hace, del 2007 al 2012. No, en aquel tiempo eran ejecuciones, eran grupos contra grupos, grupos contra policía. Aquí el Ejército Mexicano, la Guardia Nacional y los grupos especiales trabajando, a veces en coordinación con la fiscalía.
0: Sí, claro.
1: Con la,
0: se tienen que coordinar con la fiscalía a fuerzas, ¿eh?
1: Sí, a fuerzas, sí, sí. Con la Fiscalía General de la República y la
0: del Estado,
1: por ejemplo,
0: también.
1: El operativo que hicieron en Mexiquillo, pues sí, pero la fiscalía les arrimó. Oiga, tenemos sí, una orden
0: órdenes de
1: cateo,
0: órdenes de aprehensión, sí, procesamiento sí, de los señalados.
1: Es una coordinación. Así es, y pero en aquel entonces eran puras agresiones, muertos por todos lados, y ahora no ha habido uno solo.
0: Nada. ¿Sí? Qué bueno.
1: Así
0: qué bueno.
1: Es.
0: Ojalá sí siga.
1: Y bueno, pues a eso de las 16:30 horas de ayer, una persona llamó al número de emergencias 911 para reportar que en un domicilio en la calle Revolucionario, del ejido Benito Juárez en la ciudad de Durango, el albañil Héctor Gerardo Hernández Ortiz, de 41 años de edad, se disparó a la cabeza con un arma de fuego. Al quedar lesionado, lo trasladaron al Hospital General 450, donde pues le están tratando de salvar la vida, porque pues sí resultó gravemente lesionado este albañil. Dicen que sufría depresión. Yo por eso pues les hago esta recomendación de que cuando sufran depresión, las personas que sufran depresión y tengan deseos de autolesionarse, pues hay que llamar al número de emergencias 911 para que los atienda el personal altamente capacitado en el tema de la contención del suicidio. Y en el municipio de Durango, pues está la línea más 075 también. O sea, recuerde que una llamada al 075 o a la línea amarilla a través del 911, es una llamada a la vida. No se les olvide. Y por otro lado, bueno, en el mes de agosto del año 2023, Jesús Lugo Martínez se encontraba en un domicilio del estado de Durango cuando agredió a una mujer y un adolescente. Al denunciarlos las agraviadas, el agente del Ministerio Público integró la carpeta de investigación por los delitos de violencia familiar y homicidio en grado de tentativa. Solicitó al juez la orden de aprehensión y al liberarla, la policía investigadora de delitos la ejecutó para luego llevar al detenido al centro de reinserción social número 1 de la ciudad de Durango, donde debido a las pruebas presentadas por la Fiscalía General del Estado, el juez le dictó una sentencia de 21 años y un mes y 4 días de prisión, así como el pago de una multa por 166,189 pesos y reparación del daño por 11,700 pesos. Otro caso de violencia familiar, bueno, pues es atendido por la Fiscalía General del Estado y sancionado por el juez. Esto, pues, debido a las pruebas presentadas por la Fiscalía General del Estado.
0: Muy bien.
1: Y por otro lado, bueno, pues esa controversia que había de, o esa duda más bien que había de,
0: sí,
1: si era el Flechas o el Cholo Flechas.
0: O el Flechitas.
1: Guillermo es el Cholo Flechas y Francisco Javier es el Flechas.
0: Ok.
1: Bueno, pues ayer, mediante un comunicado oficial, la Secretaría de la Defensa Nacional, a través de la Tercera Región Militar y de la Décima Zona Militar, dio a conocer el resultado del operativo que el Ejército Mexicano y Guardia Nacional realizaron en el Centro Ecoturístico Mexiquillo, municipio de Pueblo Nuevo Durango. Esto fue el domingo.
0: Ajá.
1: Y destaca el arresto de Francisco Javier, al que apodan el Flechas o Frank 38, un objetivo prioritario para el gobierno federal por ser catalogado como generador de violencia en los estados de Zacatecas y Sinaloa. Muy peligroso, pero pues ya está detenido, dice. Durante la intervención, las fuerzas federales aseguraron una ametralladora tipo Minim, 9 armas largas, 4 aditamentos lanzagranadas, 8 granadas, 2,329 cartuchos útiles y 65 cargadores, además de diversos equipos tácticos y de radiocomunicación. Asimismo, los militares decomisaron 6 vehículos, 2 de los cuales contaban con reporte de robo, los cuales, junto con el armamento y el resto de los indicios, fueron puestos a disposición de las autoridades federales. Y luego, sobre el Flechas, pues esto es lo que dice la Fiscalía General del Estado.
0: Sí, señor.
1: La Fiscalía General del Estado de Durango confirmó este día que Francisco Javier N., o sea, ayer confirmó, apodado del Flechas, es el presunto responsable del homicidio del pasante de medicina, el Andrade Ramírez, ultimado a tiros la tarde del 15 de julio del año 2022 al interior del Hospital Integral del Salto Pueblo Nuevo Durango, justo cuando atendía a una persona de severa intoxicación. Las investigaciones realizadas revelaron que el Flechas es presunto responsable y, en base a eso, el juez libró una orden de aprehensión por el delito de homicidio calificado, caso del que en su momento la Fiscalía General del Estado presentó a José Florentino, presuntamente involucrado también en los hechos, en aquellos hechos del 2022, por lo que en el caso de Francisco Javier en su momento se le notificará de la ejecución del mandato judicial en su contra. Obviamente está detenido, pues ahí le van a notificar: oiga, usted se le va a someter a proceso por este caso.
0: Sí,
1: entonces ahí está aclarado lo del Flechas, si es el Flechas, no es el güero Flechas.
0: Bueno, ahí está, pero aquí qué bueno que está haciendo justicia.
1: Sí.
0: A la familia del doctor y al gremio médico.
1: Así es.
0: Porque exigían ellos justicia.
1: Acuérdese cómo se puso ahí. Como
0: sí, una, sí, sí, no. Un reclamo muy sentido y muy justificado, un reclamo fuerte.
1: Claro,
0: y hoy, pues, ya se tiene al presunto homicida tras las rejas.
1: Así es.
0: Muy bien.
1: Es que estuvo muy mal eso, dueño. Aparte, bueno, pues cualquier homicidio, pero oye, le está salvando la vida a una persona intoxicada y luego lo matan a balas.
0: Pues son criminales, ¿verdad?
1: Sí.
0: Son criminales. Su pensamiento es turbio, es sucio,
1: sí,
0: es negro, son violentos. Por eso muchos médicos tienen temor a veces de atender a ciertos personajes.
1: Y
0: de irse a la sierra, porque dice, oye, si no lo salvo, pues no, está peligroso.
1: Está peligroso.
0: Bueno,
1: en este caso
0: son criminales.
1: Ya se está haciendo justicia.
0: Sí, señor.
1: Oiga, y bueno, durante la tarde de anteayer, a eso de las 17:30 horas, fue ingresada al hospital del Instituto de Seguridad y Servicios Sociales de los Trabajadores del Estado del Issste la menor Sara, de 11 años de edad, debido al atragantamiento con alimentos.
0: Oiga, qué triste.
1: Muy triste, de 11 años. Fíjese que después de que se atragantó, pues la llevaron al Issste, sus familiares, y bueno, eran como las 17:30 horas, pues falleció a la 1:15 horas del día de ayer, no le pudieron salvar la vida. La Fiscalía General del Estado pues se hizo cargo del caso para trasladar el cuerpo al anfiteatro y practicar la necropsia de ley y saber así la causa del fallecimiento.
0: Qué cosas, son de esas muertes que impactan a la familia. Están bien, todo tranquilo.
1: Sí, sí, sí.
0: De pronto en la comida te empiezas a ahogar y ya, qué caray, o sea, impactante y triste para las familias.
1: Así es.
0: No, paz descanse esta niña.
1: Y el día de ayer, pues en un operativo encabezado por la Fiscalía General de la República, ayer esta nota la habían dado a conocer y ayer la, se había dado a conocer extraoficialmente, pero mire, la Fiscalía General de la República está informando que en un poblado Praqueis Guerrero Nuevo, mejor conocido como La Loma, en el municipio de Durango, derivó en el aseguramiento de armamento, artefactos explosivos, municiones y vehículos, luego de que un juez federal autorizara un cateo en un inmueble ubicado en esa comunidad. De acuerdo con la información oficial, la investigación comenzó tras una denuncia realizada por un elemento del ejército mexicano. El militar informó que mientras realizaba recorridos de vigilancia en la zona, detectaron a una persona que escapó al percatarse de la presencia de las fuerzas castrenses. Al darle seguimiento, los soldados llegaron hasta un inmueble cuya puerta se encontraba entreabierta. Desde el exterior observaron a simple vista diversos objetos con características de material bélico.
0: Ajá.
1: Situación que fue reportada al Ministerio Público Federal para el inicio de la carpeta de investigación. Una vez que el Ministerio Público Federal solicitó al juez la orden de cateo, pues fueron y aseguraron. Asegurados artefactos explosivos, dos armas de fuego largas, alrededor de 530 cartuchos de distintos calibres, varios cargadores desabastecidos, seis estructuras metálicas conocidas como ponchallantas, tres vehículos, indicios que quedaron bajo el resguardo de la autoridad ministerial federal.
0: Bien, pues ahí está parte de lo que ya oficialmente se da a conocer así por es. Parte de las autoridades en el tema de estas armas y vehículos
1: así es,
0: y todo eso. ¿Y seguirán los operativos?
1: Sí, siguen las 24 horas del día.
0: Siguen los operativos.
1: Andan ahorita por varias partes de la ciudad, no descansan. Son muchos militares y andan echándole todas las ganas.
0: Perfecto, muy bien. ¿Qué más tenemos, Pilar?
1: Bueno, pues tenemos el caso que ayer fue aclarado por el secretario de Seguridad Pública. Dice, en un fuerte despliegue de corporaciones federales que se registró durante el lunes en un predio del municipio de Guadalupe Victoria Durango, donde la Fiscalía General de la República llevó a cabo una diligencia ministerial en un inmueble, fue que días antes había quedado bajo asegurado por el ejército mexicano. De acuerdo con la información recabada, la intervención se realizó mediante una orden técnica de investigación autorizada por la autoridad competente. Para garantizar la seguridad durante las diligencias, elementos de una unidad blindada del ejército mantuvieron acordonado el perímetro del lugar. Una vez que asegurada la zona por el personal militar, agentes peritos de la Fiscalía General de la República ingresaron al inmueble para realizar las inspecciones y el levantamiento de indicios. Como resultado de las acciones, las autoridades federales aseguraron diversas armas de fuego de uso exclusivo de las Fuerzas Armadas, además de equipo táctico y varios vehículos de alta gama que quedaron bajo resguardo ministerial para las investigaciones correspondientes. Entre lo decomisado, también destacan dos patrullas de la Policía Estatal de Durango, que de acuerdo con los primeros reportes, los vehículos contaban con reportes de robo, situación que será integrada a la carpeta de investigación que mantiene abierta la autoridad federal. Y al respecto, la Secretaría de Seguridad Pública dice que fijó su postura ante las versiones difundidas en medios de comunicación y redes sociales sobre el aseguramiento de dos presuntas patrullas de la Policía Estatal en un rancho del municipio de Guadalupe Victoria, al aclarar que dichas unidades no forman parte de su parque vehicular.
0: Pues se confirman que eran patrullas falsas.
1: Patrullas falsas.
0: Falsas o clonadas. ¿Por qué se les llaman clonadas? Porque pues las hacen muy parecidas.
1: Creo que tenía números de patrullas que habían sido dado de bajas.
0: Se las ingenian. Este tema de las patrullas falsas, de las patrullas clonadas, Pues se ve en todo México, ¿eh?
1: El Chapo trae una patrulla, una RAM, una sí, Charger, sí, sí, un automóvil Charger.
0: Hay lugares donde reportan.
1: Lo traía para movilizarse ahí en Mazatlán.
0: Sí, sí, sí. O a veces hasta retenes falsos. Sí. Retenes falsos en... Digo, esta situación se presenta en muchas partes de México.
1: Sí, en muchas partes, así es.
0: Qué bueno que se dieron estas dos. No es novedad.
1: La sacan para hacer cualquier cosa del cometer delito, obviamente. Y luego las vuelven a guardar.
0: Muy bien. Pilar Aguilar, muchísimas gracias, Pilar.
1: Muy bien, Toño.
0: Lo espero ahorita con el pilón.
1: Con los trágicos pilones.
0: Hay trágicos pilones.
1: Sí, señor. Bueno, pues lamentablemente.
0: Así las cosas. Vamos a la información del obituario.
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0: Falleció Arturo Pérez Deras, tenía 49 años, se despidió en el Panteón Valle de los Sabinos. Falleció Jesús Torres Rosales, tenía 80 años, se velaba en Capilla Diamante, sucursal Dolores del Río. Honras 12:30 del mediodía en la Capilla del Panteón Jardín, se despide en el Panteón Jardín. Falleció María del Socorro Reyes, tenía 67 años, se velaba en Capilla Oro, sucursal Dolores del Río. Falleció Francisco Javier Aldaco Almaya, tenía 87 años, se velaba en El Porvenir, en Coneto de Comonfort. Honras pendientes. Falleció María del Rocío Barraza Pérez, tenía 49 años. Se vela en Capilla Esmeralda. Sus honras a las 12 del día en la parroquia de Nuestra Señora de Guadalupe. Se despide para su cremación. Falleció Félix Favela Herrera, tenía 71 años. Se vela en la calle 30 de Mayo, 303, de la colonia Emiliano Zapata.
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0: Bien, me llega una queja grave, Luz Valles, gracias. Se lo envío ahorita rápido a Jesús González Smith. Dice que en la colonia Ampliación PRI, desde hace algún tiempo, el agua potable que utilizan para lavar trastes, bañarnos y lavarnos las manos presenta un olor a alcantarilla. ¿De la llave del agua potable te huele a alcantarilla? Y además se observa turbia, con espuma. Ah, caray, eso no está bien. Ampliación PRI. Luz Valles le envió el mensaje de inmediato, al de AMD, para que vaya y cheque. Ahorita estuvo aquí con nosotros, para que vea qué está sucediendo en esa parte de la ciudad. Y vámonos ahora a los deportes. Hoy es pura felicidad.
1: Efectivamente, pura felicidad por donde le vea. Bueno, no, también le traigo una noticia mala, pero esa más adelante.
0: A
1: Iniciamos
0: ver,
1: con
0: a
1: lo
0: ver,
1: bonito.
0: a ver, a ver.
1: Y es que, y sí, la selección mexicana hizo historia al vencer 2-0 a Ecuador en los 16avos de final del Mundial 2026, resultado con el que rompió una sequía de 40 años sin ganar un partido de eliminación directa en una Copa del Mundo. El equipo de Javier Aguirre mostró personalidad desde el inicio y consiguió el boleto a los octavos de final ante una afición que llenó el estadio Ciudad de México. El tricolor tomó ventaja al minuto 22 gracias a una gran definición de Julián Quiñones, quien aprovechó una asistencia de Roberto "El Piojo" Alvarado para abrir el marcador, y apenas 9 minutitos después Raúl Jiménez amplió la diferencia tras una pared con el propio Quiñones, firmando el 2-0 que encaminó la clasificación mexicana antes del descanso. En el complemento, Ecuador intentó reaccionar con mayor posesión de balón, pero la defensa mexicana liderada por Johan Vázquez, César Montes y Eric Lira neutralizó los ataques sudamericanos y permitió que Raúl Rangel mantuviera el arco en cero hasta el momento. Con este triunfo, México avanzó a los octavos de final y puso fin a una espera de 4 décadas sin celebrar una victoria en fase de eliminación directa. Ahora, ¿qué pasa? ¿Qué es el siguiente paso? Pues Javier Aguirre, a pesar de que ganó y a pesar de que dijo los mexicanos se merecían una noche espectacular, una noche feliz, yo sé que hubo errores, yo sé que al final pues no tuvimos tanta llegada, nos faltó definición, reconoce y sigue con los pies en la tierra, lo cual nos alegra mucho porque eso quiere decir que se van a tomar con mucha seriedad el próximo partido. Y también Julián Quiñones, mire, mandó a callar a los ecuatorianos, porque una de las cosas que más nos estaban diciendo es que ellos tenían jugadores en el PSG, en el Arsenal, en el Chelsea, y él dijo, pues miren, aunque no estemos jugando en Europa, jugamos mejor. Aquí les traigo las
2: Claro.
1: declaraciones.
2: De verdad, es un grupo espectacular. Se nos dieron las cosas en la primera parte, jugamos bien al fútbol, hicimos 2 goles y la segunda parte ya esto, por razones obvias, Ecuador tenía que buscar el partido, no hay mañana para nadie. Metió muchos delanteros, nos quitó la pelota, nos metió atrás y donde estoy un poquito insatisfecho es en esas contras, esa que podíamos matar el partido y no lo hicimos. Pero bueno, es parte del fútbol y sobre todo, te diría, la gente, la afición, el pueblo mexicano merecía una noche como esta. Bueno, yo creo que esta comunión que encontramos con la gente es un impulso extra. Jorge hizo unos números, Sánchez, espectaculares, no podía más y seguía corriendo. Hicimos los cambios por fatiga. Quiñones tenía una molestia, el Piojo estaba liquidado, Gilberto Mora también. Un partido muy exigente. Ecuador, un equipo que te lleva al límite. Y bueno, creo que fue una bonita noche para los mexicanos, creo que sí. Y Adares ahí atrás. No me gustaron como las transiciones ofensivas, esos contraataques, pero sí fue un buen partido para recordar seguramente, Rubén. Sí hay partidos.
3: No, primero contento, ¿no? Contento por el resultado que hemos sacado hoy, y eso lo que verdaderamente importa, ¿no? Ya el tema individual viene por todo el trabajo colectivo que hemos hecho poco a poco, y siempre feliz de vestir esta camiseta y entregar lo mejor de mí. Algunos no estemos en Europa, eso no quiere decir que no trabajemos al máximo para estar al tope, para estar al 100% para nuestra selección. Y aunque estén en Europa, eso no quita que sean mejor que cualquier jugador de nosotros, ¿no? Nosotros siempre trabajamos para estar al tope aquí en la selección.
1: A mí me encanta. encantó Quiñones, ¿eh? Porque a pesar de que se está posicionando como goleador para la selección mexicana, él sigue muy concentrado y él ha dicho, todos somos buenos, somos un equipo y lo importante al final son los resultados colectivos.
0: Fíjate que sí, él responde con resultados a las críticas. Así es. También hay gente que de pronto decía, es que él es colombiano, yo nomás les digo una cosa, el mexicano nace donde se le pega la gana.
1: Así es.
0: Donde se le pega la gana y él es mexicano.
1: De hecho, dato, él llegó a los 17 años aquí, ¿eh? O sea, él antes de ser mayor de edad ya estaba aquí en México, inicia casi toda su formación futbolística, la lleva aquí en México, se hace grande aquí en México.
0: Y le dieron a elegir, Colombia sí lo quería, ¿eh?
1: Así
0: y él
1: es.
0: Dijo no. Yo voy a jugar por México.
1: Sí, y él está muy orgulloso de jugar con la selección claro. mexicana y cada que puede lo recuerda.
0: Así es.
1: Muy bien. Bueno, ahora nos vamos con las malas noticias que le estaba diciendo porque no todo fue felicidad el día de ayer y es que la Secretaría de Salud de la Ciudad de México informó que 3 personas fallecieron por asfixia durante los festejos por la clasificación de la selección mexicana a los octavos de final. Las víctimas son un hombre de 44 años, una joven de 19 y una mujer de 48. Los 2 primeros fueron localizados inconscientes en el cruce de Hamburgo y Lancaster, mientras que la tercera persona fue encontrada sobre la calle Berna en la colonia Juárez. Paramédicos realizaron maniobras de reanimación cardiopulmonar, pero y trasladaron a los tres a las 3 personas al hospital, donde posteriormente fueron declaradas sin vida. Los hechos ocurrieron durante las celebraciones por la victoria sobre Ecuador, que reunió a más de 1,000,000 de personas en el Zócalo, en el Estadio Ciudad de México, y en distintos puntos de transmisión y festejo. Incluso la presidenta Claudia Sheinbaum, ahorita en la mañanera, pues ya lamentó el fallecimiento de estas 3 personas.
0: Fíjate que Ciudad de México, previo al triunfo,
1: así es.
0: Dijo, ¿saben qué? Vamos a tener otros lugares disponibles, el Monumento a la Revolución y otros lugares, tratando de sí. repartir.
1: Exacto, para que no fuera tanta
0: para
1: la
0: que
1: conglomeración.
0: No fuera tanta la gente, pero...
1: Así es, y a pesar de que, les digo, hubo paramédicos, pues lamentablemente no se pudo hacer mucho.
0: Qué terrible, bueno, ahí esa... mancha que ensombrece el festejo.
1: Así es, entonces para los próximos, porque estoy segura de que vamos a seguir ganando, pues nomás cuidado. Hay que tener más cuidado, igual evitar ir a los lugares donde haya tanta conglomeración de personas, sí se pueden juntar, pero igual traten de estar a lo lejitos para claro, pues más claro, seguridad.
0: Claro, claro.
1: Y bueno, en otros resultados del mundial, ayer no solamente jugó México, y es que Haaland salvó a Noruega y no perdonó. Primero, Noruega estuvo a minutos de jugarse la vida en penales hasta ante Costa de Marfil, pero apareció su figura. Primero, Antonio Nusa abrió el marcador, Amad Diallo empató, y cuando todo apuntaba a una definición desde los 11 pasos, Erling Haaland apareció al minuto 86 para empujar el balón facilito y darle el triunfo 2-1 a los vikingos, que ya están en los octavos de final. Del otro lado, Francia volvió a demostrar por qué es una de las favoritas. Kylian Mbappé abrió el marcador antes del descanso, Barcola amplió la ventaja y el delantero del Real Madrid firmó su doblete para sentenciar el 3-0 sobre Suecia. Los franceses avanzan con autoridad y ahora se medirán a Paraguay en la siguiente ronda. Además, Mbappé sigue haciendo historia en los mundiales. Con sus 2 goles llegó a 17 anotaciones y ya está a solo 1 de igualar a los 18 de Lionel Messi en la pelea por convertirse en el máximo goleador histórico de las Copas del Mundo. Y mientras tanto, Noruega tendrá una durísima prueba porque ahora se enfrenta a Brasil. Entonces, va a estar interesante.
0: Fíjate que Francia está jugando muy bien.
1: Sí, jugando muy bien, está jugando muy fácil. También tiene muchos jugadores de renombre, entonces se entiende.
0: Sí, yo creo que sí es el favorito. Yo creo que más de los es el favorito.
1: Actualmente sí.
0: Pero bueno, vamos México. Vamos
1: sí
0: México.
1: Sí se puede. Y sí, mire. La fe es lo último que muere, claro. La esperanza es lo último que muere.
0: Así es.
1: Y bueno, terminamos con noticias que ya les había adelantado. Nos vamos al básquetbol. Y es que LeBron James habría puesto fin a su etapa con Los Ángeles Lakers tras 8 temporadas. Y continuará su carrera con otro equipo para disputar su campaña número 24 en la NBA. De acuerdo con reportes de medios estadounidenses, el máximo anotador en la historia de la liga ya notificó su decisión a la franquicia a través de su representante. Entre los posibles destinos del veterano alero aparecen 2 equipos donde ya dejó huella. Primero los Miami Heat y luego los Cleveland Cavaliers. Sin embargo, también ha tomado fuerza el interés de los Warriors, que buscarían reforzar su plantilla y podríamos ver juntos a LeBron y a Stephen Curry. Algo muy importante que decir, por ahí los Warriors guardaron bastante dinero en fichaje, por lo que los rumores de que LeBron llegue a ese equipo están aún más fuertes.
0: Le queda mucha cuerda a este jugador.
1: Así es, que creo que tiene como 41 años.
0: Es un fenómeno.
1: Así es. Bueno, mínimo ya sabemos que en este año no se retira.
0: Ok.
1: Pues eso fue todo, ahorita nos vemos con el pilón.
0: Ahorita te espero con el pilón y vamos a continuar con la información generada también aquí en Durango. 7 años de la Guardia Nacional, 7 años en el país, está dando resultados. Aquí en Durango también hubo un evento celebrando los 7 años de esta institución de seguridad. En el marco de estos festejos se dio una reunión del gobernador Esteban Villegas, el Ejército Mexicano, la Guardia Nacional, el secretario de Seguridad Óscar Galván. El tema es mantener a Durango entre los estados más seguros.
4: El 7º aniversario de la Guardia Nacional, Durango refrendó el trabajo conjunto entre las instituciones de seguridad para mantener la paz y la tranquilidad de las familias. El gobernador Esteban Villegas Villarreal encabezó la ceremonia, junto al coordinador estatal de la Guardia Nacional, comisario jefe Armin Lechuga Montiel, donde se reconoció la labor que diariamente realizan la corporación, las Fuerzas Armadas y las autoridades de los 3 órdenes de gobierno. Esteban Villegas reiteró que la coordinación entre la Guardia Nacional, el Ejército Mexicano y las corporaciones de seguridad seguirá siendo la base para mantener a Durango entre los estados más seguros del país. De igual manera, se reconoció la entrega y vocación de servicio de las mujeres y hombres que integran esta institución. En el evento estuvieron presentes el general brigada Javier Guzmán Alvarado, comandante de la 10ª Zona Militar, el secretario general de gobierno Héctor Vela Valenzuela, la fiscal general del estado Sonia Yadira de la Garza Fragoso, el secretario de seguridad pública Óscar Galván Villarreal, el presidente del Consejo Coordinador Empresarial Raúl Montelón Nevares, el coordinador estatal de Protección Civil, Arturo Galindo Cavada, y la representante de la Fiscalía General de la República, Rosalía Juárez Ramírez, quienes refrendaron el compromiso de mantener la coordinación institucional para seguir fortaleciendo la paz y
0: la clínica 50 del IMSS estaba en la vendimia. A un brinco, ¿no? De, oye, ¿dónde vas? Pues voy a mi clínica. Pues, un brinco. Dijeron, no, pues ya aquí ya no, vamos a llevárnosla acá, carretera a México. Y entonces todos los derechohabientes decían, oiga, ¿y cómo llego? ¿Tengo que agarrar un camión, 2 camiones? Y no, está complicado. Tema que le plantearon a la diputada Sujei Torres, de su distrito, y ella en una negociación con la CTM, con también la Secretaría General de Gobierno, se logra crear una nueva ruta. Una ruta que ahorita está pues en sus primeros inicios, arranca desde las 6 de la mañana, decía la diputada que a las 8, no, desde las 6 de la mañana ya sale esta ruta, ahí por Villas del Guadiana, y se viene por todos los fraccionamientos hasta la clínica 50.
5: Lo complicado que era para la gente que es derechohabiente del IMSS, de la clínica 50, el poder acudir a la clínica que nos quitaron de la vendimia y que por cuestiones de infraestructura la trasladaron a las afueras de la carretera de la ciudad, exactamente por carretera México. Entonces la gente de manera constante me pedía de inicio, la solicitud era una avenida especial, que eso se nos complicó mucho, pero el estar pues en el casa por casa y en el escucha con la gente, pues logramos una segunda alternativa que fue una ruta especial en donde la gente pudiera pues tener un solo traslado, pudiera no gastar tanto porque el que la hayan movido implicaba un gasto económico importante para los derechohabientes de la clínica del IMSS y sobre todo pues la gente que es adulta mayor o la gente que se le complica la movilidad, pues era más complicado poderse trasladar hasta la clínica actualmente donde la tenemos ubicada. Entonces, gracias a la disposición, y quiero aprovechar la disposición de la CTM a través de pues del sindicato, a la generosidad y también la sensibilidad de parte de la Secretaría General de Gobierno, de la Secretaría de Movilidad y Transportes del Estado y por supuesto de la Dirección de Vialidad del municipio, pues logramos concretar este proyecto que es un beneficio para la ciudadanía. Si la ruta ya está prácticamente diseñada, se hizo todo un estudio, hubo mesas de trabajo, platicando.
0: Bien, nos comentaba la diputada Sujei Torres, dice, ese fue uno de mis compromisos en campaña. Dice, ya lo estoy cumpliendo. Dice, ya está el servicio de esta ruta de ahí de Villas del Guadiana, toda esa zona que comunica hasta la clínica 50. Es una ruta de día, ¿eh? Arranca a 6 de la mañana, termina a 3, 4 de la tarde. ¿Por qué? Porque está diseñada precisamente para los derechohabientes que van a la clínica. Y tiene su tarifa normal y tiene sus descuentos para el adulto mayor y para el discapacitado. Y ya está operando. Por cierto, ahí en el Congreso, ayer en la sesión permanente, de manera unánime, acordaron los diputados instalar un centro de acopio para que llegue ahí la gente de buena voluntad, lo que usted quiera enviar a las familias afectadas por los sismos en Venezuela.
6: Solidaridad de verdad no se queda en el discurso ni en el comunicado bien redactado. Se construye con gestos concretos, con cosas que se pueden tocar, cargar y entregar. Esta soberanía propone habilitar, dentro de las propias instalaciones del Congreso del Estado, un centro de acopio que permita canalizar la generosidad de quienes aquí laboramos y de la ciudadanía duranguense en general, mediante la donación de víveres, alimentos no perecederos, artículos de higiene personal y demás productos de primera necesidad. Durango ha sido, históricamente, un estado de gente solidaria. Lo hemos demostrado entre nosotros mismos en cada desgracia que hemos enfrentado como comunidad. Hoy, la oportunidad es mostrar que esta solidaridad no tiene fronteras. Por eso, respetuosamente exhortamos a todo el personal de este Congreso y a la ciudadanía en general a sumarse a esta causa.
0: En propuesta de la diputada Rocío Rebollo del Grupo Parlamentario del PRI, que fue respaldado de manera unánime por todas las fuerzas políticas de Durango, sí, si usted quiere apoyar a las familias venezolanas, lleve latas, enseres, todo lo que le pueda ayudar a una familia, así como usted sabe lo que se puede mandar, al Congreso del Estado. Ya de ahí, a través de las instituciones adecuadas, llega la ayuda a las familias venezolanas. Hace unos instantes, la presidenta de la República, Claudia Sheinbaum, en la mañanera, mencionó de nuevo esta negociación del Tratado de Libre Comercio, lo que hoy conocemos como el T-MEC. Mire, aquí hay de dos sopas. Una, que el T-MEC dure 10 años más, o 16 años más. Canadá y México dicen, vamos a ampliarlo, 16 años más. Estados Unidos dice, no, yo no estoy ahí, ya sabe cómo es Donald Trump, sus negociaciones. Posiblemente Estados Unidos diga que no, entonces el escenario serían 10 años más. Y en 10 años pueden pasar muchas cosas. No está en riesgo el T-MEC, pero sí vamos a unas negociaciones que son pues muy importantes ya en las próximas horas. Habrá una reunión virtual. Canadá, Estados Unidos, México, sus sectores económicos. Por eso Marcelo Ebrard en sus redes sociales subió este video, lo comparte, explicándole al pueblo de México esta importante negociación de 10 o de 16 años.
7: Muy buenas tardes. Para confirmarles que el día de mañana sostendré la reunión prevista en el tratado que tenemos con Estados Unidos y Canadá para que en el sexto aniversario conversemos las tres partes respecto a los siguientes pasos para la revisión del tratado que tenemos. El camino es irnos a una revisión dentro de 6 años con una ampliación de la vigencia del tratado hasta 2042. El otro camino, si se nos quiere tomar, es mantener la vigencia de 10 años que ya tenemos, prevista hasta 2036, y hacer una revisión cada año con un alcance cada vez más limitado. No quiere decir que cada año vas a revisar todo el tratado, vas a revisar algunos temas. Por ejemplo, nosotros ahorita tenemos 13 temas, Estados Unidos tiene 14, Canadá en su momento planteará los suyos, pero entonces el año entrante pues ya no serán los mismos, serán cada vez menos. Entonces, durante esos 10 años se puede decidir extenderlo otros 16. Conclusión, los escenarios de mañana.

0: el triunfo de la selección mexicana.
1: Regresamos. 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

0: El gusano barrenador sigue avanzando, ya está en más municipios, ya son 14 casos de gusano barrenador confirmados y seguirán acumulándose más. ¿Por qué? Porque esto va a tardar años en poder erradicarse. Por eso el diputado Héctor Herrera, ayer cuestionado sobre el tema, plantea la necesidad de recursos extraordinarios. ¿De parte de quién? Del gobierno federal, del gobierno estatal, de los gobiernos municipales, para hacerle frente a algo que sabíamos que iba a llegar y que nos damos cuenta está pues avanzando de manera muy rápida. Sí, se habla de una planta de moscas estériles allá en el sur del país, sí. Pero aquí en Durango se requiere capacitación, tratamiento oportuno, asesoría, tema en donde todos deben sumar esfuerzos, así lo comenta el diputado.
1: Es importante que alcemos la voz, que nos sumemos a apoyar a los ganaderos, que podamos externar esa urgencia de que a Durango se le apoye con acciones o con recurso adicional de la Federación y también del Estado, que se busque redireccionar algo de recurso para pues apoyar, recordar que Durango es de los pocos estados que tenían forma de exportar ganado a Estados Unidos y es algo que le está pegando muy directamente al bolsillo de los ganaderos de Durango. De hecho, hay una gran coordinación entre el gobierno federal de México con el gobierno de Estados Unidos para pues combatir esa plaga del gusano barrenador. De hecho, hace unos poquitos días se inauguró una planta en Chiapas para producir 100 millones de moscas a la semana y también todo el personal de Sembrando Vida se está capacitando, incluyendo los técnicos y todos los sembradores, para detectar los casos de gusano barrenador en todo el país y ver cómo combatirlos, también cómo ellos poder atender a los ejemplares contaminados con este gusano barrenador. Pues yo creo que son una declaración desafortunada, porque el gobierno de México está haciendo un trabajo excepcional para tratar de mitigar el tema del gusano barrenador. El productor ganadero del estado pues espera pues más acciones, no nada más de gobierno federal, también de gobierno estatal. Buscan que se vean acciones concretas, que se vea ese acompañamiento a los productores. Recordar que Durango es de los pocos estados que tenían forma de exportar ganado a Estados Unidos y es algo que le está pegando muy directamente al bolsillo de los ganaderos de Durango. Entonces sí estaremos alzando la voz desde el Congreso, pero también pues estaremos viendo qué acciones está tomando la Secretaría de Agricultura del Estado para acompañar a los productores ganaderos.
0: ¿Tembló en Durango? Sí, en el Salto, allá en el Salto Pueblo Nuevo, y no estuvo tan leve, ¿eh? Al menos registró 5.3 grados, ¿sí? El epicentro muy cerca del Salto Pueblo Nuevo. Dicen los de Sinaloa que ellos lo sintieron. No sé usted si amigo del Salto lo sintió. ¿Y aquí en Durango alguien sintió algo, muchachos? ¿Sintieron que se les movía, no? Bueno, pues, pero el registro ahí está del Servicio Sismológico Nacional.
2: El Servicio Sismológico Nacional informó que un sismo de magnitud 5.3 se registró la tarde de este 30 de junio en el estado de Durango. El movimiento ocurrió a las 13:46 horas y tuvo su epicentro a 33 kilómetros al este del Salto, en el municipio de Pueblo Nuevo. De acuerdo con el organismo, aunque Durango no es una de las entidades con mayor actividad sísmica del país, este tipo de eventos puede presentarse de manera ocasional en la zona de la Sierra Madre Occidental, particularmente en regiones cercanas a Pueblo Nuevo y los límites con Sinaloa y Nayarit. El fenómeno también fue percibido en algunos municipios de Sinaloa luego de que el SSN reportara de forma preliminar otro evento de mayor magnitud ubicado al suroeste de Guasave. Tras los reportes, la presidenta municipal de Pueblo Nuevo, Nancy Flores Ornelas, dio a conocer que no se han registrado afectaciones en comunidades del municipio. Explicó que desde que se difundió la información oficial, se activaron los protocolos de comunicación con las localidades para revisar posibles incidencias. La alcaldesa agregó que se mantiene en coordinación con Protección Civil y que se emitieron recomendaciones preventivas a la población. Asimismo, señaló que continúan los recorridos de verificación en distintas comunidades para descartar cualquier daño. Hasta el momento, el balance se mantiene en saldo blanco, aunque las autoridades locales reiteraron el llamado a la ciudadanía a mantenerse informada únicamente a través de canales oficiales y reportar cualquier emergencia. Reportó para Notigram, Sara Valenzuela.
0: Pues se tembló, no sé si usted lo sintió. Con relación a las patrullas falsas que fueron localizadas en un rancho por parte del Ejército Nacional, patrullas de la Policía Estatal, la presidenta de la Comisión de Seguridad en el Congreso del Estado, la diputada Sandra Amaya, se pronunció en una investigación. Dice que se investigue, dice, y no sé si vaya a haber por ahí más, ¿no? No sé si a usted le ha tocado que te para una patrulla y tú así como de... Oiga, si es usted policía, si es usted policía, ¿por qué trae tenis, oiga? ¿No? ¿No les ha pasado eso? Bueno, Sandra Amaya dice, pues no vaya a ser que anden más patrullas falsas por ahí, en algunos lugares. Lo que también destaca la diputada Sandra Amaya es de que ahorita ella no ha percibido inseguridad. O sea, la gente dice, incluso la gente anda muy tranquila, trae otras preocupaciones.
3: Una investigación que se tiene que hacer por parte de la Secretaría de Seguridad Pública. ¿Qué más puede haber? ¿Qué otras patrullas pueden estar clonadas? ¿Y cuántas más pueden andar en la calle? Eso es una alerta que sí debemos de tener cuidado. Ya el mismo secretario salió a decir lo que está pasando, que se va a investigar. Yo no he platicado con él, estaba en un asunto en México de parte de mi partido, pero ya estamos aquí, ahorita le voy a marcar a ver qué participamos, cómo le hacemos, en qué nosotros les ayudamos desde lo legislativo. Vemos que están haciendo operativos, que están deteniendo gente, para eso están aquí, es lo bueno, que estamos viendo resultados, que estamos viendo que están trabajando, que es una situación entre todos, que todos debemos participar, cuidarnos unos a otros, los ciudadanos que sepan algo, pues hay que decirlo. He visto mucha presencia de Guardia Nacional, he visto mucha patrulla y mucho Ejército Nacional en los recorridos, en las carreteras, al entrar a los municipios, acabamos de ir a Victoria, estaba un fuerte operativo de la Guardia Nacional, fuimos a Canatlán y otro fuerte operativo de la Guardia Nacional, también operativos de las mismas policías municipales y de la Policía Estatal. Siempre lo hemos dicho, la seguridad es diaria, día a día, estamos ahorita bien, pero mañana no sabemos, entonces pues la presencia hoy de nuestra Guardia Nacional y nuestro Ejército, pues es muy importante para...
0: Bien, ahí está la diputada Sandra Amaya. Hace unos instantes la presidenta de la República... habló del triunfo de la selección mexicana, felicitó al equipo.
4: Felicidades a la selección, porque la verdad fue un gran juego, de primerísima, pues. Hay quien le gusta decir, y si hubieran hecho esto, y si hubieran hecho aquello, pero dieron todo en la cancha y con un profesionalismo excepcional. Y es un orgullo para todas y todos los mexicanos. En el primer triunfo de la selección yo dije, es que al que no quiera México le va a ir mal, de dentro y de fuera, porque nuestro país es algo extraordinario. Y algo muy bonito es el orgullo de ser mexicanos. El no sentirnos menos que nadie, al contrario, el poner al frente nuestra historia, nuestros valores, la manera en que convivimos, la manera en que recibimos al mundo entero. Entonces es un orgullo muy grande y es una alegría para todas y todos los mexicanos. A algunos no les gustará, pero serán los menos. La gran mayoría estamos muy contentos, alegres, felices y esperando otro triunfo de la selección.
5: Pues prácticamente México ya cierra su...
0: Esperando otro triunfo de la selección, y ahorita a las 10 juega nuestro posible rival, Inglaterra, República del Congo, hay que verlo.
6: Vámonos. Así es, ahorita vamos a ver.
0: Hay que verlo, a ver qué... A ver, no, por aquí, qué traen. Por ahí. Sí, pero es. Esta selección está demostrando mucho porte, así una gran es. Coordinación. Vi a los medios ecuatorianos, ahorita que tú lo mencionabas, vi a los medios ecuatorianos que decían, hay una gran diferencia de jugadores, decían cuánto valían sus jugadores.
6: Juegan en el Arsenal.
0: Que los mexicanos valen tanto, y miren, Bueno, de entrada, ¿quién se esperaría que este niño, Gilberto Mora, jugara así?
6: Yo.
0: 17 años, ah, tú lo conoces muy bien.
6: Sí, yo me tocó verlo jugar cuando tenía 13 años, sí. Y a los 13 años, así como juega ahorita, así jugaba a los 13 años, y jugaba ya con niños mayores, siempre lo subían dos categorías.
0: Pues ayer, ahorita está, se volvió viral, porque ya ves que te acompaña un niño.
6: Ay, justo es el pilón que le traigo.
0: ¡No me digas! ¡Ahí está, mira, ahí está! Sí.
7: Yo también traigo ese pilón.
0: Platícanos de ese pilón.
6: Pues es que miren, los jugadores siempre salen con un niño acompañado, los niños son puestos por la federación, entonces los jugadores no escogen al niño, nomás llegan formados, y cuando iban caminando, pues se dieron cuenta que el niño está del mismo tamaño que Gilberto Mora. Y pues Quiñones le dijo, ¿sabes sí. que te va a tapar en la foto si quieres te cambio de niño? Ahí cambiaron de niños entre ellos, porque pues sí, Gilberto Mora entró con un niño de su tamaño. 17 años tiene, todavía le falta mucho por crecer, le faltan unos años para estirarse.
0: Es que es un niño, Gilberto Mora.
7: Sí, y es un pues, niño.
6: ¿Ah? Sí, de hecho le hacen muchos memes de que saliendo de los juegos le toca ir a hacer la tarea en la noche, pues pobrecito, no. Carga doble.
0: Le hacen memes, pero con cariño.
6: Sí, claro, con cariño. Pues es que miren, tanto aquí como en Tijuana lo quieren muchísimo. Sí, claro. Ha tenido una carrera impresionante, a pesar de que ha sido muy corta, le quitó récords a muchos jugadores, entre ellos Lamine Yamal, al convertirse en el primer, bueno, en el más joven en ganar un campeonato intercontinental, que fue la Copa Oro con México. También en su debut con los Cholos metió gol. Entonces, Gilberto Mora es una estrella.
0: Es un fenómeno. No sé qué pase en el Mundial, pero pase lo que pase, yo creo que él va a...
6: Sí. Ayer en los primeros 5 minutos que lo vi, dije, ajá, Gilberto Mora no se queda aquí en cuanto no cumple 18.
0: ¿Tú
6: no
0: crees que ya lo están viendo?
6: Ya, ayer ya firmó.
0: Equipos de otras partes,
6: sí,
0: del mundo.
6: Sí, aunque recordemos que tiene que esperar hasta octubre, porque necesita tener más de 18 para poder hacer cualquier tipo de transacción.
0: Ok, bueno, pues ahí está este niño. Que lo iba a tapar otro niño y le cambiaron de niño.
6: Sí, para que no le tapara.
0: Para que no lo tapara. Y ahorita es la sensación también esa situación. Ahorita en redes sociales. Ya nos vamos,
7: señor. Pues yo sigo con mis tragedias. Fíjese que la señora Ana Hernández Rubalcaba, de 59 años de edad, vecina de la colonia Cerro Lindo, allá en Gómez Palacio, Durango, pues fue encontrada sin vida por su nuera. Es el caso de autolesión número 18 en lo que va del mes de junio. Bueno, cerró. No cerró con 18, cerró con 19. Ajá. Ahorita les doy el siguiente. Okay. Y 91 en el año. Y luego, pues un albañil que se había lesionado ayer.
0: Sí, señor.
7: Se había lesionado ayer, lo llevaron al hospital 450, él también perdió la vida.
0: Válgame.
7: Entonces estaba cerrando con 80 y, híjole, 92 suicidios, 19 en el mes de junio.
6: Muchísimos.
7: Junio sí, cierra con 19 suicidios. Muchísimo. Y 91, 92 en el año. Las personas que sufran depresión ya se la saben. Una llamada a la vida. ¿Cuál es esta llamada? 911, que los comuniquen a la línea amarilla.
0: Sí, señor.
7: O a 075.
0: Pues ahí está la recomendación. Ya son las 8 de la mañana con 53 minutos. Antes de irnos, hoy también juega Estados Unidos.
6: Así es.
0: ¿Pero que pierda?
6: Juega contra Bosnia y Herzegovina.
0: ¿Qué tal Bosnia?
6: Pues va bien, va sorprendiendo, ¿sí? Porque también es de las selecciones que no se esperaba que llegaran al Mundial.
0: Okay.
6: Entonces va sorprendiendo. Igual, miren, con Paraguay yo creo que ya no nos podemos esperar nada.
0: No.
6: Así es. Entonces hay que ver el partido. Mañana les traigo la noticia de si gana, pierde, cómo le va.
0: Ojalá pierda Estados Unidos. Sería ya redondo el Mundial si eliminan a Estados Unidos. Pero bueno, vamos a ver qué pasa con así ese. Es.
7: A ver qué sucede.
0: Sí, es que me cae mal.
6: De todos modos, si pasan, la siguiente la tienen más difícil.
0: Sí.
6: Sí. Sí, van contra equipos como Portugal, España.
0: Sí.
6: Sí, están de ese lado de la tabla que sí. Pues no les beneficia
0: no
6: mucho.
0: No les beneficia así mucho. Es. Bueno, así se está poniendo bueno el Mundial de 2026. Ya nos vamos, gracias. Que tengan un excelente
6: miércoles.
0: ¿Es miércoles?
6: Ya, un poquito de semana.
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Ay, con su madre. Es que no me hubieran avisado, ¿no? Me hubieran avisado un poquito. No, hombre, mijo. Sí pedí permiso, sí pedí permiso. Dije, hoy, tráiganme una torta ahogada y toda la cosa. ¿Cómo están, hijos de la verga? 9 de la mañana con 4 minutos. Es un gusto para mí

0: En esta hora de la mañana, hoy son canciones para conectar la babazota. Andamos devastados el día de ayer.
1: Devastado me queda corto.
0: Se logró.
2: Pero vea los ojos como los trae, mijo, también.
0: Bueno, ¿qué tiene? Mira la mamazota como anda, parece toro loco. ¿Cómo anda la mamazota?
1: ¡Morni, buenos días!
0: ¿Qué le pareció el juego ayer, papazota?
1: Ay, cardíaco, mijo, estuvo cardíaco.
0: Yo sí la vi ahí en la plaza de armas, brinque, brinque.
2: ¡Ah, sí fueron y no invitaron!
0: Ay, Rablón.
1: Tenemos que invitar.
0: Rablón, es que nadie te quería invitar, güey.
1: ¿No piensas que saliendo de aquí el jale tenemos ganas de seguir conviviendo contigo? Nadie, no, mijo, wey. No.
0: Cada quien andábamos por nuestros puntos, güey.
2: Es que hubieran mandado un mensaje, güey.
0: Raulón, entiende, güey, ¿no? Cuando no eres tú parte importante, güey.
1: Cuando no te quieren.
2: Ah, váyanse a la guerra. ¡Ganamos, perros, hijos del Averno! Dice por acá, buenos días.
3: ¡Uy! ¡Chao, chao! 2-0 nada más. 2-0 nada más. Buenos días.
0: Mira, mi Ramón, la foto que le mandó a la Rox.
1: Ya con la botella vacía, mijo.
0: De esas que guardan las botellas, no van para tenerlas de recuerdo, tío. ¿Cómo andan, hijas? Oiga, rola para conectarla de una vez. Váyanse mandándose el WhatsApp. ¿A dónde, mamazota?
1: 618-396-5965.
4: Buenos días, Posi. Buenos días, Diabirri. Buenos días, Chiqui. Oye, andamos todos bien desvelados, ¿verdad? Porque se retrasó un poco, ¿eh? El partidito, por la lluvia, pero valió la pena, ¿o no, Diablo y Rizzo?
0: ¿Cómo no, valió, tío? La pena.
4: 2-0, jugaron espectacularmente bien, en el primer tiempo, en el segundo ya no se miraron mucho, pero muy bien, muy bien.
1: No, pero defendieron mucho.
4: Diablo y Rizzo, sí, Chiquis,
1: hey.
4: Y sí, tío. Y sí, somos campeones del mundo.
0: No, imagínate, tío.
4: ¿Dónde están esos perros, Miriam Guerri? Esos perros, ¿te acuerdas cuando empezó el partido? El primer partido que varios dijeron ahí en la radio que
0: el comentario
4: que no iba a pasar del tercer partido. Del tercer no iba a pasar. ¿Qué hubo, perro?
0: ¿Sí o no, tío?
4: Ladren, perro.
0: ¿Dónde están los hocicones que decían? ¿Dónde están los hocicones? ¿Dónde está González, hocicón?
2: Dice por acá, Morita, la mena vena, mis perros, saludos.
0: Este chamaco como juega bien, ¿verdad, mamazota?
1: Pues no le metió el golazo.
0: ¿Qué? ¿Cómo juega bien?
1: Pero ¿cómo juega bien?
2: Dice por acá un saludo para la peluca que lleva el kinder.
0: Saludos a la peluca que lleva el kinder, mija.
1: No, pues sí, ya casi son vacaciones. Ya dejen a descansar la peluca.
2: Oiga, ya se la sabe el día de hoy. Y tenemos el tema de esta hora de la mañana. Ya se la sabe, que son canciones para conectarla.
0: ¿Qué tiene por allá de mensaje, babazota, por favor?
1: Dice, en el jale hay un ecuatoriano y ayer me dijo, la prensa habla de más de México, pero si les ganamos, dijo. Solo espero ir al jale hoy a ver qué dice.
0: Tampoco hay un ecuatoriano. ¿Dónde jalas, tío? ¿Dónde jalas?
1: Y también queremos escuchar lo que le dice.
0: ¿Dónde jalas, tío? Y sobre todo, ponle el radio en la orejota a ese güey. Nomás para tirarle tierra. Tíos, vamos a tirarle carro al ecuatoriano.
1: De hecho, se le está haciendo tarde para ir a su jale, mijo, y sí, saber qué dice ese ecuatoriano.
2: ¡Vaya, córrele!
5: Qué huele, perros. Buenos días, Diablo, Sambo, Chiquis, preciosa. Muy buenos días. No, mi Diablo, peluca, la que usaba el buen Pepe Toño, que le hacía falta, ya ves que estaba medio Calvin Klein.
2: Oye, el Diablo no anda aguantando nada, ¿eh?
0: Órale, güey. No, está chido tu comentario, güey.
1: Dice que en Chicago.
0: Échale ganas, güey.
6: Ese ecuatoriano no va a ir al jale. Lo único que va a jalar va a ser esta, güey.
0: Efectivamente. lloviendo con sorbete, Dios, la neta.
1: Pero sí, apúrese para que llegue temprano a su jale. Queremos escuchar al ecuatoriano.
0: No, la neta, córrele, tío. Queremos, ¿de qué trabaja? ¿Piscando o qué?
1: ¿A qué hora se entra? Disculpe.
0: O sea, ¿qué hace el ecuatoriano? Dice, ese ecuatoriano no vale.
1: ¿No vale qué?
0: No, mijo, déjalo en paz, hombre. No, es que pobrecillo del ecuatoriano, ¿no? O sea.
1: ¿Cuál? Empezaron muy filositos y muy sácale punta en las redes sociales. Y que 7-0 y que cuando entonan el himno iba a salir del Chavito. Y bueno,
0: no, mamazota, es que también no durmieron los ecuatorianos.
1: Ay, ahora falta que digan que por eso perdieron.
0: Ahora tú eres ecuatoriano, güey.
1: Por eso perdieron, porque no los dejaron ganar. Hasta un chamaco salió allá a decir barbaridad y media.
0: Ay, el niño da. Ya lo, yo ya lo nombré como el puñetín. Cállate, es un niño.
1: Es un niño y vea cómo. No, esto es una irresponsabilidad. La policía debería de hacer algo al respecto.
0: El chamaco puñetín era así. Ya déjalo, diablo. El batalla y no nos dejan dormir.
1: Pero mira nomás esas trompetas.
0: No nos dejan dormir. Ya, chamaco, Dios, ponte chamaco, a jalar.
1: Cochillón.
0: Dice por acá, trabajo, segundo turno y entro a las 3:30. ¡Ay, hijo! Bueno, a las 4 nos lo mando, amigo. A las 4 nos lo mandas, mi rey, por favor. Oiga, son rato para conectar, son ya 9:11. Les damos la bienvenida a todos ustedes. ¿Cómo andan? ¿Qué tal de cruz? Díganos a través del WhatsApp 618-396-5965. Y de volada, compadre, ¿qué pasó, mi Jorge? ¿Qué rollo, mijo?
7: Ah, sí, cierto, que son. Que dijo ahí que los mexicanos que era una falta de respeto, que no dejaban dormir. Esos hoteles chavaco, son especiales para que no se oiga nada, mira, Andy, ¿verdad que sí? Pues sí, chiquis.
0: Bueno, mijo.
7: Que no pongan pretexto los perros. Que sepan perder. Yo pensaban que México no era bueno, que. Saludos, perros. Yo me desvelé hasta la 1:00 a.m.
0: Mira nomás.
7: Y me levanté a las 5:00 a.m. al jale.
0: ¡Vivo, bienvenido! ¿Cómo andas vivo ahorita, amigo?
5: Ahora resulta que andas de chapulín, diablo, defendiendo a los ecuatorianos. No, diablo, mejor súbete a esta, diablo. Y si no estás para aguantarla, pues mejor nomás deja el coche de la pipi.
1: Ya te sobró, mijo.
0: Oye, güey, yo no le voy a los ecuatorianos. Yo no le voy a los ecuatorianos, bendigo. 9:12.

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12: Papá Diablirri, papá Diablirri, buenos días. Fossi, buenos días. Chiquis, buenos días. Esas canciones para conectar, papá Diablirri, es la que dice de Antonio Aguilar. De puntitos. De esas de... Ya llegué, mija. Véngase, vamos a dormir calientitos.

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0: cuerpo alegría Macarena.
1: Compadre, estamos de regreso, ya son el 9 de la mañana con 50 minutos. Oye, te voy a platicar y te voy a decir algo súper importante. 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Oiga, Dios, gracias a la gente que se ha mandado su WhatsApp a través del 618-396-5965. ¿Qué pasa, tío? ¡Buenos días!
2: Yo soy de Michoacán y le voy a México.
1: ¡Eso, mijo!
2: ¡Viva México! Y arriba Magón también.
0: Tienen lo más hasta Michoacán. ¿Qué tal las carnitas por allá, tío?
3: Sí, que son las meras, meras, ¿no?
0: ¿Qué tal las carnitas por allá, tío? O sea, dicen que sí, Mabasota, ¿eh? Dicen.
1: Dice por acá, saludos a todos los de Durango. Que piensan que México no ganaría. Saludos, mijo.
0: Exacto, bueno, le mandamos un abrazo, mi tío. A mi tío también le mandamos un abrazo, machín. Claro que yes, oiga.
1: Buenos días, perros, hijos del Averno. Aquí ando. Manifestando, dice. Saludos, saludos, tía.
4: ¿Qué onda, mi papi? Buenos días.
1: Buenos días, mijo.
4: ¿Cómo levantar? ¿Cómo ves, perro? Te leí por el partido, te ve el partido de ayer. Oh, se puso chido, está chido. Valió la pena lo desvelaba. Pero aquí andamos, a la vuelta y a la
3: ruta. Me tenía a mí con el pendiente.
0: Qué ganas de ser el mandibulín. Huevón, mantenido.
3: Diablo.
0: Diablo, cállate el cico. Infiel.
3: Infiel también.
0: Irresponsable.
3: No, ya le sobró.
0: Yo, ¿quién? Neta, ¿quién no querría esa vida? Muerto de hambre también, ¿cómo no?
4: ¿Qué fue? Pues de ti aprendí todo eso.
3: ¡Ándele, puño! Se la regresó.
0: ¿Qué pues, tío? ¿Qué pues? Pero imagínate tú, mamazota, te levantas a las 10.
3: A gustote.
0: El vato dice, no tengo la... Voy al 450 a ver qué me pepen. A gusto,
3: de agrapa.
0: El topper.
3: Bien descansadito.
0: Bien descansado. No, güey, mendiga vida de perro, güey, que tienes.
5: No, perro toca yo, bien.
0: ¿Qué pasó, tío?
5: Como dijo la chiquis, mejor nadota. De ser así como el mandibulín, mejor nadota. Ay, no, pero bueno.
0: 9 de la mañana con 54 minutos.

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0: Son las 10 con 14 minutos.
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8: Ya son las 10 de la mañana con 15 minutos. 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

0: La música de Norteño Banda MG. Si volvieran a ser, compadre, 10 de la mañana, 45 minutos. Ya nos vamos, diablo. Ya nos vamos, tío. No sin antes decirles que hay información para ti. 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
0: ¡Vamos, te nos vamos!
1: ¡Gracias! 3 de la tarde, estoy de regreso. No se le olvide, no se lo pierda.
0: 4 de la tarde, estamos de vuelta. 10:46, llega Fer Burgos a continuación.

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0: qué gente tan batallosa, de veras, de veras. Y la gente que no creía que México iba a ganar. ¡Ay! Oigan, muy buenos días, Rosita, buenos días. Alegría, buenos días, señor Sol. Buenos días a todo México. Que estamos felices, estamos de fiesta, estamos más felices, más patrióticos que en un 15 de septiembre, la mera neta, y andamos felices. Yo me presento, soy Fer Burgos, y te invito a que te quedes en este ratito porque ponemos pura música perrona, porque es la hora de los puros éxitos. Así que muy buenos días, Rosita, 11 de la mañana con 5 minutos. ¿Quién apenas le anda amaneciendo? ¿Quiénes apenas se andan poniendo a pensar qué hice ayer? Que me subía a las barras de la catedral, que me subía a los postes, que andaba, ¿quién andaba trepado ayer en los árboles de la plaza de armas? No, hombre, no, hombre, qué locura la de ayer y qué buen juego. De los que ayer dijimos de la quiniela al diablo y el Ramón, creo que no le teníamos. Yo había dicho 2-1 y nomás le fallé por ese 1. Yo sí quería que Ecuador metiera aunque sea un golecito nomás, por no dejar, porque se pusiera sabrosa la cosa. Pero la neta, qué bueno que les ganamos, la neta, qué emoción. Y pues a seguirle y al 5 en la raza. Así que buenos días, Rosita, estamos muy felices. Yo te paso el número de WhatsApp para que mandes tu mensajito, tu nota de audio, que me platiques cómo le fue ayer. La tía estará bien, estará desvelada, estará conectándola, estará arrepintiéndose en este momento, estará en su día de la penitencia, ¿cómo andamos? 718-3965-965. Acá ya el Mr. Chucky anda bien, Felipe, y con tenis. Mira el Johnny Bravo con sus lentes oscuros. Como bien desvelada la cosa que estuvo. Good morning.
1: Criaturitas del Señor, saludos, pandilla. Saludos, Ramón. Saludos, Tibulín.
0: Criaturitas del Señor.
1: Tibulín.
0: ¡Tanta te pido, por favor!
1: ¡Miper! ¡Que viva México, cabrones!
0: ¡Ay, tía!
1: Aquí ando, Miper, aquí ando. Todo al 100 con la raza. No hubo bebidas alcohólicas. Todo tranquilo. Fin del partido.
0: Muy bien, tía, porque usted se adelantó y se bebió el julio cuando todavía era junio. Ahora sí, dice mi Johnny Bravo, lo decreté ayer. ¡Ajua!
2: ¡Qué rollo con el pollo!
0: ¡Qué racha! ¡Pim pollo!
2: ¡Chao,
0: chao! ¡Chao, chao!
2: ¿Y cómo dice?
0: ¡Diablo!
2: ¿Cómo dice México? ¡Gol!
0: ¡Ay, se le va a acabar!
2: De México.
0: ¡Ay!
2: Saludotes ahí para el buen Johnny Bravo, para el buen Ramón, para el buen George, para toda la bandita.
0: ¡Galizazo!
2: Para toda la bandita, que aquí andamos a la vuelta y vuelta.
0: Y a la run run run.
2: Bendecido golazón de México.
0: Y golazos, los dos estuvieron buenísimos.
2: Ahí está, no que no. No, que no, señores, ahí está. México otra vez. ¿Qué andamos, mi Rox? Ahí vamos, para allá, mi Johnny Bravo. Ahí vamos.
0: Mi diablo, ¿cómo que Rox? Oigan, pues qué emoción, qué bonito, qué felices que la gente todavía ande emocionada, ande ilusionada con la selección. Pues aquí andamos felices apoyando a México. Así que vámonos con una rolita. Vámonos con algo. Algo buenazo. ¿Cómo ves? Y vámonos con una rolita del Javi. Con esto que es Corazón de Piedra. Y ahora sí, aquí andamos. Muy buenos días. Ahorita nos vamos a la pausa larguita, pero regresamos. Así que no se me vaya. 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
3: Y si se va.

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8: Iván, un saludo fraternal de este su amigo y servidor, el maestro Juan Diego. Que usted me pueden llamar aquí en cabina, se pueden comunicar, me pueden llamar, me pueden hacer esa pregunta. La pregunta más importante de su vida, saber si vienen siendo víctimas de una brujería, de una hechicería, de un trabajo oscuro, el cual hayan realizado en contra de su vida para poderle perjudicar, para poderle dañar. Usted, hermano de mi alma, puede acercarse, puede encontrar una solución ante este problema, ante esta dificultad, este malestar que viene sintiendo, que viene padeciendo. Si usted ya está cansado de ir y visitar a médicos, habidos y por haber, pero no le encuentran, no le hallan absolutamente nada. Si usted ya está cansado de tomar medicamento, de hacerse estudios, exámenes, revisiones, pero en vez de que mejore esta salud, cada día empeora más. Si usted ya fue con personas a que le hicieran limpias, que le han pasado huevos, pirules, hierbas, saucos, pero igualmente no encuentra ningún cambio, no encuentra ninguna sanación. Hermanitos de mi alma, yo los invito para que puedan llegar aquí conmigo, para que usted ponga mis conocimientos en prueba y se desengañe de una vez y definitivamente, que yo lo que digo y hago lo garantizo 100%. Que si yo le digo a usted que usted viene siendo víctima de un trabajo de brujería, se lo tengo que mostrar, se lo tengo que enseñar, porque como dijo Santo Tomás, hasta no ver, no creer. Si usted, hermano de mi alma, no siente ningún cambio, hermanito de mi alma, yo les aquí pongo esos micrófonos para que usted mismo me diga, usted es un mentiroso, usted es una persona que realmente no sabe ni conoce lo que dice, porque yo le voy a garantizar 100% este trabajo. Y terminando esa porquería, le voy a mostrar el rostro de ese enemigo oculto, para que sepa usted de quién cuidarse, para que se pueda apartar, para que se pueda retirar, no para llegar y tomar venganzas, sino para que nos apartemos, porque de nada nos sirve de que el día de hoy me hicieron un daño y el día de mañana yo se lo devuelvo a esa persona y esa persona me lo va a devolver. Pues vamos a empezar en un toma y dame, y eso no nos lleva absolutamente para ningún lado, no nos lleva en ningún lado beneficioso o satisfactorio alrededor de nuestras vidas. Si usted, hermano de mi alma, está peleando constantemente, permanentemente, se da cuenta que su esposo, compañero o compañera ya ha cambiado mucho, ya no es esa misma persona que era de antes, mantiene aislada, mantiene alejada, separada de su vida. Si se está dando cuenta que sus hijos se están perdiendo en el mal camino, en el mal vicio, ya no son esas mismas personas que eran de antes, pues hermanitos de mi alma, recuerden que aquí está el maestro Juan Diego, está aquí para poderle ayudar, para encontrar un cambio, una solución.
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8: Si usted ya está cansado de ir y visitar a un lugar, a otro, que le hayan hecho, que le hayan dicho que sí hay algo negativo, pero no se lo hayan podido comprobar, yo se lo tengo que comprobar y se lo tengo que a usted enseñar, porque todo lo que digo y hago lo garantizo 100%. Pero escuchemos esta oración, una oración que nos va a ayudar a encontrar una paz, una tranquilidad, una armonía alrededor de nuestras vidas.
10: Señor Padre mío, hoy acudo a ti con toda la fe posible, para que oigas mis súplicas y me ayudes a meditar. Necesito de ti para aliviar todas estas tensiones que tiene mi cuerpo y me libres de toda perturbación. Que seas mi guía para que a través de ella pueda entender y aceptar tu voluntad. Ayúdame a respetar tus decisiones sin caer en debilidades. Cúbreme, Señor, con tu manto poderoso y lléname de tu fuerza para respirar profundamente y sentirme renovado de ti. Lléname de tu sabiduría para asimilar todo cansancio, todo malestar en mi cuerpo. Libérame de esta presión interna, que a través de la meditación sepa que en ti puedo creer, porque tú eres mi protector y único salvador. Padre amado, dame los conocimientos necesarios para aprender a meditar correctamente, para cerrar mis ojos y disfrutar de tu presencia, para expulsar por medio de mi respiración todo mal pensamiento, toda angustia, todo cansancio. Permíteme descansar en tus brazos y ser cada día más digno de ti. Llena mi corazón de paz y guíame por el camino del bien. Enséñame a meditar para descansar en ti y para poder irradiar ante las demás personas tu grandeza. Que sean tus manos misericordiosas las que me den masajes a mi cuerpo, para que alivies todo cansancio y me quites todo malestar. Quiero purificar mi alma y relajar mis músculos, para comenzar otra batalla firme y poderosa, que no tenga ningún impedimento para servirte, mi Dios. Concedo a ti esta oración para meditar, para que seas tú quien me dé las herramientas necesarias para poder aprender a meditar correctamente. Ayúdame ante mi petición. En ti estaré confiado por siempre, mi Señor. Señor, mi Dios, luz de mi existencia, haz que pueda meditar lo suficiente para liberar mi cuerpo, mente, alma y corazón de cualquier tensión que esté sintiendo. Ayúdame a experimentar la paz en mi alma, esa paz que solo tú puedes ofrecernos, mi Señor. Necesito de tu amparo en todo momento. No quiero desviarme del camino. No lo permitas nunca, mi Señor. Amén.
8: Recuerden, hermanos de mi alma, que soy todos los santos días, de lunes a viernes, curando, sanando, aliviando a este hombre, a esta mujer que realmente quiera encontrar un cambio real y positivo en sus vidas. Quiero que escuchemos este testimonio.
11: A continuación escucharemos juntos un testimonio de una persona valiente, de alguien que decidió enfrentar sus problemas y que buscó la ayuda del maestro Juan Diego. Y él, con su sabiduría, ha logrado detectar el mal y alejarlo para siempre de su vida. Escuchemos.
12: Yo tenía mucho tiempo ya que me sentía muy mal, y pues no había venido, pero pues es la primera vez que yo vine aquí con ellos, pues me atendieron muy bien. Yo en antes, cuando yo todavía no sabía de ellos, yo me sentía muy mal. Yo la verdad, yo me quería ir lejos, lejos, muy lejos de aquí, y quería morirme. Yo ya no era parte de mí. Yo lo único que quería era morirme y perderme o irme lejos de aquí, porque yo me sentía muy mal que andaba yo. Pero ahorita, gracias a Dios, yo ya estoy viendo una luz en mi vida. Yo ya estoy viendo que yo ya en antes me sentía muy, yo ya mi estómago yo no lo sentía bien. Yo andaba mal, y tanto en mi cuerpo como sería en mi mente, porque yo no sabía nada de mí. Pero ahorita, gracias a Dios, yo ya soy otra persona. Yo ya ahorita no siento nada en mi cuerpo, y ahorita ya soy otra, y ya ahorita no me duele lo que es nada. Sí ando un poquillo desfuerzada, pero eso vamos a recuperarlo, porque me quedé sin fuerzas por todo lo que yo traía dentro de mí. Pero ahorita ya estoy yo bien, ya me siento bien a comparación de cómo andaba antes. Y no fue ni en mucho tiempo, fue en poco tiempo en lo que me hicieron. Y ahorita yo ya me siento bien, gracias a Dios, yo ya estoy bien, como quien dice, yo ya estoy curada, gracias.
11: Así es como las personas agradecen al maestro Juan Diego, después de haber recibido el consejo y la ayuda para salir adelante. Usted puede ser el próximo. No dude en llamarnos, o mejor aún, en visitarnos y ser una de las personas que pueden decir: yo salí adelante con la ayuda del maestro Juan Diego. Continuamos.
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8: Aquí me encuentro, aquí estoy, todos los santos días, de lunes a viernes, todos los santos días usted encuentra esta casa santuario abierta para que podamos ayudarle a retirar y apartar toda esa maldad, todo ese daño, todos esos trabajos oscuros y negativos, porque la verdad es que yo les digo una de las cosas, hermanitos de mi alma, la maldad realmente existe. La maldad ha existido, existe y no va a dejar de existir, porque hay personas que no se tientan el corazón con fin de verlo a usted completamente acabado, con fin de verlo a usted completamente destruido, para que su vida no pueda tener ese camino, no pueda tener esa tranquilidad, para que su relación se acabe, se destruya, para que usted, hermano de mi alma, no pueda salir adelante. Porque si usted es una persona trabajadora, una persona incansable, que anteriormente trabajaba y le rendía el dinero, pero ahora se está dando cuenta que el dinero que usted agarra en sus manos ya no le rinde, ya no le luce. Si usted, hermano de mi alma, que es una persona que en esos momentos está esperando para poder empezar a labrar la tierra, para empezar a que hayan buena prosperidad, pero se está dando cuenta que hay algo negativo, que hay envidias, hay corajes, hay resentimientos, es el momento exacto y preciso para que usted detenga cualquier energía oscura o negativa que quieran hacer en contra de su vida, para que no pueda prosperar, para que no puedan darse esos cultivos, porque lastimosamente y lamentablemente las personas se dan cuenta que usted es una persona que siempre ha prosperado, siempre ha salido, y se llenan de coraje, se llenan de envidia, se llenan de resentimiento, se mueren más las personas de la misma envidia que ni siquiera de un mismo cáncer, porque las personas se dan cuenta que usted, hermano de mi alma, sale adelante, y como se dan cuenta que usted es una persona que siempre tiene esa paz, esa tranquilidad, que siempre está siendo apoyada por su misma familia, pues quieren igualmente que vivan su vida completamente acabados y destruidos. No permita que acaben, no permita que destruyan y que acaben su vida.
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8: Hermanos de mi alma, ya se nos terminó el tiempo, ya tengo que despedirme de todos ustedes. Sin embargo, los invito para que el día de mañana nuevamente a esa misma hora podamos compartir este mensaje. Me tengo que despedir de todos ustedes. Paz y armonía, mis hermanos del alma.
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1: Estamos de regreso, ya estamos de vuelta y alguien más se puso en competencia con el diablo para echar su buen gol. A ver, mi Ramón.
2: Buenos días, mi Ferburgo.
1: Buenos días,
2: mi Ramón. 2-0,
1: nada más. Nada más y nada menos.
2: Chao. Hay un saludito para el buen Raúl, para el Johnny Bravo, para el buen George. Provecho, mis hijos. Ánimo. Aquí andamos, alumno. Le doy su besillo, mi Fer.
1: ¡Ay, Ramón! Oigan, y luego dice el Johnny Bravo, oye, pero yo lo decreté y sí quedó, así que sabemos que sí, decretar sí funciona, ¿eh? Así que decrete el volver con su ex. No es cierto. Oigan, es que los memes están buenísimos. Hay un meme que me gusta mucho, sale la Jenny Rivera y dice, ya cayó Chequia. Ya cayó Corea, ya cayó Ecuador, no más faltas que caigas tú, bebé. ¡Au! Dijo el Ramón, chao. Vámonos mejor con otra rola antes de irnos a otra pausa. Vámonos con algo de pesado, con eso que se llama Mientras Dormías.
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0: Ahí está, algo romanticón de Pesado. Soy yo, o hay muchas canciones de Pesado que no es por criticar, me gusta mucho Pesado, la neta, pero siento que unas suenan muy iguales. Y hay gente que dice que hasta los confunde con Intocable. Ay, sí, difiero. Ay, sí, difiero porque siento que son diferentes. Y yo les pregunto a ustedes si son más Team Pesado o Team Intocable. Ay, se arma el debate, se arma el debate.
1: Un saludo para la tía también.
0: ¡Chao, chao! Ay, saludo, saluditos también para la tía. Nomás te faltó el beso, mi Ramón. Oigan, antes de irnos a la pausa, yo les quiero hacer una pregunta. 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Ay, chau, chau. 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Vámonos a una pausa rapidote y volvemos.
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1: Oigan, y ya se dieron las 11 con 57 minutos, ya nos vamos, ya nos despedimos de este ratito musical, pero volvemos a la 1 de la tarde con el acetato, así que aquí los veo, aquí los escucho y aquí los leo. Se quedan con, ahora sí, viene Roxana con los trancazos musicales, ya nos vamos, ahorita volvemos. Dice mi Johnny Bravo, antes de irnos, ¿qué dice mi Johnny, Johnny, Johnny?
2: Este cuento se acabó.
1: ¡Chao, chao! Lástima que terminó. Ay, ¿de dónde salía esa cancioncita? Ay, tengo tarea. Ahorita les digo de dónde era. Bueno, pero ya nos vamos. Esto fueron puros éxitos. Chao.
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0: Son las 12 con un minuto.
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1: ¡Viva México! ¡Sí, señor!
2: ¡No manchen! ¡Y sí ganó México! ¡La neta, ¡Mira nomás! ¡Pura de esa ayer, ¡Pura de esa ayer! ¡Sí, señor! ¡Ay, ay, ay! ¡Qué gran partido, ¡Qué gran partido se lanzó! ¡Se jugó! ¡Se trenzó el equipo mexicano, ¡La neta! ¡Mucho meme de Julián Quiñones! ¡Sí, señor! ¿Qué van a quitar hoy el ángel de la libertad o el ángel de la independencia de ahí de San Ángel? ¿De la Ciudad de México? Y van a ponerle a una estatua de zona del Julián Quiñones. Ahorita estaba viendo un meme que dicen que el día que Julián Quiñones se hizo acá mexicano, nacieron todititas las flores, Ramón. ¿Usted qué opina? ¡Ay, ay, ay! ¡Ay, ay, ay! ¡Que son las 12 con 10 minutos! Ya estamos aquí, ya estamos en el micrófono más tremendo. En ese ya arranque de mes, En ese arranque de mes, el primero de julio del 2026, A ver, oiga, si es el del ángel, miren, cada vez como que ya cuando entro al aire duro, dudo de lo que digo. ¿Ángel de la independencia? Sí, es el ángel de la independencia. Que lo iban a quitar y iban a poner al Julián Quiñones. Y luego el otro. ¿Cómo se llama el que no tiene INE? El de 17 años. Ese debe estar en la sub-17. ¡Ay, qué madrísimo, la neta! No, hombre, qué chido. Te amanecimos bien contentos, bien felices. Bien, bien contentotes, Ay, ay, ay. Se acabó la maldición por fin, Se acabó la maldición del equipo mexicano desde 1986. 40 años tuvieron que pasar para que México al fin pasara al cuarto partido, a los octavos de final. Dios mío, yo lo sé. Tuve que ensayar mi speech, ¡Ay, no, qué madrísimo! Oye, yo soy la Roxy, lo voy a acompañar a la luna en la tarde con puro trancazo musical, con puro ambientezazo, Así es, con puro ambiente chido, puro ambiente one, en este miércolitos ya mitad de semana, que amerita el miércoles para celebrar el triunfo de México. Y sí, mis hijos, no sé. Hay que prender el sitio, la neta, Ay, ay, ay. 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A ver, ¿qué onda?
3: ¡Mi Roxana, la texana!
2: ¿Qué pasa, Ramón?
3: ¡Uy, 2-0! No.
2: Sí, Ramón, ánimo, 2-0.
3: ¡Ánimo, ánimo! ¡Le su besote!
2: ¡Ay, Ramón!
4: Mi Roxy, ¿qué más venden allá en Sexy Love? Pase toda la información completa, por favor.
2: No sé, Raúl, usted visite ahí en zona centro, calle 5 de febrero. Ahí de eso la vueltecilla, a ver qué más le ofrecen. Oigan, ¿qué le parecemos con algo en energía norteña? En voz de Adrián, el icónico cantautor que canta en inglés y en español. Hoy vengo muy sabionda, hoy vengo muy racatataca, Así que al tiro, lo que me pregunten me lo sé. No se cree, ahora sí vengo muy racatataca, No sé, ando muy, muy universitaria hoy, diría yo, Me hice un peinado muy de cuando iba a la universidad. Pelo recogido y todo. Frente despejada. Para que los audífonos me queden bien. Oiga, me cago en energía. De cuando acá. A ver, ¿de cuándo acá, mugroso? Son las 12:13. Muy buenas tardes. Y sean todos bienvenidos. 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

0: ¡Ay, ay, ay, ay, ay! ¡San Lenin Ramírez! Uno es una de las rolas más recientes, ¿eh? Que fue un éxito, sasasazo, pero todo por la Odette Ornella, que es la que posiciona todas las rolas que suenan, ¿eh? Que suenan en las redes sociales. ¡Ahí está! ¡Oigan, son las 2:28 minutos! Que dice Jerónimo, dice, buenas tardes, mi rocks. ¿Cómo amaneció? Dice, ¿no le tocó tráfico anoche que salió del trabajo? Saludos, saludos, y ahí la escuchamos tarde. Ya está, excelente, Jerónimo. Fíjese que no, casi siempre agarro por un atajo que me lleva más rápido a la casa. Pero aquí lo que es la calle 5, digo, la 5 de febrero y la 20 de noviembre, que son las principales de aquí de la ciudad. Pues sí, luego, yo salgo como más o menos a las meras 10. No lo voy a decir porque después, ¿qué tal y me roban? ¡Ah! ¡No puedo! Fíjense que luego que se acabó el partido, por ahí me dijeron, saliste parejita junto con el partido. Y luego me dijeron, no hombre, le dije, ¿a neta? Dijo, sí, se acaba de terminar, acabaste tú y acabó el partido. Le dije, Dios mío. Y luego empezaron las trompetas, empezaron los claxon y todo. Y quita la raza, ya como 10, 20 más o menos, ya se veía mucha raza. A las 12 de la noche, 11 más o menos, también se escuchaba hasta allá, hasta mis barrios. No, hombre, la raza se alteró bien y bonito, ¿eh? Donde quiera. ¡Ay, ay, ay! Oigan, es momento de presentarle un temazo, una rola chida, Félix. Una rola que lo va a poner a bailar. Y es que, la neta, ellos, además de hacer, ¿qué le diré? De hacer corridos, hacen canciones muy pegajosas, ¿eh? Canciones movidonas muy pegajosas. Y justamente ya empezaron su tour por allá por Europa. Imagínense los europeos bailando la chona. Es que sí, justamente llegan los Tucanes de Tijuana, una colaboración con Mafio e Isaac Chi. Y vienen y nos cantan, por supuesto, un estrenito aquí en La Tremenda 96.5. Que viene y nos canta y nos pone a bailar.
1: ¿Y cómo andamos?
0: ¡Andamos, Reali! ¡Qué buenísimo! Escúchela por la 96.5, ¿eh? Ahí están los Tucanes. ¡Súbale! Y la neta, báilela. Son las 12:30. Y pues, súbale macizo. ¡Ja, ja!

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0: querido Yaisa Franco. ¿Qué vamos, Total, que vamos a versión Branco, versión norteña y versión toitititito, Esa rolita la he escuchado con Legítimo, también la canta chido. ¿Para qué dice Félix? Hola, Roxana, buenas tardes. Buenas tardes, Félix, ¿cómo está? ¿Qué dice? ¡Qué rollo! Saludos para todos los que andan trabajando por allá por la Viva Villa. Si andan trabajando por allá por la Viva Villa todavía, Félix. Saludos para sus compañeros Manuel, Guadalupe. ¿Quién más era? Manuel, y Adrián. No me acuerdo, Hay más buenitos. Si le fallé en un nombre, vamos ahí, dígame, Félix, Pética. Así es, oigan, somos 12:45 y es hora de dar la información súper importante porque tu local está vacío. 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Ahí está. Ay. ¿Para qué dice el Palomo? Rox, buenas tardes. Salud para la familia González Mejía. De parte del Palomo, con la canción de Arturo Garza Treviño con los Cadetes de Linares. Muchas gracias. ¡Ande, no se pase, Palomo! Neta, esa rola está padrísima, Ya ni jala, dijo mi mamá. No, hombre, qué chido de esa rolita. Ay, nomás que ahorita es pura musiquita programada. Si quieres esa rola, se la guardo para las 8 de la noche, Palomo. Si me anda escuchando por ahí a las 8, se la pongo. Con esa comenzamos, ¿cómo ve? La de Arturo Garza Treviño. Ay, qué chidota. Oigan, son las 12:46. Información minuto a minuto. Hora minuto a minuto. ¿Qué le parece? Si voy a un corte, pero ahorita regresamos, Ya nomás 14 minutitos estoy aquí en la cabina. Me voy y sigue Fere. 14 minutitos. ¿A quién quiere saludar? ¿A quién quiere felicitar? A ver, dice por aquí el Johnny Pisteadón, el triunfo. Ay, saludos. Por aquí mandé una foto que anda él y el diablo. Mira nomás, Andan bien zarazos, se me hace la neta. Ay, no manchen, oigan. ¿Cómo celebraron, pues? ¿Cómo celebraron el triunfo de México, Ay, no. Oye, voy al corte, ahorita regresamos. Estamos en los trencazos de la 96.5. Primero de julio, arrancando mesecito. Todo fine, todo marcha a la perfección.
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0: Yaye, la receta nos puso a reflexionar sobre esta canción. Le creíste más a la gente de afuera que a tu corazón. ¡Ay, no puede ser! ¡Qué una rolita de Madrid a París! ¡Hello! Miren nomás, ¿eh? Padrísima esa rolita. ¡Ay, ay, ay! Y la de Marbella no se queda atrás, ¿eh? No se queda atrás la de Marbella. ¡Ay, ay, ay! Oigan, son 2:56. Ya me voy, pero es por ahí. Ya tenemos un audio del Johnny, Johnny Bravo. ¿Qué dice Johnny?
1: Es correcto, pisteando el triunfo, celebrando. ¿Cómo ve mi rosa aquí con el famosísimo diablo? Y como dijo México, ¡gol! ¡San Bombazo! ¡Durandense!
0: ¡Chao, chao! ¡Chao, chao! Ahí está. Ahí están los amigotes, el Johnny y el diablo, no, hombre. Dice el Palomo, ok, excelente, Ross. Hay Jesús de Veracruz y hay Cristo Rey de Monterrey. Y arriba Durango, dice. Tierra de hombres trabajadores. Eso es todo, Palomo, ¿eh? Échale ganotas, échale ganas, ¿eh? Para usted, para toda su familia por allá en Santiago Papasquiaro. El famosísimo Palomo de Santiago Papasquiaro. Échale ganas, Palomo. Oye, ya me voy, ¿eh? Se quedan con Fer en el acetato. Yo regreso en punto a las 5 de la tarde. Vamos a seguir aquí con los trencazos. Pura música chida en este inicio de mes y en este ombliguito de semana, ¿eh? Bastamos dos pájaros de un tiro, la neta. Inicio de mes y mitad de semana. ¡Qué padrísimo! Ya mañana juevesito, fin de semana, ya casi, casi. ¡Qué bendición! Oye, voy con algo, yo soy la Rox. Me voy con algo de Los Ángeles de Charlie. Ador Rox. Ador, adiós, Ramón. Adiós. ¿A poco ya se acabó? Sí. Ya me voy a ver qué hago allá en la ofi. Amor secreto, oiga. Ahí se lo dejo, son las 12:55. 12:58. Bye, bye.

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1: Así es, comenzamos, iniciamos esta hora, este espacio del recuerdo, de la buena música y de la complacencia, por supuesto. Yo presento, ahora sí ya estamos, yo sé que ahorita estábamos a las 11, pero aquí a la 1 de la tarde siendo... Con 7 minutitos comenzamos esto que tanto nos gusta y se llama El Acetato. Soy Fer Burgos nuevamente con ustedes, pero ahora para girar juntos este acetato y hacer este recorrido a través de las décadas con la música. Y hoy, nombre, hoy tenemos muy buena programación y tenemos un programazo porque les traigo un dato. Todo comenzó gracias a mi buen Johnny Bravo, porque por acá nos escribió y fue el primerísimo en llegar. Después de mi José Segundo, ahora sí te pusimos. No fuiste el primero, mi José, que nos pides algo a Jessy Joy. Buenísima la canción que nos pides. Y mi Johnny Bravo nos pide algo de Juanes.
2: Hola, bienvenidos a la hora del acetato.
1: Eso.
2: Con Fer Burgos. La tremenda 96.5. Saludos de Johnny Bravo.
1: Johnny Bravo, me encanta, saludos mi Johnny.
2: ¿Qué onda mi Fer? ¿Cómo andas, preciosota?
1: Al 100 con la raza, por
2: Oye,
1: supuesto.
2: Oye, arriba México y vamos sobre Inglaterra.
1: Viva
2: México. Va a caer, primeramente Dios, van a ver, arriba México.
1: Inglaterra se va a caer,
2: actitud, Lo decretamos que va a ganar México frente a Inglaterra, lo decretamos. Oye, un saludazo al diablo, a Ramón, a la tía Marijuana y a toda la gente que bonita que escucha la tremenda.
1: Eso, saludos, me encanta. Saludos a toda la bandera, saludos a toda la familia.
2: Un beso, preciosota.
1: Ay, mi Johnny Bravo. Dice, soy... ¿Dónde está la Power Boys? Eso, dice, soy Luis Romero. Saludos desde Durant, York. Saludos, mi Luis. Saludos, ¿cómo andamos? ¿Andas al 5 la raza? Oh, tú eres de los que andan desvelados, crudos y adoloridos por andar subiéndose, trepándose ahí, casi empujan a la monja otra vez, ahí en la catedral en Durango. Oigan, tenemos un buen programa el día de hoy, porque si bien mi Johnny nos pide algo de Juanes, yo me surgió la duda de cuál es el nombre completo de Juanes y por qué se llama Juanes. La verdad es que es un nombre muy simple, pero la historia detrás de Juanes está muy interesante. Para empezar, Juanes está compuesto por sus dos nombres, que él se llama Juan Esteban Aritzabala Vázquez. Juan Esteban da como resultado Juanes. Y fíjate que Juanes, pues cantante colombiano, nació en Medellín por allá del 72. Ahorita Juanes tiene... Mira, yo pensé que era más grande, la neta. Tiene 53 añotes, ¿cómo ves? Tiene 53 añotes el Juanes. Y ahí les va el dato curioso. ¿Sabías que Juanes empezó su carrera a los 15 años como metalero? Así es, como metalero. Juanes inició en la escena musical ahí en Medellín, Colombia, con una banda de metal llamada Ecchymosis. Espero pronunciarlo bien. Y pues cantaban metal en español y fíjate que no es un metal acá de, como decía mi abuela, de rompe y rasga. La verdad es que es un metalito bastante como que tranqui, pero la voz es totalmente diferente. Esto que estamos escuchando de fondito es Juanes.

Ahí más o menos el Juanes tendría, bueno, esta canción es del 95, se llama Solo, y de los éxitos que tuvo fueron del 93 y el 95, Una Llamada, Niño Gigante, Solo y Tierra. Pero si se escuchan, sí, el género es totalmente bien diferente al que estamos acostumbrados a escuchar de Juanes, que ya años después hasta nos sacó reggaetón y toda la cosa. Y por eso vamos a iniciar el programa con algo de Juanes, pero no, no vamos a poner el metalito de Juanes. Nomás será ahí el dato curioso de cómo fueron los inicios de Juanes. Y ahora sí, vámonos con esto que nos pide mi Johnny Bravo, que es La Camisa Negra. Y con esto comenzamos, escuchando El Acetato en La Tremenda 96.5. Bienvenidos.

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2: Estamos de regreso, 1:24. Y antes de irnos con más canciones, primero que nada la información importante, porque, ojo, si tú tienes graduaciones en puerta, en regalos y novedades, mi monita, encontrarás el arreglo ideal para tu graduado. 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Ahora sí, vámonos con más música. Aquí en el acetato tenemos un mensajito. Notas de audio tenemos de mi Ramón y de mi buen Don Nati, que ya se le extrañaba.
3: Buenas tardes, mis
2: Fer. Muy buenas, pero buenas.
3: Quiero ver si me puede complacer con una canción de Bien un Tren con Enanitos Verdes. Ay, por favor, sote. Ahí le va su besillo.
2: Ay, Ramón, claro que sí, ahorita le ponemos, te viene un tren de los Enanitos Verdes. Mi José, ahorita ponemos también su canción de Jesse Joy. Por acá, Antonio de Chicago nos manda un saludo, dice, para ustedes y a mi Durango bello. Mi Ter hermosa, chula, nos pides algo de Cristian Castro, Solo me siento solo. Claro que sí, la programamos. Y también le mandamos un saludo a Luis Romero, dice, los oigo desde Bazooka Sound. Saludos para allá, mi buen Luis. Vámonos con una canción que nos piden por acá. Buenísimo, Rolón. Dice, póngame una de Luismi, La Incondicional. Guapa, por favor. Ay, nada más porque me dijo guapa. No, no es cierto. Vámonos con esto. La Incondicional. Ay, la misma de ayer. No sean así, ¿eh?

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Y ahí está la rolita de los Enanitos Verdes para mi buen Ramón. Dice, ahora sí me la vas a poner. Y se la puse, la canción, por supuesto, porque estamos en el acetato, la hora de la complacencia. Tenemos por acá un saludote también para mi buen Jerónimo, que desde Reynosa, Tamaulipas, nos pide algo de Franco de Vita con esto que se llama Luis.

En canción de Franco De Vita, Luis, que de hecho cuando inició con las trompetas me acordé que esa es la salida que tenemos al corte y hasta me asusté lo que pasa, no sé si les ha pasado, pero bueno, cuando ponen alarma en el celular con alguna canción que les gusta, no lo hagan porque luego si suena en algún otro momento del día o se asustan y piensan que está sonando su alarma y a lo mejor hasta se siente raro, como que estás dentro de un sueño o terminas odiando esa canción. Así que no se los recomiendo, no pongan su canción favorita como sonido de alarma. Nosotros vamos a irnos a la pausa. Bueno, no sé si alcanzamos a poner otra rolita, pero antes que nada, tu negocio no despega en redes. 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Ahora sí, vámonos con saluditos. Mi Balam, ¿cómo andamos? Dice, póngame la de Pobre Soñador del Tri. Uy, buenísima rola, claro que sí. Vámonos con esta canción que nos pide mi buen Donati, que por ahí nos mandó besitos. Dijo, no nada más Ramón, también yo puedo mandar besitos. Así que le mandamos esta canción para mi queridísimo Donati. Esto es Chantal Regresa.

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0: fue la increíble voz de Cristian Castro, porque ya nos vamos, se nos fue rapidísimo el tiempo. Ya saben que aquí el tiempo es el precio por andar de década en década escuchando recuerdos. Siempre se nos va el tiempo rapidísimo, pero dicen también que el tiempo pasa volando cuando te diviertes. Yo soy Fer, esto fue El Acetato. Todavía antes de despedirnos tenemos algunos saluditos por acá. Mi Balam, ya no alcanzamos a poner la canción del Tri, pero la pasamos para mañana. Kim también nos pidió una canción y un saludo, dice, para mi papá Hugo con la canción de No Basta. Ay, te queremos ya aquí ayer. Mi Kim, también lo dejamos, por favor, para mañana, discúlpanos. Pero es que ya llegaron casi a las 2 de la tarde. Un besito de perdido. ¡Mua! Ahí le va su besito al Balam. Saludos, mi Diablo, y dice a todas las mamis lindas. Saludos, mi Diablo, mi Ramón, todos los que andan a la vuelta y a la run, run, run con este. Dice el Diablo, con mi tocayo, el Diablo. Calor que está haciendo ahorita, así que refresquese, pásela bonito. Al cabo ya es mitad de semana, inicio de mes de julio. Nos vemos, pasen una excelente tardecita.
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8: Flamazo en refinería de Salina Cruz deja 3 trabajadores lesionados. 3 trabajadores resultaron con quemaduras leves tras un flamazo ocurrido durante labores de mantenimiento en la refinería de Salina Cruz, Oaxaca, informó Pemex. La empresa señaló que el incidente fue controlado de inmediato. Los lesionados se encuentran estables bajo atención médica y las operaciones de la planta continúan con normalidad. Juez de EU cierra demanda del Chapo por condiciones en prisión. Un juez federal de Colorado desechó la demanda presentada por Joaquín El Chapo Guzmán contra las condiciones de su reclusión en la prisión ADX Florence y ordenó cerrar el caso. El ex líder del cártel de Sinaloa argumentó que el aislamiento afecta su salud física y mental, pero el tribunal rechazó sus reclamos y mantuvo sin cambio su situación penitenciaria. Morena reforzará filtros para nuevos perfiles rumbo a 2027. La dirigente nacional de Morena, Ariadna Montiel, afirmó que el partido no cerrará la puerta a quienes deseen sumarse al movimiento, pero aseguró que se fortalecerán los filtros para evitar la incorporación de perfiles indeseables. Además, desmintió una supuesta lista sobre cuotas de género para las candidaturas a las 17 gubernaturas que se renovarán en 2027. Remesas a México suman 5.111 millones de dólares en mayo y ligan 4 meses al alza. México recibió 5.111 millones de dólares en remesas durante mayo, un aumento anual de 3.8%, y el cuarto mes consecutivo de crecimiento, informó Banxico. Entre enero y mayo ingresaron 25.287 millones de dólares, 2.8% más que en el mismo periodo de 2025. Aunque el monto es el más alto desde octubre pasado, especialistas señalaron que el ritmo de crecimiento fue el más moderado para un mes de mayo en la última década.

0: Trump obtuvo 1.200 millones de dólares por criptomonedas en 2025. Donald Trump obtuvo alrededor de 1.200 millones de dólares por negocios relacionados con criptomonedas durante 2025, según documentos de la Oficina de Ética Gubernamental de Estados Unidos. Los ingresos provinieron principalmente de World Liberty Financial y del token Trump, impulsando un fuerte aumento en su patrimonio mientras continúan los señalamientos por posibles conflictos de interés. Irán advierte que responderá a cualquier amenaza de Estados Unidos e Israel. Irán lanzó una nueva advertencia a Estados Unidos e Israel al asegurar que responderá de forma inmediata y contundente ante cualquier amenaza contra su población o sus líderes. El pronunciamiento ocurre mientras Washington y Teherán mantienen conversaciones para consolidar un alto al fuego y garantizar la navegación en el Estrecho de Hormuz. Presidente electo de Colombia presenta equipo para la transición de gobierno. El presidente electo de Colombia, Abelardo de la Espriella, presentó un equipo de transición integrado por unas 1.300 personas, que preparará el relevo con el gobierno de Gustavo Petro. Además, anunció un grupo para investigar presuntas irregularidades de la administración saliente. Mientras el mandatario colombiano y la oposición intercambiaron críticas por el proceso de transición. Océanos registran el junio más cálido de la historia. Las temperaturas de la superficie de los océanos alcanzaron niveles récord durante junio, superando las marcas registradas en 2023 y 2024, informó el programa europeo Copernicus. Especialistas advirtieron que el calentamiento, impulsado por el cambio climático y el fenómeno de El Niño, aumenta el riesgo de tormentas intensas, inundaciones, deshielo y afectaciones a los ecosistemas marinos.
1: De la tarde con 6 minutos, le damos la bienvenida a este espacio de información, como siempre agradeciéndole su preferencia. Gracias a usted que nos sintoniza a través del 96.5 La Tremenda, a través también del 15.1 Televisión Abierta, 115 en su sistema de cable, y a quienes nos acompañan a través de las redes sociales como Notigram Durango. Ya sabe que así nos encuentra en todas estas plataformas, ahí puede revisar la información que nosotros le vamos presentando diariamente y minuto a minuto para que esté enterado de lo que está pasando, y también a través de las páginas de Órale Qué Chiquito y en su aplicación, donde usted tiene la información a la mano, detallada y completa, para que esté bien informado. También a través del 618-444-4446, por supuesto, recibimos todos sus comentarios, sus denuncias y sus reportes, estamos al pendiente de ellos, ya tenemos algunos, más adelante les damos lectura. Vámonos con la información de esta tarde nubosa para la ciudad capital y para algunas zonas del estado. Tome precaución porque, bueno, se prevén que estas lluvias se continúen a lo largo de toda esta semana, así que hay que estar al pendiente por si usted va a realizar actividades al exterior. Mira, arrancamos con lo que hoy da a conocer la presidenta Claudia Sheinbaum en el marco de este octavo aniversario, en este triunfo de la Cuarta Transformación. Mire, hoy la presidenta, pues bueno, firma este decreto que convierte al Instituto Nacional de Estudios Históricos de las Revoluciones de México en una institución de investigación y que también va a estar abocada a dar licenciaturas, maestrías y también, pues bueno, algunos temas y cursos.
2: Porque vamos a hacer del Instituto Nacional de Estudios Históricos de las Revoluciones de México un instituto de investigación. Hoy depende de la Secretaría de Cultura, pero va a ser un instituto de investigación como parte de los institutos de investigación de la Secretaría de Ciencia y Humanidades, Tecnología e Innovación. Va a platicar Rosaura de ello y Felipe Ávila, el doctor Felipe Ávila, que es el actual director, seguirá siendo el director de este instituto y va a platicar cómo se va a ampliar. Entre otras cosas, decidimos hacerlo el día de hoy porque hace 8 años fue el triunfo de la Cuarta Transformación de la Vida Pública de México, 1 de julio. Y la manera de reconocerlo, del triunfo del pueblo, pues es este instituto que se dedica a la historia, la investigación de las revoluciones en nuestro país.
1: Bueno, mire, y en otros temas, pues bueno, ayer México se volvió en una fiesta de celebración tras este triunfo de la selección mexicana y pues bueno, que nos lleva también a estos octavos para seguir en esta Copa por el Mundo en el deporte del fútbol. Y hoy también desde la conferencia matutina, las Mañaneras del Pueblo, la presidenta, pues bueno, felicitó a la selección mexicana por este triunfo de ayer ante esa selección de Ecuador que les da el pase a estos octavos de final en la Copa FIFA 2026. Ahí presentó un video de los festejos de las y los mexicanos en las principales plazas del país.
2: Bueno, primero felicidades a la selección, porque la verdad fue un gran juego, de primerísima, pues. Hay quien le gusta decir, y si hubieran hecho esto, y si hubieran hecho aquello, pero dieron todo en la cancha y con un profesionalismo excepcional. Y es un orgullo para todas y todos los mexicanos. En el primer triunfo de la selección yo dije, es que al que no quiera México le va a ir mal, de dentro y de fuera, porque nuestro país es algo extraordinario. Y algo muy bonito es el orgullo de ser mexicanos, el no sentirnos menos que nadie, al contrario, el poner al frente nuestra historia, nuestros valores, la manera en que convivimos, la manera en que recibimos al mundo entero. Entonces es un orgullo muy grande y es una alegría para todas y todos los mexicanos. A algunos no les gustará, pero serán los menos. La gran mayoría estamos muy contentos, alegres, felices y esperando otro triunfo de la selección.
1: Bueno, mire, ahí está la felicitación y por supuesto también la alegría que todos los mexicanos han ido demostrando pues a lo largo de todos estos partidos donde ha estado la selección mexicana. Vamos a estar pues al pendiente este fin de semana para lo que sigue. Y bueno, mire, para quienes, pues bueno, ha sido positivo este evento deportivo y todos los juegos que se han realizado, pero en específicos los de la selección mexicana, pues son los restaurantes, porque les ha representado un impulso para este sector al incrementar la afluencia que tienen de clientes y las ventas en los distintos establecimientos, principalmente en aquellos que tienen venta de bebidas alcohólicas. De acuerdo con la Canirac, mire, el 86% de los consumidores acudió directamente a los restaurantes, mientras que, bueno, otras personas pues han apostado por realizar los pedidos a domicilio. Además, las ventas aumentaron hasta un 40% conforme avanzó el equipo nacional en la competencia. Mencionaba el presidente de la Canirac, Jorge Luján, que, bueno, en el primer juego, en los primeros juegos se les incrementó un 20% y ahora la cifra, pues bueno, se ha duplicado.
3: Los partidos de la selección mexicana generaron un impacto positivo para los restaurantes afiliados a Canirac al incrementar la afluencia de comensales y el consumo durante las transmisiones deportivas. El presidente de Canirac, Jorge Luján, informó que aproximadamente el 86% de los clientes optó por acudir a los establecimientos para disfrutar los encuentros, mientras que el 14% restante realizó pedidos mediante plataformas de entrega a domicilio. De acuerdo con Canirac, la mayoría de los asistentes tuvo entre 25 y 40 años de edad, consolidándose como el principal segmento de consumidores durante el encuentro de la selección mexicana.
4: A grandes rasgos, pues el Mundial nos deja ciertos datos representativos para el sector. Estamos hablando que tenemos un 86% de personas que consumen en el restaurante, y el restaurante, pues el otro 14% tiene venta por delivery. Hablamos también el hecho de que un 95% son personas entre 25 y 40 años los que asistieron el día de ayer a ver los partidos de fútbol de México, el partido de fútbol. Y también un dato interesante, sobre todo en el lado de la venta, hablamos de un 60-70% de pagos con tarjeta, un pago digital, y un 30% de en efectivo.
3: Asimismo, señaló que el ticket promedio rondó los 700 pesos. Sin embargo, aclaró que existieron consumos muy variados, desde cuentas cercanas a los 200 pesos hasta otras superiores a los 1,200. Otro de los datos relevantes es que entre el 60 y el 70% de los consumidores realizó sus pagos con tarjeta bancaria o medios electrónicos, mientras que solo el 30% utilizó efectivo.
4: El ticket promedio no podemos desarrollarlo más que un promedio que no me representa realmente un factor. Te puedo decir, hablándonos de 700 pesos, pero porque tengo rangos demasiado extremos, ¿no? Puede haber desde un gasto de 200 pesos que pudo haber sido una cerveza hasta los 1,200 que pudo haber sido la euforia de seguir la fiesta completamente en el restaurante. Pues poco a poco era la intención fortalecer el lado de los restaurantes, sobre todo los que tienen venta de alcohol, que son los que están más en riesgo, ¿no? El INPI lo marcaba muy claro, las reglas del juego, y desde luego poco a poco, conforme hemos visto que la selección mexicana de fútbol ha estado rompiendo estos récords, datos que no habíamos, o partidos que no habíamos ganado en 40 años, pues nos marcan una referencia, los cuales han visto significativamente, en ventas.
5: En general, ¿el repunte de cuánto después?
4: Estamos hablando la semana pasada de 20%, te puedo asegurar que esta semana estamos arriba del 40%.
3: El presidente de Canirac destacó que este tipo de eventos deportivos representa una oportunidad para fortalecer el sector de los restaurantes, ya que incentivan el consumo, generan mayor afluencia de clientes y benefician especialmente a los establecimientos que ofrecen alimentos y bebidas.
1: Bueno, mire, ahí está este reporte de Canirac sobre, pues bueno, el impacto positivo que ha tenido estos juegos, estos partidos de fútbol, y bueno, vamos a ver cómo le sigue yendo más adelante. Pero bueno, en contraparte, hay negocios a los que no les está yendo bien en Durango y pasan, pues bueno, por situaciones muy difíciles, como este negocio de tacos de carnita aquí en la ciudad capital, que informó mediante un comunicado en redes sociales que decidió cerrar sus puertas tras denunciar ser víctima de presuntas amenazas y extorsión. En esta publicación que realizó este restaurante a través de redes sociales, los propietarios señalan que, bueno, han buscado apoyo por las vías correspondientes, pero aseguran que hasta el momento no han recibido la atención necesaria y solicitan ya la intervención de las autoridades para investigar los hechos y poderles brindar la protección.
3: Un negocio de alimentos en Durango denunció públicamente haber sido víctima de una presunta extorsión, situación que, de acuerdo con sus propietarios, los llevó a cerrar sus puertas de manera temporal o definitiva. A través de un comunicado difundido en redes sociales, Tacos de Carnitas Don Raúl agradeció el respaldo y los mensajes de solidaridad recibidos por parte de sus clientes. En el mismo mensaje aclaró que el cierre del establecimiento no obedece a la falta de trabajo o de clientes, sino a una situación relacionada con presuntas amenazas y exigencias de dinero. Los propietarios señalaron que han buscado apoyo mediante las instancias correspondientes, sin embargo afirmaron que hasta el momento no han recibido la atención que consideran necesaria para atender el caso. Ante esta situación hicieron un llamado a los medios de comunicación y a la sociedad para difundir su mensaje y visibilizar el problema que enfrentan. Asimismo solicitaron que las autoridades competentes investiguen los hechos y les brinden la protección requerida. En su comunicado, el establecimiento expresó que su principal objetivo es que las autoridades escuchen su caso, realicen las investigaciones correspondientes y garanticen las condiciones necesarias para operar con seguridad. Finalmente, los propietarios agradecieron el apoyo de las personas que han acompañado al negocio a lo largo de su trayectoria y reiteraron su confianza en que las instituciones puedan atender la denuncia conforme a la ley.
1: Y con respecto a este caso, a esta situación, pues bueno, también se le cuestionó al presidente de la Canirac, Jorge Luján. Él hace un llamado a los restaurantes que enfrentan estos presuntos casos de acoso o extorsión o algún otro delito a presentar esta denuncia y, bueno, acercarse también al organismo empresarial para recibir acompañamiento. El presidente señaló que la Cámara puede fungir como este enlace con las autoridades para facilitar la atención de los casos y reitera el compromiso de ir apoyando a cualquier establecimiento que lo requiera.
4: Invitar a todos estos restaurantes que en algún momento hayan sufrido este tipo de acoso o este tipo de delito a que se acerquen, uno, a las autoridades correspondientes, y dos, pues agrémense a Canirac, acérquense a Canirac. Nosotros normalmente solemos tener o ayudar a nuestros agremiados en ciertos temas. Tal vez si ellos hubieran estado con nosotros, podemos haber sido un puente con las autoridades correctas para llevar una solución.
6: ¿Y agremiados de Canirac han manifestado algo similar?
4: Por el momento no.
6: y de ser así que lo haga.
7: Sí, claro, es, obviamente en mi momento de presidencia es parte de mi deber ser apoyar a cualquier restaurantero que tenga algún problema.
1: Mire, vamos a estar al pendiente de esa situación, incluso, pues bueno, a través de las redes sociales, muchas personas o personas que habían, pues bueno, conocido a este restaurante o habían consumido dentro de él, pues expresaban pues este sentimiento de lamentar que estuvieran pasando por esta situación. Y pues bueno, ahí está la denuncia en espera de que, bueno, las autoridades le puedan dar seguimiento para evitar que, bueno, también pues una familia pues se pueda quedar pues sin un sustento económico, porque bueno, al final de cuentas estos negocios también dependen muchas personas de ellos. Nosotros, antes del corte, mire, tenemos un reporte que nos hacen llegar del Fidel Velázquez. Por ahí nos están diciendo que desde hace 2 semanas no tienen agua en todo el Fidel Velázquez. Vamos a pasar esta denuncia pues a Aguas del Municipio y también a la Dirección de Atención Ciudadana para que nos apoyen con este suministro del vital líquido que hace falta en el Fidel Velázquez. Nosotros nos vamos a la pausa y regresamos.

0: Regresamos.
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0: Continuamos.

0: estamos de regreso con más información. 2:24 p.m. Gracias a usted que nos acompaña en esta tarde de miércoles, ombliguito de semana. Y pues bueno, hay que dar también buenas noticias porque, pues bueno, está con nosotros la presidenta de la Fundación Garza Limón, que bueno, también está haciendo pues lo suyo, está haciendo un trabajo excelente, está ayudando a la gente. Y pues bueno, yo no le voy a contar más porque Xochitl Fernández nos trae toda la información. Xochitl, ¿cómo les ha ido estos días? Porque bueno, hay gente que también requiere de ayuda, que requiere de apoyos, y a mí me pareció muy interesante. Yo creo que hay que empezar con esa dinámica que hicieron a través de redes sociales, porque veíamos que mucha gente, pues bueno, acudió por su vestido de graduación. Es temporada de graduaciones y pues bueno, sabemos que hay muchas familias que de repente pues es un gasto que no se puede hacer, o sí, hacen un esfuerzo muy grande por hacerlo, y que bueno, hubo quien sí vino por su vestido y dijo, bueno, voy a aprovechar y voy por mi vestido de noche.
1: Sí, Moni, agradecerte el espacio, y la verdad es que sí, fue una dinámica muy bonita. La verdad es que nos llena de satisfacción el que tengamos esta cultura de poder reciclar, Moni. El que si yo ya tengo un vestido que digo, para cuando me vuelva a quedar o para cuando lo vuelva a usar, tráigaselo. Mire, nos llena de orgullo saber que fueron niñas de primaria, de secundaria, de prepa, en su mayoría quienes estuvieron acudiendo para llevarse su vestido de graduación, porque pues es carísimo ahorita, Moni. Sí. Un vestido, hasta las rentas son muy caras. Sí. Y hubo quien dijo, pues mira, yo ya todos estos vestidos no los voy a usar, aquí está para quien esté listo, ya se ahorra usted ese gasto del vestido de graduación. Y ya, pues aquí las chicas vinieron, había de todas tallas, había de todos modelos, y esta dinámica nos gustó mucho. Yo creo que la vamos a seguir aplicando, Moni, para que se ahorren aunque sea ese gasto.
0: Así es, sí, mira, yo creo que todas tenemos, o hasta los hombres tienen algún traje que ya no les queda, algún saco, una camisa, una corbata que ya no usan, y que bueno, de repente ahí la tenemos guardadita, como dices, para ver si me queda después, no. Pero la realidad es que ya no usamos esas cosas porque nos lo ponemos una vez y ya no lo queremos porque ya lo usamos. Pero bueno, habrá quien sí lo pueda utilizar, habrá quien sí lo pueda aprovechar, porque sabemos que los papás hacen grandes sacrificios para que sus hijos se puedan graduar y puedan salir de la escuela y que tengan su fiesta y su celebración. Y a veces se detienen, sí, un poquito por este tipo de gastos que, bueno, no parecen mucho, pero ahora sí un vestido pues es algo costoso. Entonces, pues ahí está la invitación para que nos sigan trayendo sus vestidos de noche, sus trajes que ya no le queden, para volver a hacer esta dinámica que también gustó mucho en redes sociales de la Fundación Garza Limón.
1: Sí, Moni, fíjate que te digo, esto pues es un programa que tenemos ya 12 años, tiene ya el ropero. Sí. El ropero de aquí de Fundación Garza Limón tiene trabajando con los donativos que usted nos hace favor de traer aquí, ropa, zapatos, medicamentos, aparatos funcionales, todo lo que usted ya dice, pues está en muy buenas condiciones, ya no le voy a dar otro uso, hay quien le va a dar un segundo uso y hay quien va a estrenar con algo, sí, que usted ya no va a usar. Lo invitamos para que siga participando en el ropero, para que sigan trayéndonos las cosas que usted ya no va a usar, a alguien más le van a servir, Moni. Ah. Y te digo, fue una dinámica que nos gustó mucho dentro de las actividades que hicimos en junio y que empezamos ahora el mes de julio, pero la verdad es que estuvimos muy activos. Junio es un mes de mucho trabajo, es un mes donde empezamos pues básicamente de inicio entregando la casa que estábamos construyendo hace unos días, y con muchas otras actividades, Moni.
0: Así es, porque bueno, también por ahí estuvieron con algunas jornadas de la salud con personas que, bueno, sí, normalmente su trabajo les implica estar en contacto con desechos que nosotros mismos, pues bueno, tiramos en nuestra basura cotidiana del hogar, y creo que también es importante que ellos tengan esta parte del cuidado y sepan cómo cuidarse para quienes trabajan, pues bueno, en la acumulación o en la separación de los desechos.
1: Sí, Moni, fíjate que esta dinámica nos gustó porque fue en conjunto con Red Ambiental, uh-huh, y con el municipio, a quienes le agradecemos muchísimo, al secretario Toño Mier. La verdad es que ha estado ahí pendiente de nosotros, nos ha prestado las unidades de atención médica, y tú sabes que a veces dejamos la salud en último lugar y es lo principal. Entonces, si ellos no van a atenderse, les llevamos la consulta hasta donde ellos estén. En este caso fue atención médica, de atención general, y atención también les llevamos dentistas para que estuvieran ahí atendiéndolos. Esta es una dinámica que es importante porque es integral. Llevamos medicamentos, llevamos la revisión y también les llevamos algunos kits ahí de higiene personal para que también ellos tengan esta oportunidad de iniciar con una cultura nueva. Ellos hacen muchísimo por nosotros. Sí. La cultura del reciclaje debe de estar en todos y cada uno de nosotros, pero ellos son los que lo aplican día a día. Sí. Entonces, esta dinámica de llevarles los camioncitos, las unidades de salud hasta la planta de tratadora de residuos fue muy, muy benéfica.
0: Sí, qué bueno. La verdad es que también ellos merecen ser cuidados y qué padre que los servicios se puedan acercar hacia ellos de esta manera para estar mejor y que cuiden su salud, que es lo primero que nosotros tenemos en esta vida. Y también, pues bueno, estuviste llevando alimento a los hospitales de Xochitl junto con Rubí, porque mire, yo veía a Rubí, Rubí ya está detrás de cámaras, pero mire, que iba y calentaba y regresaba, iba y calentaba y regresaba, y estaba dando vueltas la pobre, pero con esta intención, pues bueno, de llevar también alimento a la gente que lo requiere, pues bueno, al pasar por alguna situación de cuidado con su paciente, con su familiar, y pues bueno, también es una bonita acción.
1: Fíjate, Moni, que ya tenemos desde el año pasado y este año en convenio con el Banco de Alimentos de México, y esto nos ha permitido estar ahí pendientes, estar puntuales en los hospitales, en el Hospital Materno Infantil, en el Hospital 450, donde hay personas que tienen días, Moni, esperando una noticia de su familiar, esperando o cuidando al familiar que está ahí internado. Entonces, muchas veces no tienen esta posibilidad de salir a comprar comida, no tienen ya ni el recurso, porque sí, tú sabes que tener un paciente es costoso. Entonces, estamos ahí, estuvimos ahí en el Hospital Materno Infantil llevándoles alimento y llevándoles sombrillas también, Moni, porque ahorita sí, el clima está muy extraño y un solazo y de pronto la lluvia. Entonces, las condiciones, estar a la intemperie es complejo y por eso también estuvimos ahí llevándoles alimento y llevándoles sombrillas para que estén un poquito más cómodos dentro de este proceso que tienen afuera de los hospitales. Y agradecerle muchísimo a KFC, que es quien nos está donando el alimento para poder ir a llevarle su charolita de comida. Y sí, tienes razón, aquí Rubí dice que ahorita calentamos, ahorita nos aventamos el puré, ahorita compramos las manzanas, las bebidas y todo. Y es, son pequeñas acciones que la verdad lo hacemos con todo gusto, que lo hacemos con esta responsabilidad que nos confiere la familia Garza Mar, de estar presentes con quien más lo necesita, Moni.
0: Así es, y ahora de hablar de quien más lo necesita, Xochitl, a veces, pues bueno, hay condiciones en los pequeñitos que pueden ser muy difíciles de atender para una familia por las cuestiones económicas, ya cuando se requieren temas de cirugía. Y yo creo que el que un niño o una niña pueda recuperar la vista ha de ser magnífico, volver a ver a tu familia, ver a tus seres queridos y el abrir los ojos a un mundo que, bueno, está esperando no más en la mirada de un niño, porque también le devolvieron la vista a una pequeñita.
1: Sí,
0: cuéntame.
1: Sí, sí, Moni, la verdad es que hace unos 15 días llegó una chica de San Juan del Río y nos dice: necesito que me apoyen, mi niña nace con una condición de desprendimiento de retinas. Es urgente que se le opere, no se tenían las condiciones aquí en Durango para poder hacer esa cirugía, se le manda a la niña a Torreón, a una clínica especializada, y se realiza su procedimiento de cirugía para que le puedan, para que la niña pueda ver la luz, para que la niña pueda conocer a su mamá, pueda conocer a su papá, a sus abuelos, y estamos en este proceso de recuperación, pero muy contentos de que esta niña pueda ver gracias a una cirugía, gracias a los avances médicos, y que todo esto se logra, Moni, por las aportaciones de la ciudadanía, de los grupos empresariales, de Sociedad Unida. La verdad es que es regalarle pues un poquito, si es una donación, pero muchísimo para la causa que se aplica. Sí. También estuvimos contribuyendo a la cirugía ya de un adulto, también para devolver su vista. Qué bueno. Y estamos muy contentos por eso. Estuvimos entregando también apoyos de sillas de ruedas, de andaderas. ¿Por qué? Porque son cosas que a lo mejor tú puedes decir, bueno, hay programas en los que los apoyan, pero una silla de ruedas no nos va a durar siempre. Las personas que las ocupan saben que son cosas que se van terminando y que se tienen que volver a comprar, y en situaciones en las que muchas veces no tienen trabajo, es difícil que ellos accedan a estos aparatos funcionales, Moni.
0: Así es, sí, son buenas acciones que la sociedad también regresa pues a las personas que lo necesitan a través de la Fundación Garza Limón. Acabas pues este primer semestre del año con mucha actividad, Xochitl, y ya nada más te preguntaría qué viene para estos siguientes 6 meses de este 2026.
1: Moni, la verdad es que estamos preparándonos para ver en qué podemos apoyar al campo en Durango. Estamos preparando un proyecto en eso. Vamos a tener una segunda jornada también de cirugías con nuestros pacientes de Dibujando Sonrisas. Vamos a seguir con los proyectos que tenemos del día a día, con el ropero, con Casas Esperanza, con todo lo que estamos trabajando. Y pues ya vamos preparándonos para las fiestas de Navidad, Moni, porque la verdad es que es mucho tiempo. Pero si nos ve en la calle, si usted requiere algo, venga, la verdad es que lo que les podamos ayudar. Aquí estamos, Fundación Garza Limón, estamos Blas Corral 360, aquí en Durango. Y si no, en redes sociales, contáctenos. Si tenemos la oportunidad de apoyarlo, lo apoyamos, y si no, lo canalizamos, Moni.
0: Así es. Pues bueno, ahí están las redes sociales, la ubicación para que usted también, pues bueno, busque la ayuda con la Fundación Garza Limón, pero que también se sume, Xochitl, porque también cualquier persona que lo desee, algún médico, algún empresario, alguna empresa, también se puede sumar a todas las acciones que está realizando Fernández y también pues Luis Garzamar. Entonces, pues sí, bueno, agradecer también a la familia Garzamar por todas estas acciones que son en beneficio también de la gente. Gracias, Xochitl.
1: Gracias, Moni.
0: Nos vemos a la próxima para ver qué nuevas nos traes.
1: Así será.
0: Gracias, Xochitl. Nosotros nos vamos con las acciones del municipio con respecto al tema del agua. Mire, con nuevas obras de infraestructura hidráulica, el gobierno municipal va a fortalecer el suministro de agua potable en Durango. La interconexión de tanques y también esta modernización de las redes e incorporación de nuevas fuentes de abastecimiento han beneficiado y siguen beneficiando a más de 150,000 habitantes.
2: Toño Ochoa impulsa obras que no solo resuelven el abasto de agua hoy, sino que garantizan el suministro para los próximos 50 años. Con infraestructura hidráulica estratégica, Durango fortalece uno de los servicios más importantes para la calidad de vida de la gran familia duranguense.
3: Estuvimos batallando más de 9 meses sin agua, pero ahora ya con la conexión que hicieron, pues ya gracias a Dios ya tenemos bien agua. Muchas personas, incluyéndome, no valoramos lo que es el agua.
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2: 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Este es el camino.
0: Y vamos a pasar a otros temas relacionados con la movilidad, porque bueno, si usted es de las personas que recorre un largo trayecto en la ciudad, pues bueno, ponga atención, mire, porque autoridades de la Secretaría de Movilidad y Transportes ya pusieron en marcha esta nueva ruta Clínica 50 del transporte público, y bueno, se busca que se facilite ese traslado de los usuarios hacia los servicios de salud y también que bueno, se mejore la movilidad de las familias duranguenses.
6: Este 1 de julio fue inaugurada la nueva ruta de transporte hacia la Clínica 50 y ya se encuentra en operación. Esto con el objetivo de facilitar el traslado de usuarios que diariamente acuden a este centro médico y que requerían conexiones más directas. El servicio beneficiará principalmente a pacientes, familiares y trabajadores del sector salud al reducir tiempos de traslado y mejorar la movilidad en la zona. La ruta operará con autobuses de la Ruta Naranja afiliados a la CTM y tendrá como destino principal la Clínica 50, atendiendo una de las solicitudes más constantes de la ciudadanía. El arranque oficial de la Ruta Naranja Clínica 50 fue encabezado por el subsecretario de Movilidad y Transportes, Rafael Valentín Aragón, en coordinación con representantes del sector legislativo y transportista. Reportó para Notigram, Sara Valenzuela.
0: Bueno, mire, ahí está esta información y bueno, sobre todo también beneficia este acceso pues a servicios de salud, porque hay personas que bueno, tienen que transitar pues sí algunos kilómetros para llegar a estos espacios, en este sentido pues a esta clínica, y hoy pues esta ruta viene a beneficiar también a aquellas personas que bueno, tienen alguna cita, alguna consulta. Miren, aunque Durango no figura entre estas entidades con mayor actividad sísmica del país, los movimientos telúricos siguen ocurriendo. En lo que va de este año ya se han registrado 4 sismos, mientras que durante el 2025 se contabilizaron 8 eventos, según la información que emite la Coordinación Estatal de Protección Protección Civil. Y es que ayer le hablábamos, pues bueno, de este sismo que se registró en Sinaloa y que alcanzó a Durango en una parte de Pueblo Nuevo, y aunque sí no se percibió por la ciudadanía, pues bueno, también marca estos eventos que percibe Durango.

0: Zona B, que es como una zona intermedia, y en ese sentido pues estamos nosotros también pues de alguna manera en esas zonas donde sí tenemos ese riesgo, que hablo por ejemplo de Tamazula, acá en la parte de Xúchil, por ejemplo, Santiago, Santa Clara, y en estas zonas sí se han hecho algunos trabajos con las propias coordinaciones municipales de Protección Civil, sobre todo pues para el tema de estar atentos y en algunos casos inclusive hasta pues bueno hacer algunas recomendaciones con respecto a la construcción de las viviendas que tengan las condiciones adecuadas y demás, y esto pues bueno pueda ayudar a mitigar alguna situación extraordinaria que se pueda presentar.
1: ¿Cuántos sismos se han presentado en el transcurso de este año?
0: En el transcurso de este año van 4 con intensidad superior a los 3.5 y grados, y bueno, el año pasado, si mal no recuerdo, fueron como 8 más o menos.
2: En Durango, los sismos son poco frecuentes y en su mayoría de baja magnitud. Sin embargo, la prevención siempre será la mejor herramienta. Para Notigram, reportó Víctor Salas.
3: Bueno, mire, ahí está la información y pues bueno, este reporte también que da la Coordinación Estatal de Protección Civil. Ayer veíamos que la Coordinación Nacional de Protección Civil, pues bueno, mencionaba la comunicación que hay entre estas corporaciones para atender este tipo de situaciones. Ayer en Durango no hubo afectaciones y tampoco en Sinaloa sí hubo, pues bueno, personas que tuvieron que salir de sus lugares de trabajo, de algunos establecimientos o de sus hogares por, pues obviamente, las medidas de seguridad que se tienen ante los sismos. Miren, vamos a regresar un poquito a este tema del cierre de establecimientos en el centro de la ciudad de Durango, y es que la diputada local del PAN, Gaby Vázquez, anuncia una campaña para promover el consumo local y seguir respaldando a los negocios del sexto distrito, al considerar que la situación económica está afectando a familias, empleos y también el desarrollo comercial de la capital.
4: Pues hemos recibido noticias que alrededor, sin tener cifras exactas, pero alrededor de 15 negocios tan solo en el centro histórico también pues lamentablemente han cerrado. Y hablar de esto pues también habla de familias, de empleos, de sueños, de un tema económico complicado que se está viviendo, ¿no? Ante esta situación, pues bueno, nosotros en lo particular empezamos con una campaña para poder apoyar a los negocios del sexto distrito también ante la situación que se está viviendo. Y pues bueno, también creo que sería importante el buscar construir soluciones, sí los comerciantes, sí por supuesto la autoridad y también la sociedad. Ahora que vienen próximas las vacaciones, pues bueno, hacer una invitación a que tratemos de consumir local, que realmente apoyemos a quienes brindan empleo a los ciudadanos, a los duranguenses como tal. Es de particulares, como lo acabas de comentar. Yo creo que lo que se podría hacer es generar conciencia, generar acompañamiento, dialogar y construir soluciones, porque si bien lo comentaban los propios representantes de los organismos empresariales, que uno es precisamente pues al bajo consumo y por supuesto también al aumento de rentas, ¿no? Y lamentablemente esta situación yo creo que nos tiene que también obligar, así como lo hemos visto por parte de la presidencia municipal hablando de la obra pública que se ha realizado, pues que sea con constructores locales. Eso tiene que ser sí o sí, tiene que seguir siendo a fuerza, porque esto permite reactivar al menos 40 ramas de la economía, es decir, esto permite que haya contrataciones y esas mismas contrataciones pues haya que haya flujo de dinero y pues obviamente que la gente tenga la posibilidad pues de comprar. Ese es un tema, y también otro tema que en lo particular creo que es interesante y que hemos buscado, pero es un poco complejo, el tema de los estacionamientos también. Ya ven que hay unos estacionamientos que cobran cierta cantidad y otros otra cantidad, entonces creo que también vale la pena trabajar en ese sentido, en ambas cuestiones, tanto en el tema de la renta como en los estacionamientos, para ver cómo podemos buscar al menos que haya como un tabulador de decir hasta aquí, ¿verdad? Ya no te puedes exceder tanto. Tiene mucho que ver también el comercio digital, por eso yo al momento de estar hablando de esta situación les comentaba de inicio que es un tema complejo, es decir, no podemos simplificarlo diciendo es por las rentas nada más o es por el tema de la economía nada más, no, también es precisamente por el tema del comercio digital, es decir, es un tema multifactorial que, insisto una vez más, creo que podríamos construir soluciones escuchando y por supuesto con todos los involucrados buscando el cómo sí. El cómo sí, digo, pues obviamente también actualizarnos.
3: Bueno, mire, ahí está pues esta acción que promueve la diputada del PAN, Gaby Vázquez, ante esta situación que, bueno, enfrentan algunos negocios. Mire, antes del corte nos piden, bueno, dice, buenas tardes, saludos para ustedes y para toda la gente hermosa de

0: Guadalupe Victoria, Liz Eduardo Manuel del fraccionamiento Las Flores. Un saludo a la gente de Guadalupe Victoria, un abrazo, gracias por su preferencia. También acá nos dice Benito Soto, bueno, nos puede ayudar de una caja de préstamos ahí en Nuevo Ideal y en especial para de parte de Benito Soto. Excelente tarde, Benito Soto, ahí están tus saludos también. Eric Pulido, saludos desde Houston, Texas. También un abrazo a toda la gente que nos ve, nuestros paisanos. También a Ricardo, a Esther, a Tete Aranda, dice arriba México. Arriba México, que le fue bien ayer durante el partido de la selección mexicana. Vamos a ver cómo le va en el siguiente. Vamos a la pausa, ya viene la nota.
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23: 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Continuamos.
0: Pilar Aguilar, ¿cómo está? Muy buenas
24: tardes. Manuel, muy buenas tardes. Buenas tardes a todos.
0: Oye, vámonos con la información.
24: Vamos con la información. Mire, bueno, pues la Secretaría de Seguridad Pública está informando que las bases de operaciones institucionales

0: antes bases de operaciones mixtas, integradas por elementos del Ejército Mexicano, por la Guardia Nacional, por la Policía Estatal y la Dirección Municipal de Seguridad Pública, esto ahí en Tamazula, Durango. Durante un patrullaje de prevención localizaron dos costales color blanco y una mochila color negro. Contenían cuatro pantalones tácticos con camuflaje, seis camisolas con camuflaje, cinco chamarras con camuflaje, nueve pares de botas tácticas y tres chalecos portacargadores, mismos que fueron incinerados al ver las fuerzas. Bueno, yo creo que estos fueron abandonados al ver las fuerzas de seguridad, fueron abandonados por algunas personas que tal vez las usaban. Bueno, pues posteriormente al aseguramiento, pues los incineraron todo este equipo táctico. Mire, ahí está el video.
1: Sí, todo.
0: Donde los están quemando. Y bueno, pues siguen estos operativos de las fuerzas federales, estatales, municipales. Y fíjense que, bueno, están dando resultados esos recorridos porque no tan fácil, siguen usando vehículos robados porque están siendo abandonados.
1: Sí,
0: como
1: sí,
0: estas varios. Personas que tal vez dejaron esto ahí, digo, que abandonaron esto ahí en Tamazula, en el Durazno, pues yo creo que se dedicaban a actividades ilícitas y
1: sí.
0: Dijeron, pues ahorita no podemos andar vestidos como militares porque pues hay mucha autoridad en todo el estado.
1: Sí.
0: Bueno, pues ahí está la situación. Esto es lo que informa la Secretaría de Seguridad Pública en un operativo donde, bueno, pues se comprueba lo que dice el secretario, de que se trabaja coordinadamente. Ahí están elementos del Ejército Mexicano, de la Guardia Nacional, de la Policía Estatal y Policía Preventiva. Bases de operaciones mixtas. Oiga, y miren lo que sucedió allá en Cuencamé. Gerardo Ismael Favela Rodríguez, de 30 años de edad, quien tuviera su domicilio en la colonia La Loma, municipio de Cuencamé, Durango, ayer como a las 18:30 horas conducía una motocicleta marca Itálica modelo 2023 sin placa por el camino de Terracería a San Antonio Ojo Seco, y a la altura del kilómetro 126 se empezó a sentir mal, según la versión de su mamá Rosa, de 50 años. Al solicitar auxilio y llegar los paramédicos, fíjense que empezó a sentirse mal y cayó de la motocicleta. Llegaron los paramédicos, ya no contaban con los signos vitales. No se sabe si después de que avisaron a la Vicefiscalía de La Laguna, pues llegó el personal de la Dirección de Servicios Periciales para llevarse el cuerpo al anfiteatro y practicar la necropsia de ley. No se sabe si falleció de alguna enfermedad, porque dice la señora que se desvaneció, o si sería el deceso en accidente de motocicleta número 11 en lo que va de junio del 72 del año. Después de que se le practique la necropsia de ley y se tenga el resultado, bueno, pues se va a saber la causa. Y por otro lado, pues también don Julio Rodríguez Rodríguez, quien contaba con 89 años de edad y tenía su domicilio en el poblado Los Sauces, en el estado de Zacatecas, a eso de la 1 de la madrugada del día 29 de junio, fue ingresado al Hospital General 450 de la ciudad de Durango, luego de que cayó de su propia altura, al que los doctores comenzaron a atender, pero aproximadamente a las 19 horas de ayer dejó de existir, por lo que avisaron a la Fiscalía General del Estado. Llegó el personal de la Dirección de Servicios Periciales para levantar el cuerpo y llevarlo al anfiteatro y practicar la necropsia de ley. No se sabe pues si falleció a causa de alguna lesión producto de la caída, o por alguna enfermedad, dada su avanzada, pues ya tenía 89 años de edad. Y luego mire este reporte que se recibe. La policía del estado de Coahuila se comunicó con la de Durango para solicitar apoyo con el fin de interceptar una camioneta marca Dodge tipo Ram de reciente modelo, cuatro puertas color gris con placas del estado de Durango, ya que tras robarla en Torreón, Coahuila, pasó al puente, su escape pasó por el puente a Gómez Palacio, y que es escoltada por otras dos camionetas, una negra y una gris, con gente armada. Fíjese qué peligroso. Y armada y encapuchada, por lo que las corporaciones de Gómez Palacio y Lerdo pues empezaron a trabajar en el caso. Posteriormente les avisaron, oiga, espérense, ya la encontramos acá en Torreón. No se sabe, pues, es como de película, ¿no? Para robarse una camioneta, escapar, necesitan otras dos camionetas llenas de personas armadas y encapuchadas. Yo creo que no. Yo creo que pues algún bromista hizo este reporte y luego les dicen, ya la venimos siguiendo, ya pasó por el Puente Plateado, ya Gómez Palacio. Y luego después les hablan, no, es que ya la veíamos en Torreón. Bueno, entonces se regresó. Bueno, pues qué bueno, dicen que
1: Ya la
0: ya la
1: encontraron.
0: arreglaron, pues qué bueno, ¿eh? Pero pues la policía de Durango, de Gómez y del Lerdo, pues está muy alerta. Oiga, y luego la Fiscalía General de la República emite la información que le vamos a compartir. Un presunto zoológico privado que albergaba especies exóticas y decenas de equinos fue asegurado por autoridades federales durante el cateo realizado en la colonia, en el poblado Aquiles Serdán Durango, perteneciente al municipio de Durango, como parte de una investigación iniciada por la Fiscalía General de la República. Durante la diligencia fueron asegurados tres tigres. Esta información ya se las habíamos dado. Tres tigres de Bengala, un ocelote y un lince, además de 32 equinos, entre ellos caballos, yeguas, ponis, potrillo, potranca y un burro asimismo. Las autoridades decomisaron cinco vehículos, cinco motocicletas, cuatro cuadrimotos, un remolque y una traila. Aquí el tema, lo nuevo, pues es que dicen que la Fiscalía General de la República se está investigando este caso. Bueno, pues yo
1: Sí.
0: creo que aseguraron la finca también, la finca donde estaba todo esto, es una finca muy grande y aparte pues una bodega donde estaban ahí los vehículos. Bueno, la Fiscalía General del Estado informó que el lunes aproximadamente a las 21:30 horas un adolescente de 15 años circulaba en una motocicleta marca Itálica 200 modelo 2026, color negro, rojo con azul, sobre la calle Cuauhtémoc del municipio de Bermejillo, municipio de Mapimí, Durango, y al llegar al cruce con la avenida Matamoros, no realizó el alto correspondiente, por lo que se impactó contra la parte trasera del costado derecho de una camioneta marca Ford Tipo modelo 2006, color café, conducida por José Alberto N. Al resultar lesionado, fue atendido por personal de Protección Civil de Bermejillo, quienes le brindaron los primeros auxilios para luego trasladarlo a la clínica número 30 del Instituto Mexicano del Seguro Social, de ahí de Bermejillo, y posteriormente, debido a la gravedad, pues a la clínica 50 del Seguro Social, ubicada allá en Gómez Palacio, Durango. Bueno, pues aquí está otro caso de un motociclista de apenas 15
1: Sí,
0: años,
1: jovencito.
0: iba conduciendo una motocicleta, no se fijó que la camioneta frenó, la que iba adelante, y mire, está lesionado.
1: Sí, que ni siquiera debería de estar conduciendo una motocicleta porque no tiene edad para una licencia.
0: Así es, así es.
1: Oh.
0: Y mire, minutos antes de las 3 horas de ayer, la joven Astrid llegó al domicilio de su suegra, Ana Hernández Rubalcaba, de 59 años de edad, ubicada en la calle Atlas de la colonia Cerro Lindo, en Gómez Palacio, Durango, solo para llevarse una desagradable sorpresa, ya que la encontró inconsciente, por lo que de inmediato solicitó auxilio al número de emergencias. Poco después llegaron paramédicos de la Cruz Roja, pero ya no le encontraron signos vitales. Como lo marca el protocolo, avisaron a la Fiscalía, a la Vicefiscalía de La Laguna, igual personal de servicios periciales para llevar el cuerpo al anfiteatro y practicar la necropsia de ley. Este sería el deceso por autolesión número 18 en el mes de junio y el número 91 en el año 2026, pero tenemos otro, fíjese que a eso de las 16:30 horas de ayer, martes, una persona llamó al número de emergencia 911 para reportar que en un domicilio de la calle Revolucionarios del Ejido Benito Juárez en la ciudad de Durango, el albañil Héctor Gerardo Hernández Ortiz, de 41 años de edad, se disparó con un revólver en la cabeza. Bueno, pues al lugar llegaron paramédicos de la Cruz Roja muy grave de salud, lo trasladaron al hospital 450 de la ciudad de Durango, pero lamentablemente falleció a las 21 horas. El personal de la Dirección de Servicios Periciales lo trasladó al anfiteatro para practicar la necropsia de ley. Entonces tenemos que es el deceso por autolesión. Junio cerró con 19 decesos por autolesión y es el 92 del año. Por eso es que nosotros pues, recomendamos a las personas que sufren depresión, que tienen deseo de autolesionarse, que llamen al número de emergencia 911 para que los comuniquen a la línea amarilla y los atiende el personal capacitado en el tema de la contención del suicidio. Y a ver, hay otra, una segunda opción, Moni.
1: Así es, la línea AMA al 075, ya sabe que a través de esta línea de pues el municipio usted también puede comunicarse, pedir ayuda si lo requiere, o si conoce a alguien que requiera orientación psicológica, también lo puede hacer a través de esta vía. Muchas gracias, Don
0: Gracias,
1: Silas. Nos
0: Moni.
1: vemos
0: Nos
1: mañanita.
0: vemos mañana.
1: Nosotros nos vamos al corte y ya regresamos con más información.
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0: ¿cómo están? ¡Qué gusto saludarlos! ¡Qué placer es estar con ustedes una vez más en esta horita chavochona, mijos! Oiga, son 3 de la tarde con 13 minutos, 3 con 13, que no se le vaya a hacer tarde, que no se le vaya a hacer a usted tarde, mijo. Si anda chambeando, pues ya casi es la hora. Si anda comiendo, provechito. Si está manejando, con cuidado, por favor. Si va a su casita, que Diosito me lo acompañe. Para que llegue con bien, oiga. Y parece ahora sí que va a llover también. El cielo se está nublando. Parece que va a llover. Oiga, ¿qué onda? ¿Cómo andan? ¿Qué rollos? Hoy andamos estrenando mesecito, mijos. Mesecito. Primerito de julio. ¿Qué onda? Primero de julio 2026. ¿Cómo le cae, Elsa? ¿Cómo le queda, hombre? Qué chavocho. Que tengan un excelente inicio de mes, mijos. Que les vaya bonito. Y como siempre, le mando su chiqui beso.
1: Chiqui beso ahora.
0: Para que tenga bonito turno y toda la cosa, ¿eh? Ahí le baila.
1: ¡Ay, chiquis!
0: Esa mera soy yo y estoy con ustedes hasta las 4 de la tarde. Así que ya sabe, el WhatsApp en cabina 618-3965-965. ¿Qué onda, mijos? Ahí le dejé una imagencita en el estado que dice una preguntita. Si existiera un mundial de cualquier otra cosa, ¿en qué sería campeón México? Aparte del fútbol, ¿en qué otra cosa seríamos campeones? Algo así que usted diga, ¿sabe qué? En esta, la neta, los mexicanos sí nos la rifamos machín, chin, chin. Dice. ¡Mundial de gente chismosa! ¡Ah, pero cómo nos encanta!
2: ¡Ternurita!
0: Nos encanta el chismecito, si es cierto. Punto para usted. Tiene toda la boca llena de razonzota, mijo. Dice por acá también, ¡en la peda! Nah, ¿neta si seríamos mundiales en la pedona? Así, chin chin. ¿Número uno seríamos nosotros los mexicanos? Así que ahí se lo dejo a través de el WhatsApp de cabina 618-3965-965 y dice también por acá, mija, un saludillo para mi viejo que está haciendo de comer, el Román, que si anda preparando el Román, mija, que le va a cocinar a la Maite el Román, si ¿sí sabe o nomás le anda haciendo ahí al pájaro nalgón, al pato nalgón, ¿cómo dicen? ¿Cómo va el dicho? Por ahí va, oiga, ¿qué onda, mijo? Buenas tardes. Hola, échele, hola, precioso, chiqui baby.
3: Buenas tardes. ¿Cómo vivió la adrenalina del fútbol ayer?
0: Ay, hombre, mijo.
3: Mamazota, ahí le va chubechón.
0: Échele, échele.
2: ¡Ternurita!
0: Qué bonitos besotes me manda, mijo, qué chavocho. Oiga, me voy con musiquita, no, hombre, mijo, yo lo viví, pero como nunca antes. Ahí tienen que ahorita ya no aguanto las rodillas de tanto brincar. Me duele todavía la cabeza bien machín. Y traigo un sueño de aquellos que pa' qué le cuento que ya casi me quiero comer el micrófono. ¡Vámonos con Rolita Buchifresona, mijos! Llega Germán Montero. Antes, ah no, amantes escondidos, le estoy diciendo que ya no veo bien, hombre.
4: Pasar del presente.

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0: Oiga, ahí estamos ya de regreso. Escuchamos a Calibre 50 y MC Davo. ¿Quién te crees? Son 3:42 y rápidamente nos vamos a ir con recomendaciones en esta hora de la tarde. 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Si le interesa, le paso el contacto en Cortinas Guindas, ¿eh? ¿Qué dice? ¿Qué dice? A ver, por acá dice... A ver, espérenme. Dice, sí, le sabe. Un pollo. ¡Ay! ¿Un pollito se anda cocinando? Saludos a su esposo Ramón. Ah, no, Román. A su esposo Román, no se vaya a volar usted, Ramón, ¿eh? No, Román. Y provechito, obviamente, claro que sí. Por acá dice lo loco. Nadie nos gana. Seríamos... Ok, ya. Nosotros ganaríamos en lo locos. Bueno, probablemente. Tiene usted razón. Nos vamos a ir con música, DJ, antes de irnos. ¿Qué onda con ese audio que dice? Buenas tardes.
1: Hola, buenas tardes. ¿Cómo se encuentra la niña más bonita de la tremenda? Hola, preciosota. Oye, ahí viene el agua, ahí viene el agua. Aguas, aguas, aguas. Y ganó México. 2-0. Ahí para los ardidillos. ¿De qué quemaron los quemados, ah?
0: ¿De qué murieron?
1: ¿O cómo era? ¿De qué quemaron los quemados? Ah, no, ¿de qué murieron los quemados? Oye, andamos mal, mi chiquis. Preciosota.
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1: Estamos de regreso, son 3 de la tarde ya con 56 minutos, ya nos vamos también, nos vamos despidiendo, nos vamos retirando de este espacio porque viene a continuación el Fossi Galván.
2: Ay no, pero vaya, ¿cómo lo traen, mi Johnny? ¿Cómo lo traen? ¿Pecheteando las banquetas? ¡Chao!
1: Lo traen bien enamoradote. Que anda bien cuatrapiadote el compare. Oigan, ya me voy. Se van a quedar con los Titanes de Durango. A continuación con la musiquita. No vaya a pensar que aquí en cabina.
2: ¿Y será correspondido?
1: Sabrá mi padre Dios. Eso sí, ¿quién sabe? ¿Quién sabe, oiga? ¡Ya me voy! Cuídense mucho. Regreso a 9 de la mañana en el show del Dalirri. Mientras tanto, siga en sintonía de La Tremenda 96.5. Ya me voy. Le mando chiquibeso, abrazo y a papacho. Nos vamos con los Titanes. Ahora sí, dale play, DJ, y súbele.

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1: Sí, señores, ya llegamos. ¿Cómo estamos? Buenas tardes. 4 de la tarde, ya con 8 minutos. Es un gusto para mí saludarlos desde la cabina tremendo. ¡Machihue, compadre! ¡Vayas activando ya en esta hora de la tarde! Te doy la más cordial de las bienvenidas. Son 4 de la tarde con 9 minutos. Y es un gusto para mí saludarte a través del WhatsApp. Tú también me puedes saludar. Es el 1833-965-965. A través de nuestra línea, el 813-8040 y 813-4400. ¿Qué onda? ¿Qué rollo? ¿Qué anda haciendo la raza? Nubladito, ah, sabrosón. Nubladito, sabrosón, mijo. Está perro, güey. La neta está perro. Está nublado, está chido, güey. La neta, compadre. Te sientes más cómodo.
2: Hola, buenas tardes, María. Yo no me quiero decirle que si México gana, le voy a dar el chiquistriqui al Pozzi. Y al Mandelín también. Ay, Ramón también. Y a Juan Querendo.
1: Así déjalo, ¿eh? Así déjalo, María, por favor. Gracias, mija. Así andamos bien, andamos ready, diría la canción, mija. Oye, voy a estar recibiendo tus mensajitos a través del WhatsApp, saludándote, sobre todo, pues bueno, poniéndote la música más actual del regional mexicano, así que ya te la sabes. Si tienes alguna en específico, me mandas WhatsApp, me dices, oye, pues, ponte esta rola, carnal. Esta está chida, está perronzona. Y con todo gusto, pues bueno, lo ponemos. Me voy con ADN y mándeme ese. Hay que hacer dinero, hombre, Chihuahua. ¡Suéltelo, compadre!
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1: Oye, con esa rolita, no, hombre. Hijo de su madre, qué buenos tiempos, hombre. Qué buenos tiempos. Este exclusivo, una rola, no, mijo, la neta. 4 de la tarde ya con 25 minutos. A través de la frecuencia de la tremenda 96.5, el 5 de la raza, ¿qué onda? ¿Qué dice mi por acá la Razuki? Buenas tardes, buena tarde. Hola, hola.
2: Buen amigo, Posi Galván.
1: ¿Qué pasa?
2: Buenas tardes, carnal.
1: Muy bien, ¿cómo anda?
2: Aquí saludándolo con muchísimo gusto y pues para decirle un feliz miércoles, ya ombliguito de semana ya. Y pues también que este inicio de este mes de julio pues lo haya comenzado con el pie
1: es
2: derecho.
1: Cierto, es cierto.
2: Con pura buena vibra y con buena energía, mi Fossi. Nosotros de aquí rumbo a casita después de un largo día de trabajo y pues ya en sintonía de la tremenda 96.5 al 100 con la raza.
1: Pues,
2: Fossi Galván.
1: ¡Ándale pues, oiga, qué bonito! ¡Saludotes, hombre! Fue echarse una Kawasaki. Para echarse una Kawasaki en el odia, como debe de ser, como marca el manual, dirían por ahí, oye. Número de tu WhatsApp, 3 18 3 9 6 5 9 6 5. ¿Qué hago, hijo? Sí. Y esto que la primera, hombre, para cotorrear la machinga. ¿Qué lo usted, hombre? Todo quieren sacar de acá, hombre. No puede ser, ya no hay respeto. Mándame tu WhatsApp, ahorita voy a leerlos y escucharlos todos. Recuerda, ratito de audio, 6 18 3 9 6 5 9 6 5. Y no nomás lo que te traigo, la adictiva. Hombre libre. Te ando poniendo puros perros, mijo, la neta. Así son las que duelen.

0: 4 de la tarde ya con 33 minutos. Oiga, estamos de regreso porque sabes que el día de hoy te tengo una información súper importante para ti. Tú que me estás escuchando en estos momentos, pero sobre todo que a lo mejor te dices, oye, ¿sabes qué? Me interesa ya hacer una remodelación a mi hogar, a mis muebles. Pues bueno, el día de hoy tengo el gusto de saludar a mi querida Alejandra Flores. Ella es fundadora de AF Soluciones Empresariales. Bienvenida, mi querida Ale, qué gusto saludarte. Y sobre todo, pues bueno, que ellos aquí asistido a la cabina de Tremenda 96.5.
1: Hola, buenas tardes. Mi nombre es Alejandra. Muchísimas gracias por la invitación. Estoy muy contenta de estar aquí en La Tremenda. Y pues vengo a hablarles un poco de mi empresa.
0: Eso es lo que me encanta, lo que me gusta, mi querida Ale. Platícale a toda la gente, a todos nuestros amigos radioescucha, primeramente, ¿quién es Alejandra? Para que los conozcan, para que ahorita lo que nos están escuchando, oyendo, sepan un poquito de Alejandra. ¿Quién es Ale?
1: Ok, Alejandra es una persona que inició como gerente comercial con varios productos, desde productos tangibles como intangibles. Desde marcas llantas y rines, Carnemart, Samsung, en fin, fueron varias empresas en donde yo fui gerente comercial por varios años.
0: Ok.
1: Y surge la idea en donde me dicen, bueno, pues ya vendiste de todo, puedes poner tu propia empresa. Hay una persona ahí muy especial que me comentó eso y me impulsó a poner mi empresa. Entonces yo le dije, bueno, ¿sabes qué? Está muy buena la idea, déjame pienso, nombre, déjame pienso. Y pues empiezo, ahora sí que más que nada con lo de los muebles. Inicia porque lo hago con un buen amigo, donde le tomo cariño a los muebles, a cómo se hacen, cómo se ven los espacios, cómo cambian. Es una magia total la que se hace con esos muebles, ¿verdad? Y bueno, pues estamos trabajando en conjunto, como un equipo, pero bueno, cuando la persona me comenta, hago mi independencia y sobre todo para entrar a una asociación donde estoy súper feliz, que se llama AMGE,
0: okay.
1: Las Mujeres Empresarias.
0: Perfecto.
1: Y pues de ahí empieza la independencia, ahora sí que el poder femenino, pero más que nada en positivo, ¿sabes?
0: Okay.
1: Para también generar y ir haciendo aliados comerciales.
0: Oye, eso es lo que me encanta, mi querida Ale, pero sobre todo también decirle a toda nuestra gente, a toda nuestra audiencia en estos momentos, pues bueno, ¿a qué se dedica AF Soluciones Empresariales? Platícame ahora sí un poquito de la rama, ¿qué podemos encontrar? ¿Cómo me puedes ayudar a mí? Sobre todo, pues bueno, a la gente que nos está escuchando en estos momentos.
1: Ok, ahí van a encontrar lo que es carpintería residencial y empresarial.
0: Ok.
1: Vamos a partir desde una puerta, un closet, un centro de televisión, recámaras, cocinas integrales, mesas de juntas. Cualquier mueble que tú estés buscando, nosotros te lo vamos a fabricar.
0: Oye, mi querida Dale, pero lo que me encanta y me gusta es que te sientas con el cliente para saber, pues ahora sí, las propuestas, las opciones, y tú también, pues inviertes también las ideas y en conjunto, pues ya hacen ahora sí algo que quede perfectamente tanto para el hogar como para la empresa.
1: Sí, claro, ahí partimos desde nivel, vamos con casas de Infonavit, residencial, empresas, y como lo comentas, se le hace la propuesta al cliente por medio de un diseñador gráfico que es mi máximo apoyo, uh-huh. En donde con eso vamos nosotros a poder aterrizar la idea del cliente con un render. ¿Para qué? Para que ellos ya empiecen a visualizar cómo les va a quedar su proyecto y se enamoren inmediatamente de él y digan sí, lo quiero.
0: Oye, es que eso me encanta, pero aparte, pues bueno, he checado, he visto todos los diseños, todas las cosas que has realizado y de verdad, pues bueno, son majestuosas, son hermosas y 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
1: 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Ahorita hemos andado en Torreón, Guanaceví, Nombre de Dios. Y bueno, pues la idea es andar en todo el estado y ¿por qué no? Ya irnos a nivel internacional. Ahí hay unas pláticas también.
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0: 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Y mi querida Ale, algo que quieras agregar para todos nuestros radioescuchas en estos momentos, algo que quieras decir.
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0: Eso me encanta, mi querida Ale, te agradezco muchísimo tu espacio y sobre todo, pues bueno, que nos hayas brindado toda esta información tan increíble para todos nuestros oyentes.
1: Muchísimas gracias por la invitación y bueno, a todos los radioescuchas de La Tremenda, manden su WhatsApp al 618-120-0320 y con mucho gusto los vamos a atender. Buena tarde a todos.
0: ¡Eso! ¡Me encanta! Yo voy a la pausa, siendo ya las 4 de la tarde con 40 minutos, pero regreso en un instante, no tardo.
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11: Oye, yo ya me tengo que despedir, ya siendo las 4 de la tarde con 52 minutos, no sin antes. 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Con eso voy, llega Roxana a continuación, que es de la programación de La Tremenda. Yo me despido de que tengas un excelente ya miércoles. Bye, bye.

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Marca registrada ya con su tema La Güerita. Antes no le puse la Roxana, hombre. No más, eso le faltó, hombre. Para que sonara más chida. Mira nomás, ¿eh? Ay, no, no, no puede ser. Oiga, ya estamos aquí. Sí, sí, sí, sí, sí. Ya estamos aquí totalmente en vivo, a todo volumen, a todo viva voz. Con la mejor música, la mejor programación, la mejor compañía, por supuesto. En compañía de la tremenda, 96.5. Andamos al 5 en la raza. Efectivamente andamos al 5 en la raza. Pero ¿saben qué? ¿Saben qué? ¿Sabe quién soy yo? ¿Sí sabe con quién está tratando? ¿Sí sabe a quién se atiene usted? ¿Sí sabe con quién está? ¿Sabe quién acompaña? Pues sí. O más bien yo la acompaño. Ay, ay, ay, yo soy la Rox. Soy la Rox y aquí lo voy a estar acompañando hasta las... ¿qué? Pues muy buen rato, todo lo que es la tardecita y un poquito de la noche. Así que póngase cómodo. Salud para todos los que ya van saliendo de su trabajito, los que ya están en su casa, para todas las mamis bellas, preciosas que nos sintonizan en la casita, que haciendo el quehacer, que porque el quehacer nunca se acaba, ¿eh? Mejor nos acabamos nosotros, peor que el quehacer. Ay, sí, sí, sí. Que no, no, hombre, no, y más ahorita en tiempo de lluvia, oiga. Que uno tiene bien trapeadito, tiene bien barridito y llega la gente, o sea, se... voy a hablar de la especie de los hombres. Así que no se ataquen. Bueno, hay uno, ¿verdad? Que ni siquiera se limpian las bototas y así entran con las plastotas de soquete. No manchen, ¿eh? Valoren el trabajo de la mujer, por favor. Porque uno también se cansa y también le da coraje. También le da coraje. No manchen. Ay, ay, ay. Bueno, pues saludos para todas las amas de casa. Que andan lavando. Que los trastes, que los trapos, que el garrero no se acaba. No, hombre. Ay, ay, ay. Oigan, son las 5:10. Así que mándeme su WhatsApp. 6839-965-965. Aquí los traen quesos de la 96.5. Vamos a poner pura rolita chida. Pura rola. Pues de miércoles, ¿eh? Porque estamos estrenando mesecito. Estrenando mesecito y estamos cada vez más cerca de la recta final de este año 2026, ¿eh? ¿Cuánto tiempo falta? ¿Cuántos meses? Julio, agosto, septiembre, octubre, noviembre y diciembre. 5 mesecitos y a su Pink Floyd 2026. Ya, ya, ya es suficiente. Ya, ya, ya. Este año fui una guerrera. Estoy siendo una guerrera. No, hombre, no se crea, ¿eh? Ay, ay, ay. Oigan, vamos con el siguiente trancazo. Vamos con un trancacito para comenzar en esta tarde. Usted mándeme su WhatsApp 6183965965. Y también la línea telefónica es el 813-8040. Por acá dice Ramón, ¿cuál es el tema, Rox? El tema ahorita le voy a decir, Ramón. Ahorita le digo. Porque tengo muchos. Y a veces no sé por cuál de decidirme. Y no pongo ni uno. No, hombre, me gustaría que todos mandaran WhatsApp para saludarlos, para ver qué andan haciendo. Ese Casper, uy, hasta que se digna Casper, ¿eh? ¿Qué dice? ¿Qué platica ese Casper? Salud para el chaparro y para la croqueta. Que andan ahí de mano torcida, va a decir. Ay, ay, ay. Ahora sí nos vamos con algo de la maquinaria. Porque Brin nos canta. ¿Eres ese algo? Algo como que sí casca. Algo como que sí cuadra y como que sí te ves a lo mío. ¡Ay! Ahí se la deja. Saludos para todos los que andan en sintonía por la 96.5 y desde su celular. No le desconectes. Son las 5:12. Buenas tardes y sean todos bienvenidos.

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1: Buenas tardes, mi Rox, ¿cómo anda? Mándale un saludo a Enrique, que dice que está enamorado de la Chiquis, que la quiere llevar a pasear por una nieve, dice. Dice que si le puede poner la rola, la de Te cambia el domicilio, que se la dedica.

0: ya hay quien subió los dorados con su tema Mi Tesoro, ¿eh? Ay, ay, ay. Y lo que Enrique pide esa rola para las chiquis, uno que otro se va a enfurecer, ¿eh? Uno que otro rayo escucha se va a enfurecer. No quiero decir nombres, pero sin raspar muebles, ¿eh? ¿Usted quién tantea, Ramón? ¿Quién tantea que se va a enfurecer?
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0: Saludo para las chiquis, ¿eh? A ver si me está escuchando, que sepa que le dedicaron esta canción.
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0: Pero qué va a hacer al respecto, Enrique. A ver, queremos saber cuál es la estrategia para poder conquistar a la chiquis. Digamos bien, ¿eh? Hablemos bien.
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0: ¿Y cómo dice?

La neta está bien perra la rola, ¿eh? La chiquis ya ganó con esa rola, la neta. Saludo para Enrique, que está perdidamente enamorado de la chiquis, Ricky.

No puede ser. Imagínense las chicas, las chicas. La chiquis allá donde está el Casper, ahí en Salt Lake City, creo. O no sé dónde, pero allá. Vi echando lunch a las 6. O a las 3 de la mañana. Ay, ay, ay. Oiga, ¿cuándo me subo? ¡Sopen, ven! 618-3965-965, ¿eh? Aquí andamos en los tranquilazos. Que se ponga bien chido, Tessa. Que se ponga bien chido. Y ahora neta digo que sí se va a poner chido. Porque tenemos una agrupación. Ah, de esa canción, la neta. Esa canción, la neta, está chidísima. Es de los dinámicos. Justamente para este tiempo, ¿eh? Entre la lluvia y mi llorar. Ahí está. Son las 5:28 y es un trancazo para 96.5. Saluditos para todos, ¿eh? Soy la Roxy.

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0: para complacerte, obviamente. Siete vidas. La última rola de estudio del Julián Álvarez. Ahí subo. Al gobierno, la neta. Hoy ya son las 5:44. Así es. Por acá, ¿qué dice el diablo? Vamos a escuchar a ver qué dice el diablo. A ver.
1: Ah, mi Roxana, ¿a poco Ramón se va a enojar porque le andan echando las flores o dedicándole alguna canción a la chiquis?
0: A la chiquis, ¿quién sabe si Ramón?
1: Ay, pero vaya.
0: ¿Cómo ve? ¿Eh?
1: ¿Cómo dice que se llamaba esa canción? A ver, porque está chida, ¿eh?
0: La neta sí, ¿eh?
1: ¿Quién la canta? A ver.
0: La canta Banda Carnaval. La canta Banda Carnaval y se llama Te Cambio el Domicilio. Y nomás, qué intensota esta rola, ¿eh? Bien romanticona, pero bien padrísima. Así como debe ser. Oiga, voy al corte, pero ahorita regresamos, ¿eh? No le cambie, estamos en los trencazos de la tardecita en este miércoles. Ahí vuelvo.
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13: Hola, hola, mis hermanos y hermanas. Una vez más, bienvenidos. Hoy, como siempre, doy gracias a mi Padre Celestial. Doy gracias porque me permite llegar a través de este medio a cada uno de ustedes, donde quiera que se encuentren, con este conocimiento, con esa sabiduría que nos das todos los días, Señor. A aquellos hermanos que están en la amargura, en la tristeza. Aquellos hermanos que vienen padeciendo enfermedades extrañas y desconocidas. Aquellas personas que nos visitan y consultan y nos dicen: Maestro,

0: La suerte mía está por el suelo. Si usted tiene un problema que no ha podido solucionar, que no ha podido resolver, yo le invito a mi hermana, a mi hermano, para que tome la decisión, para que en este momento tome nota de nuestras líneas telefónicas y domicilios que estarán pasando en el transcurso de nuestro programa. Yo le doy gracias por la confianza, por la oportunidad que ustedes nos brindan de poder servir, de poder ayudar, de poder hacer parte de la solución de su problema. Porque en este momento yo le invito para que a través de un estudio, apoyado a través de las cartas del tarot, usted y yo vamos a descubrir qué le está afectando su vida, qué le está bloqueando para que usted cada día vaya de mal en peor, para que usted esté sufriendo. Le diremos qué está influenciando en su vida para que le vaya tan mal, en el campo del amor, el dinero, en su salud. Recuerde que caras vemos, corazones no sabemos. Usted que ha visitado muchos lugares y no le han dado la solución, no me pierda la fe, la esperanza. Llámenos, visítenos. Levante su teléfono o visítenos en nuestras oficinas cuanto antes. Yo le prometo, yo me comprometo con mis oyentes, con las personas que recurren a nuestros centros de sanación, que le vamos a ayudar. No lo piense más, tome la decisión cuanto antes y recupere de una vez por todas su felicidad, su tranquilidad.
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0: No lo piensen más, no lo piensen más, mis hermanos del alma. Llámenos, llámenos lo más pronto posible y liberen sus dudas. Dese cuenta si ese problema que le tiene sufriendo es causa de una maldad, de un daño, de una brujería. Y nosotros somos los encargados para poderle sacar ese mal, para poderle devolver su felicidad, para poderle devolver todo lo que se le ha sido arrebatado. Seguimos recibiendo llamadas. Ya tenemos llamada en vivo, me indica aquí Audiomaster. ¿Con quién tengo el gusto?
2: Ernesto González.
0: ¿Fecha de nacimiento, Ernesto?
2: 17 de julio de 1968.
0: 17 de julio de 1968. Veo aquí en las cartas del tarot, mi hermano, que estás mal de salud. Hay un problema de salud y que últimamente también estás subiendo de peso anormalmente. O sea, es extraño porque tú tienes una contextura delgada y últimamente de un momento a otro has subido de peso, como que no puedes respirar, como una presión en el pecho y sientes como piquete cerca aquí debajo de la costilla, como cerca al corazón. ¿Es así o no es así, mi hermano?
2: Así es.
0: Y además problema tras problema con tu esposa, vienes teniendo muchos problemas, mucha discusión, mucha discordia con tu esposa en el hogar.
2: Exactamente.
0: Tienes que tener cuidado, hijo mío. Tú me vas a ser muy sincero y vamos a hablar aquí con la verdad. Vamos a abrir ese corazón y vamos a hablar con la verdad porque tú no puedes seguir así, hijo mío. Hay una mujer. Tú estás llevando, tenías hace poco o todavía estás llevando, ¿sí? Una relación con una mujer diferente a tu esposa. Tú le estás siendo infiel. Y esta mujer no te conviene. Esta mujer es la causante de esas dolencias que tú estás sintiendo, te está enfermando. Y aparte de eso, está llevando esa mala energía a tu hogar para que tengas problemas con tu esposa, para alejarte de tu esposa. Esta mujer es la que te está causando esa impotencia de la cual vienes presentando últimamente. Y por eso es que no le puedes cumplir como es a tu esposa. Y obviamente ella sospecha que tú le estás siendo infiel. Pues te voy a decir una cosa, hijo de Dios. Esa mujer no te quiere de verdad, esa mujer no te conviene, es una mala mujer. Solo te quiere por interés. Tiene que ser uno muy ciego para no darse cuenta, porque vive pidiéndote dinero a todo momento.
2: La verdad es cierto, eso es... No, te lo juro que ya me tiene desesperado porque yo me siento todavía activo y de repente pareciera que Nada.
0: Esta mujer es muy cochina, esta mujer es muy maldadosa, esta mujer te dio a tomar periodo menstrual en una bebida. Esta porquería te la hizo rezar con un brujo para alejarte de tu esposa y tenerte dominado, para que tengas todos esos problemas que últimamente vienes presentando, hijo mío. Y es que tú no tienes paz, tú tampoco eres feliz, vives como angustiado, como pensativo, como agotado, como desesperado, como que no sabes qué hacer ya. Pues me vas a visitar lo más pronto posible. Me vas a visitar porque por medio de un tratamiento especial te vamos a sacar esa porquería de tu cuerpo, esa cochinada que te dieron a beber, con la cual te están destruyendo, hijo mío. Ok, así quedamos, mi hermano. Gracias por tu llamada. Que Dios te bendiga.
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0: Mi hermana, mi hermano, tal vez el haber perdido su hogar, tal vez el estar perdiendo su familia, tal vez el haber perdido a su esposo, a su esposa, tal vez ese matrimonio fracasado, esos hijos rebeldes, esos problemas de alcoholismo, esos negocios que no marchan, que no emprenden, ese dinero que no rinde, que no alcanza para nada hoy en día, pueden ser causa sobrenatural, puede ser causa de espíritus malignos que están atacando su vida, que están atacando el entorno de su vida. Sí, señores, sí, señoras, tengan mucho cuidado porque nadie en el mundo está exento de ser víctima de brujerías, de ser víctima de salamientos, de ser víctima de malas vibras, malas energías. Energías que siempre te llevan al fracaso, a la destrucción, a la ruina total, deterioran tu salud. Yo le invito para que llame, que se comunique en este momento y reciba una consulta privada y personal con uno de los hermanos, con uno de los maestros, quienes tenemos ese don de sanar, de curar. A través de nuestros conocimientos vamos a decirle sobre un pasado, un presente y un futuro. Vamos a mostrarle el rostro de la persona que le está haciendo ese daño, ese mal. Pero yo siempre le digo una cosa a las personas: reciban esta ayuda con amor, reciban esta ayuda con humildad, disfruten de ese cambio en su vida, pero no busquen venganza, mis hermanos. Nosotros somos un grupo que siempre queremos orientar hacia el bien. No queremos mostrarle a la persona que le está realizando el daño para que usted vaya y busque venganza y termine tomando una mala decisión. No, mi hermano, es para que usted sepa de quién cuidarse, de quién debe alejarse, a qué personas debe evitar, y así pueda rodearse, mis hermanos, de esas personas que realmente le convienen en su vida. Aquí nuestras líneas telefónicas para que usted llame, se comunique en este preciso instante.
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0: Y avanzamos rápidamente como corre el tiempo en nuestro programa, pero seguimos recibiendo llamadas. Me indican que tenemos llamada en este momento. Vamos a recibir esta llamada. ¿Con quién tengo el gusto?
4: Con Luis Pérez.
0: Luis Pérez. ¿Fecha de nacimiento, Luis?
4: Enero 18 de 1969.
0: Enero 18 del 69. Aquí están ya listas las cartas del tarot. Ya hemos sacado unas cartas para descubrir qué está pasando en este momento con Luis. Aquí me muestra que tienes una esposa, ¿no? Y es una buena esposa, unos hijos muy educados, bien criados, un buen hogar definitivamente. Estás en un buen hogar, una buena esposa, con unos hijos muy juiciosos que te hacen caso. Pero ojo, Luis, estás jugando con juego, hermano, porque tienes una segunda mujer y no me lo vas a negar. Tú le fuiste infiel a tu esposa pensando que esa mujer era una buena mujer y le prometiste que ibas a dejar a tu esposa. Mejor dicho, le pintaste pajaritos, como dicen por ahí. Y así va pasando el tiempo. Ahora no sabes ni qué hacer. No sabes si cómo alejarte de esta mujer, porque ya te diste cuenta que no era lo que tú pensabas.
4: Sí, es verdad que cometí muchas cosas y no las cumplí.
0: Sí, esta mujer ya te has dado cuenta cómo te trata. Ya te has dado cuenta cómo es esta mujer y no te conviene. Pero ahora no sabes cómo alejarte.
4: Aquí es tu razón.
0: Y esta mujer ya no se te quiere quitar de tu camino. Esta mujer ya no te quiere dejar en paz. Esa mujer te está rezando, se está valiendo de brujería. Por eso es que últimamente ese cansancio, tantos problemas en tu casa. Y además, por eso es que ya en las noches no puedes ni dormir.
4: Sí, maestro, todo es cierto. Okay. Todo lo que me está comentando es cierto. He tenido mucho dolor en las articulaciones, sobre todo.
0: Yo te invito, mi hermano, para que me visites lo más pronto posible, cuanto antes. Me vas a traer una fotografía de esa mujer. Me vas a traer una fotografía de esa mujer. Y vamos a hacer un alejamiento. Vamos a hacer un alejamiento y también, por supuesto, un despojo de ese daño, de esa brujería que te están haciendo, ¿ok? Porque te vamos a ayudar para que te liberes de lo que no te conviene y recuperes tu familia, recuperes tu esposa, tu hogar, para que no tengas más problemas, porque es una buena familia, es una buena esposa, la cual merece que tú la quieras, que la respetes y merecen ser felices todos juntos, un hogar feliz, un hogar maravilloso, ¿ok?
4: Claro que sí, estaré también con usted para que me ayude.
0: Gracias a usted, mi hermano, por participar de nuestro programa. Dios te bendiga.
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0: Así, de esta manera, se nos está acabando el tiempo. Gracias a todas las personas, donde quiera que se encuentren, que han escuchado nuestro programa, que han recibido ese mensaje de esperanza. Les invitamos para que nos llamen cuanto antes. Si usted está sufriendo, si usted está pasando por cualquiera de estas dificultades que hoy hemos escuchado, que hoy hemos mencionado durante nuestro programa, si usted está pasando por alguna de estas crisis, si está sintiendo esas cosas extrañas de las cuales hemos hablado, llámenos, libere sus miedos, despeje sus dudas de una vez por todas y sánese, cúrese, restaure su vida. Mis hermanitos de Dios, mis hermanitas del alma, les deseo un gran día. Los esperamos en un programa más. Que Dios los bendiga y que Dios me bendiga. Hasta pronto.
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